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1: Hoy, 9:30 horas, recibió sepultura en Cementerio Parque del Prado Aurora Clara Ríos de Cerrezuela, quien falleció a los 87 años, casa de duelo, calle 58 bis, entre 8 y 9. Hoy, 9:30 horas, recibió sepultura en Cementerio Parque del Prado Aurora Clara Ríos de Cerrezuela, casa de duelo, calle 58 bis, entre 8 y 9. Hoy 10 horas recibió sepultura en Cementerio Parque El Prado Juan Francisco Ledesma, quien falleció a los 77 años, casa de duelo, calle 46, entre 22 y 23. Reitero, hoy 10 horas recibió sepultura en Cementerio Parque El Prado Juan Francisco Ledesma, quien falleció a los 77 años, casa de duelo, calle 46, entre 22 y 23. Ambos servicios adheridos a Cooperativa Eléctrica de Colón. Con una importante participación de vecinos y profesionales, se realizó el conversatorio Pantallas, Usos y Límites, una propuesta orientada a reflexionar sobre el uso de las tecnologías en la vida cotidiana y las problemáticas que pueden derivarse de los consumos digitales. Durante la jornada se generó un espacio de intercambio y concientización sobre el impacto que tienen las pantallas en diferentes ámbitos de la vida, abordando especialmente temas vinculados a la ludopatía, el juego compulsivo y las conductas adictivas asociadas a las nuevas tecnologías. La actividad estuvo a cargo de la psicóloga María Belén Taborda, especialista con amplia trayectoria en el abordaje del juego compulsivo y las adicciones relacionadas con el uso de dispositivos y plataformas digitales. Actualmente se desempeña como coordinadora del Centro de Prevención y Asistencia al Juego Compulsivo de la Región Sanitaria Cuarta, donde lleva adelante tareas de prevención, acompañamiento y asistencia. Este domingo se llevará a cabo la celebración por el Día del Murguero en el Centro Cívico Plaza San Martín, con una jornada abierta a toda la comunidad que reunirá música en vivo, danza, batucada y distintas expresiones de la cultura popular. La propuesta busca generar un espacio de encuentro y celebración del espíritu carnavalero con la participación de artistas locales y regionales que ofrecerán diferentes espectáculos a lo largo de la jornada. Entre los artistas confirmados se encuentran Verá Juan Pibrá, School Dance, Aramí Romero con Danza Árabe, Colombá, Los Pampas, Pablo Bambeselaere, La Murga del Tonto, Cecilia Rodríguez, Danilo Díaz, Corre Lola e Inigualable. Desde la organización destacaron que será una oportunidad para compartir en familia y disfrutar de una tarde cargada de ritmo, color y alegría popular, reivindicando el valor cultural de las murgas y el carnaval como espacios de expresión comunitaria. Con una importante participación de vecinos, se llevó a cabo una nueva edición del taller de compostaje en el Polo Cultural de Colón, una propuesta abierta a toda la comunidad que combinó capacitación, intercambio de experiencias y entrega de composteras. Durante la jornada se brindaron herramientas prácticas para aprender a transformar residuos orgánicos en compost, promoviendo hábitos sustentables y una gestión más responsable de los residuos domiciliarios. La actividad forma parte de las acciones ambientales que impulsa al municipio con el objetivo de fortalecer la conciencia ecológica y fomentar prácticas cotidianas vinculadas al cuidado del ambiente. Los bomberos voluntarios invitan a toda la comunidad a acompañar los actos oficiales por el Día del Bombero Voluntario y el aniversario 70 del cuartel local. Desde el 31 de mayo al 6 de junio se desarrollarán diferentes actividades, homenajes y encuentros junto a vecinos, autoridades y familias, celebrando 7 décadas de entrega y vocación de servicio. Las actividades comenzarán este domingo 31 de mayo a las 15 horas con una muestra de unidades frente al Palacio Municipal. Posteriormente se realizará una recorrida por distintas calles de la ciudad. El lunes 1 de junio, al cumplirse 70 años de la creación del cuartel, a las 7:50 se llevará a cabo la tradicional salida del sol con formación e izamiento de la bandera frente al cuartel. Las actividades continuarán el sábado con una invitación especial a toda la comunidad y autoridades. A las 17 horas se realizará la colocación de una ofrenda floral en el monolito del cementerio municipal y en el cementerio Parque El Prado, junto a una formación en homenaje a los integrantes de comisión directiva y cuerpo activo fallecidos. Desde la institución renovaron la invitación a todos los vecinos para compartir estos días tan especiales, acompañando a quienes durante 70 años han trabajado con vocación, solidaridad y compromiso al servicio de la comunidad.
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¿Qué podemos decir? Un muchacho celoso, el enorme, enorme John Lennon, haciendo un tema a su hijo John, a John Lennon, que se sentía él un muchacho celoso de los cuidados de su madre. Te quedas con nosotros en el Club Retro, en la Máquina del Tiempo. Hoy celebramos la buena música.

Sweet Harmony, Dulce Armonía, qué linda canción para disfrutar aquí en la radio. Nos envolvió con ese tema sereno, pero ahora llega el momento de reconstruir. Llegan los Tears for Fears con Break It Down Again, un tema del año 1993, donde el pop inteligente se mezclaba con la introspección postmundial, ¿sí? Esto sigue siendo el Club Retro, la máquina del tiempo. Seguí disfrutando Tears for Fears, Break It Down Again.

era Break It Down Again, ahí estaba sonando. Bajamos con elegancia funky porque llega The Blow Monkeys haciendo una canción que tiene muchos saxos, tiene muchos vientos, pero sin embargo es una gran crítica social disfrazada de un groove muy cool. El tema se llama Digging Your Sin, está aquí en La Máquina del Tiempo. La música muchas veces dice más de lo que parece. Estás en el club.

0: 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La radio te informa la hora. 20, 36 minutos.
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2: La radio te informa la hora, 21 en punto.
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Carole King decía It's Too Late, y así comenzábamos una nueva media hora. ¿Se acuerdan de Southern Nights? ¡Qué lindo viernes! ¡Arriba el volumen!

Más que un tiempo fue un suspiro de The Alan Parsons Project, ¿no? Desde el disco Turn Off a Friendly Card, año 1980, una reflexión sobre la fugacidad y las pérdidas. Tiempo. Y ahora le damos otra mirada al cielo, porque llega Tasmin Archer con Sleeping Satellite, un éxito de 1992 que casualmente cuestiona los sueños perdidos de la humanidad. Esto es el Club Retro, esto es La Máquina del Tiempo. Linda edición de día viernes.

Love Will Lead You Back. ¡Qué temazo, por favor! Era la enorme Taylor Dane cerrando con promesas, pero ahora el deseo se vuelve más urgente y carnal que nunca, porque llega Sophie B. Hawkins, año 1992. I Wish I Was Your Lover, una mezcla de soul pop y una confesión intensa. Estás en el Club Retro, emociones en cada una de estas canciones. Viajamos a 1992.

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6: La radio te informa la hora, 21, 29 minutos.
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8: El Servicio Meteorológico Nacional pronostica para Colón y la zona. Para este sábado, probabilidad de neblina, cielo parcialmente nublado, mínima 7 grados, máxima 17. Para el domingo, temperatura mínima 8 grados, máxima 19, cielo parcialmente nublado. Para el día lunes, mayormente nublado, mínima 10 grados, máxima estimada 16. Martes, nublado, mínima 9 grados, máxima 14. Para el día miércoles, el cielo seguirá nublado con una mínima de 10 grados y una máxima de 15. Para el día jueves, cielo nublado, mínima 11 grados, máxima estimada 15. 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
3: El Servicio Meteorológico Nacional pronostica para Colón y la zona. Para este sábado, probabilidad de neblina, cielo parcialmente nublado, mínima 7 grados, máxima 17. Para el domingo, temperatura mínima 8 grados, máxima 19, cielo parcialmente nublado. Para el día lunes, mayormente nublado, mínima 10 grados, máxima estimada 16. Martes, nublado, mínima 9 grados, máxima 14. Para el día miércoles, el cielo seguirá nublado con una mínima de 10 grados y una máxima de 15. Para el día jueves, cielo nublado, mínima 11 grados, máxima estimada 15.
2: La radio te informa la hora, 21, 31 minutos.
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1: La radio te informa la hora, 21:47 minutos.
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2: Hoy 9:30 horas recibió sepultura en Cementerio Parque del Prado Aurora Clara Ríos de Cerrezuela, quien falleció a los 87 años, casa de duelo, calle 58 bis entre 8 y 9. Hoy 9:30 horas recibió sepultura en Cementerio Parque del Prado Aurora Clara Ríos de Cerrezuela, casa de duelo, calle 58 bis entre 8 y 9. Hoy 10 horas recibió sepultura en Cementerio Parque El Prado Juan Francisco Ledesma, quien falleció a los 77 años, casa de duelo, calle 46, entre 22 y 23. Reitero, hoy 10 horas recibió sepultura en Cementerio Parque El Prado Juan Francisco Ledesma, quien falleció a los 77 años, casa de duelo, calle 46, entre 22 y 23. Ambos servicios adheridos a Cooperativa Eléctrica de Colón. Con una importante participación de vecinos y profesionales, se realizó el conversatorio Pantallas, Usos y Límites, una propuesta orientada a reflexionar sobre el uso de las tecnologías en la vida cotidiana y las problemáticas que pueden derivarse de los consumos digitales. Durante la jornada se generó un espacio de intercambio y concientización sobre el impacto que tienen las pantallas en diferentes ámbitos de la vida, abordando especialmente temas vinculados a la ludopatía, el juego compulsivo y las conductas adictivas asociadas a las nuevas tecnologías. La actividad estuvo a cargo de la psicóloga María Belén Taborda, especialista con amplia trayectoria en el abordaje del juego compulsivo y las adicciones relacionadas con el uso de dispositivos y plataformas digitales. Actualmente se desempeña como coordinadora del Centro de Prevención y Asistencia al Juego Compulsivo de la Región Sanitaria Cuarta, donde lleva adelante tareas de prevención, acompañamiento y asistencia. Este domingo se llevará a cabo la celebración por el Día del Murguero en el Centro Cívico Plaza San Martín, con una jornada abierta a toda la comunidad que reunirá música en vivo, danza, batucada y distintas expresiones de la cultura popular. La propuesta busca generar un espacio de encuentro y celebración del espíritu carnavalero con la participación de artistas locales y regionales que ofrecerán diferentes espectáculos a lo largo de la jornada. Entre los artistas confirmados se encuentran Verá Juan Pibrá, School Dance, Aramí Romero con Danza Árabe, Colombá, Los Pampas, Pablo Bamiselaere, La Murga del Tonto, Cecilia Rodríguez, Danilo Díaz, Corre Lola e Inigualable. Desde la organización destacaron que será una oportunidad para compartir en familia y disfrutar de una tarde cargada de ritmo, color y alegría popular, reivindicando el valor cultural de las murgas y el carnaval como espacios de expresión comunitaria. Con una importante participación de vecinos, se llevó a cabo una nueva edición del taller de compostaje en el Polo Cultural de Colón, una propuesta abierta a toda la comunidad que combinó capacitación, intercambio de experiencias y entrega de composteras. Durante la jornada se brindaron herramientas prácticas para aprender a transformar residuos orgánicos en compost, promoviendo hábitos sustentables y una gestión más responsable de los residuos domiciliarios. La actividad forma parte de las acciones ambientales que impulsa el municipio con el objetivo de fortalecer la conciencia ecológica y fomentar prácticas cotidianas vinculadas al cuidado del ambiente. Los bomberos voluntarios invitan a toda la comunidad a acompañar los actos oficiales por el Día del Bombero Voluntario y el aniversario 70 del cuartel local. Desde el 31 de mayo al 6 de junio se desarrollarán diferentes actividades, homenajes y encuentros junto a vecinos, autoridades y familias, celebrando 7 décadas de entrega y vocación de servicio. Las actividades comenzarán este domingo 31 de mayo a las 15 horas con una muestra de unidades frente al Palacio Municipal. Posteriormente se realizará una recorrida por distintas calles de la ciudad. El lunes 1 de junio, al cumplirse 70 años de la creación del cuartel, a las 7:50 se llevará a cabo la tradicional salida del sol con formación e izamiento de la bandera frente al cuartel. Las actividades continuarán el sábado con una invitación especial a toda la comunidad y autoridades. A las 17 horas se realizará la colocación de una ofrenda floral en el monolito del cementerio municipal y en el cementerio Parque El Prado, junto a una formación en homenaje a los integrantes de comisión directiva y cuerpo activo fallecidos. Desde la institución renovaron la invitación a todos los vecinos para compartir estos días tan especiales, acompañando a quienes durante 70 años han trabajado con vocación, solidaridad y compromiso al servicio de la comunidad.
1: 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La radio te informa la hora, 22, 8 minutos. 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

Qué lindo recuerdo, señores. Nos fuimos al año 1989 para encontrar a Black Buck haciendo Ride on Time. Exactamente, los Black Buck 89. Y aquí, en la actualidad, Bruno Mars haciendo Funky Crazy.

señores, hasta acá, sí, claro, hasta acá. Punto final para esta edición, edición de viernes 29, 29 de mayo. Me voy con un feroz clásico, Atención porque se viene Real to Real. Nos vamos, punto final para esta edición de viernes 29. Soy César Barretos, nos vemos en la próxima edición.

desconectamos, pero la seguimos en la próxima. ¡Dale! Esto fue Frecuencia Shake. No nos extrañes.

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3: El Servicio Meteorológico Nacional pronostica para Colón y la zona. Para este sábado, probabilidad de neblina, cielo parcialmente nublado, mínima 7 grados, máxima 17. Para el domingo, temperatura mínima 8 grados, máxima 19, cielo parcialmente nublado. Para el día lunes, mayormente nublado, mínima 10 grados, máxima estimada 16. Martes, nublado, mínima 9 grados, máxima 14. Para el día miércoles, el cielo seguirá nublado con una mínima de 10 grados y una máxima de 15. Para el día jueves, cielo nublado, mínima 11 grados, máxima estimada 15.
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Disco Actual, y qué buena canción, What Have I Done to Deserve This. Ahí estaban los Pet Shop Boys junto a Dusty Springfield. Alcanzó el segundo lugar tanto en el Reino Unido como en Estados Unidos, revitalizando la carrera de Dusty. Y ahora llegan más emociones de la década del 80. Señoras y señores, If You Live suena Orchestral Maneuvers in the Dark. If You Live fue escrita para la banda sonora Pretty in Pink del año 1986, alcanzó el puesto número 4 en los Estados Unidos y consolidó a OMD dentro del synth pop de los 90, 80s y 90s. Aquí suena, en un ratito te quedas porque ya viene el rock en español. Antes, OMD, If You Live, si te vas.

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1: Nos vamos a los orígenes del rock argentino. Nos vamos a la década del 70, Manal. La banda pionera del blues y rock argentino, Jugo de Tomate Frío.

jugo de tomate frío. Qué canción, ¿no? De la mano de esta increíble agrupación pionera del rock argentino. Un tema que la rompió. Nosotros seguimos con los Twist, con la voz de Fabi Cantilo, guiño humorístico del pop de la década del 80, ritmo pegadizo, una letra bien juguetona. La banda parodiaba al mítico macho rockero con ironía y con baile.

0: Ricardo Rubén.
1: Qué grande, Pipo Cipollatti, Fabi Cantilo, ahí sonaba, creo que la mejor época de los Twist, ¿no? Finales de los 80, comienzos de los 90, por ahí, letra muy juguetona, tema bien, no, de los 80, bien divertido, Ricardo Rubén, acá sonaba los Twist del grito desenfadado, con la voz de Fabi, en ese momento jugaba mucho tiempo, yo soy una estufa, vos mi querosén y demás, llegan los Piojos, tan solo, un himno del rock porteño de la década del 90, que obviamente mezcla esos sentimientos barriales, ¿no? De quedarse tan solo, muy a lo tango, pero con mucho rock, ¿eh? Con la voz de Ciro, aquí está, autenticidad y libertad, llega tan solo.

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7: La radio te informa la hora, 23, 4 minutos.
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1: El Servicio Meteorológico Nacional pronostica para Colón y la zona. Para este sábado, probabilidad de neblina, cielo parcialmente nublado, mínima 7 grados, máxima 17. Para el domingo, temperatura mínima 8 grados, máxima 19, cielo parcialmente nublado. Para el día lunes, mayormente nublado, mínima 10 grados, máxima estimada 16. Martes, nublado, mínima 9 grados, máxima 14. Para el día miércoles, el cielo seguirá nublado con una mínima de 10 grados y una máxima de 15. Para el día jueves, cielo nublado, mínima 11 grados, máxima estimada 15.
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4: La radio te informa la hora. 23:22.
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0: Son las 7 de la mañana, temperatura 23 grados.
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1: La radio te informa la hora. 23:46 minutos.
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Así comenzábamos con Opus, un nuevo segmento, esto es Life is Life. Y se vienen canciones de cine, Cinema Parade, en este caso, una clásica. Toma uno, señoras y señores, pues subimos el volumen. Kenny Loggins, canción de la película Footloose, irrumpe con ese riff reconocible al instante. Kenny Loggins convierte la pista, sí, es una pista de baile total. Un coro que no se puede parar, todo el mundo lo sabe, todo el mundo lo baila. No hay prohibiciones, no hay reglas. Se escucha Kenny Loggins aquí en el club, fiesta total. Señoras y señores, el tema le da nombre a la película Cinema Parade, Footloose.

Survivor haciendo el ojo del tigre desde la película Rocky 3, luces estroboscópicas que simulan flashes de cámara, pero bueno, hay una figura que ingresa con capucha, como entrenando, como boxeando. Se trata de Sylvester Stallone, ya que esta era la banda de sonido de la película Rocky 3. Survivor convierte cada paso de Stallone en un golpe de entrenamiento y un desfile que se transforma en un ring emocional. Una canción clásica, por supuesto. Aquí estaba en la máquina del tiempo, en este Cinema Parade, que continúa con la canción de Top Gun, El tiempo se detiene. Llega Burling haciendo Quítame la respiración.

You Look at the News haciendo The Power of Love. Sí, estamos en el Cinema Parade aquí en este segmento. Canciones de película y la versión extendida de Flashdance What a Feeling de la señora Irene Cara. Vamos arriba.

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Así comenzamos un nuevo desfile en esta edición de fin de semana. Esto se llama Rock Your Jeans Parade, ¿eh? Sí, a rockear tus jeans, un desfile que entra con actitud, con una guitarra más filosa, con pura energía. La pasarela se llena de camperas de jeans rotas, esos peinados salvajes, lentes espejados, botas con tachas. Y sonaba ni más ni menos que Billy Idol haciendo Dancing With Myself, bailando conmigo mismo, ¿eh? Una canción tremenda. Esto sigue. Del otro lado llega David Bowie, que quiere bailar. Sí, señores, el Duque llega al club. Llega al Retro Parade, disfrutando de cada una de estas canciones. Se quedan porque el amor es un campo de batalla. En un ratito tendremos más canciones inolvidables. Bailemos ahora, vamos.

Let's Dance, decía David Bowie. Y del otro lado, el amor es un cambio de batalla. Mirá, ella baja, Pat Benatar, cambia la luz. Ahora es roja, una figura femenina, con paso firme, con mirada de guerra. Es Pat Benatar. Que la acompañe un escuadrón de chicas con botas. Mirá, tremenda canción. El amor ya no es un vals, es una batalla, una coreografía de resistencia a pleno en Corazón de los 80. Y Pat con esa voz que es la general del ejército.

Love is a battlefield. Ahí estaba, el amor es un campo de batalla. Pat Benatar en este desfile de cada fin de semana. Aquí estamos en la máquina del tiempo. Señoras y señores, esto continúa, esto no se detiene, es una

con un teléfono, un viejo teléfono que se escucha sin parar. Débora Harry atendía y decía, llámame, llamá, y lanzó una melena rubia directamente de un lado al otro y cantaba con un llamado directo al deseo, ¿no? Quiero que me llames todo el tiempo, call me, de la mano de Blondie. Aquí estamos en el Club Retro, esto no se detiene. Bon Jovi, pura explosión, se prenden las luces del otro lado de esta pista de baile o de esta pista de desfile, de la pasarela, porque llega Bon Jovi. Con este You Give Love a Bad Name, le das al amor un nombre equivocado. Subí el volumen en el Club Retro, pura fiesta. En este fin de semana estamos en el Retro Parade.

Touch, para ir despidiéndonos, bajamos la intensidad de este desfile. Aparecían Hall & Oates como dos íconos del pop rock, con trajes claros y con un estilo muy particular. Del otro lado ingresan George Michael y Andrew Ridgeley. Entran los Wham, dicen "Soy tu hombre" y ahí vienen caminando.

0: se subían a nuestro escenario aquí en el Retro Parade del Club Retro en este último fin de semana de mayo. Wham con I'm Your Man, la música con George Michael y Andrew Ridgeley. Esperemos que le estés pasando tan, pero tan bien como la pasamos nosotros. Te proponemos una pequeña pausa. Sí, estamos celebrando la música, estamos disfrutando de unas canciones increíbles, dándole el chau chau al mes de mayo. Ya volvemos, quédate.
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3: La radio te informa la hora. 1:04.
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5: El Servicio Meteorológico Nacional pronostica para Colón y la zona. Para este sábado, probabilidad de neblina, cielo parcialmente nublado, mínima 7 grados, máxima 17. Para el domingo, temperatura mínima 8 grados, máxima 19, cielo parcialmente nublado. Para el día lunes, mayormente nublado, mínima 10 grados, máxima estimada 16. Martes, nublado, mínima 9 grados, máxima 14. Para el día miércoles, el cielo seguirá nublado con una mínima de 10 grados y una máxima de 15. Para el día jueves, cielo nublado, mínima 11 grados, máxima estimada 15.
3: La radio te informa la hora. 1:05.
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1: La radio te informa la hora. 2:10.
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2: El Servicio Meteorológico Nacional pronostica para Colón y la zona. Para este sábado, probabilidad de neblina, cielo parcialmente nublado, mínima 7 grados, máxima 17. Para el domingo, temperatura mínima 8 grados, máxima 19, cielo parcialmente nublado. Para el día lunes, mayormente nublado, mínima 10 grados, máxima estimada 16. Martes, nublado, mínima 9 grados, máxima 14. Para el día miércoles, el cielo seguirá nublado con una mínima de 10 grados y una máxima de 15. Para el día jueves, cielo nublado, mínima 11 grados, máxima estimada 15.
3: La radio te informa la hora. 3, 12 minutos.
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Y así comenzamos un nuevo desfile con la reina total del pop, con el Divas Parade o Divas Parade. Ella es la reina, la absoluta reina del pop. Estamos hablando de Madonna haciendo Like a Virgin, tacones altos, labios bien pintaditos de rojos, una mirada que no necesita permiso. Ella, Tina Turner, mirá, otra grande. Simplemente la mejor. Tina Turner en el Divas Parade, desfile de divas, en el Club Retro de fin de semana.

Simply the Best, decía la gran Tina Turner en este Retro Parade. Estamos con el Divas Parade, estamos con el desfile de divas. Esto sigue. Señoras y señores, otro himno más, otra diva que te acompaña, Sui.

Otra gran diva, la señora Belinda Carlisle, haciendo este Leave a Light On, deja una luz encendida. Qué canción de Belinda Carlisle, ¿eh? Luces que giran, ¿eh?, como si fueran planetas en esta pasarela de cada fin de semana. Estamos en el Retro Parade.

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Y así comenzaba un nuevo desfile aquí en el Retro Parade, un bloque que es puro ritmo, sudor, energía escénica. En esta pasarela no se camina, se salta, se gira, se baila. Y comenzábamos con Maniac de la mano de Michael Cembalo, como si fuera un ventilador que da vueltas por todos lados. Aquí estaba Maniac, canción que formó también de la banda sonora, ¿no? Hace ya bastante tiempo. Bueno, esto sigue. Esperen, pará, que llegue Irene Cará. Nos dejó hace poquito tiempo. Una voz increíble, un paso elegante de Irene Cará, con la frente en alto, con el corazón encendido. Dice Fama. Escucha, un himno. Aplausos, escenario, una pasarela. Ella no desfila, ella triunfa en esta pasarela. Es una historia de la que todos enfrentaron frente al espejo, esperando su gran momento.

pura energía de la mano de Fame aquí en el Club Retro, en el Retro Parade. Estamos con el Flashdance Parade, ¿eh? Pero claro, es de distintas películas o de distintas canciones que hicieron mover a todo el mundo. Aquí estabas escuchando Fama de la mano de Irene Cara. La fiesta sigue, ni se te ocurra moverte. Mirá, ahí viene ingresando. Se sube a la pasarela. Estamos todos preparados para escucharla, para bailar esta tremenda canción. Ella se le extraña mucho, es Whitney Houston. Y grita, pide, susurra, no, lo grita bien fuerte. Quiero bailar con alguien que me ame.

Quiero bailar con alguien que me ame, pedía por allí del otro lado Whitney Houston, y ahora ingresa Madonna, una puerta de discoteca que se abre, en el medio humo, luces verdes, la silueta de Madonna que ingresa con el sombrero puesto y dice You can dance, ¿eh? For inspiration, aquí se escucha esta canción que se llama Into the Groove, que formó parte de la película Desesperadamente Buscando a Susan. Madonna, aquí está. Energía pura, a bailar, a disfrutar en el Retro Parade.

¿Qué podés decir? Una reina total, la reina del pop haciendo este Into the Groove. Que, bueno, un gran desfile aquí en el Retro Parade. Desfile de distintas canciones. Un programa temático. Ella no baila, dicta reglas. Into the Groove es una llamada a liberar el cuerpo, a dejar que el ritmo nos salve, aunque sea por un ratito. Nosotros seguimos con Olivia Newton-John, que ingresa del otro lado, la recordada Olivia Newton-John, con una malla fluo y canta Physical.

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1: El Servicio Meteorológico Nacional pronostica para Colón y la zona. Para este sábado, probabilidad de neblina, cielo parcialmente nublado, mínima 7 grados, máxima 17. Para el domingo, temperatura mínima 8 grados, máxima 19, cielo parcialmente nublado. Para el día lunes, mayormente nublado, mínima 10 grados, máxima estimada 16. Martes, nublado, mínima 9 grados, máxima 14. Para el día miércoles, el cielo seguirá nublado con una mínima de 10 grados y una máxima de 15. Para el día jueves, cielo nublado, mínima 11 grados, máxima estimada 15.

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Funky Town, así estabas escuchando a Lipsync cuando comenzamos con el Disco Parade, canciones de música disco, de estas inolvidables. Discos que pueden ser de la década del 70 o funkies, como en este caso Funky Town de Lipsync. Como también puede tocar de repente algún tema de Culture Club, algún tema de Bananarama. Bueno, hay música muy abierta en este segmento, en el Disco Parade o en el Roller Disco Parade. ¿Sí? That's the way I like it. Ellos son los Casey and the Sunshine Band. Pantalones acampanados, con ellos. Suenan aquí Casey and the Sunshine Band.

Era Pointer Sisters haciendo este I'm So Excited. ¡Qué canción! Por favor, esto no para, ¿eh? Otra canción tremenda de las hermanas Pointer y el público grita. El público salta como si se hubiese ganado una lotería, ¿no? Ahí se cortó. ¿Qué pasó? ¿Llega Culture Cloud? La canción de la guerra. Arriba también para poner buena energía.

0: 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La radio te informa la hora. 4:42 minutos.
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Comenzamos un nuevo desfile que se abre en la pista con un chico que se sienta frente a un radio grabador y aprieta rec y play al mismo tiempo. La cinta gira, se escucha un clic. Y ahí empieza a grabar la primera canción. Desde la pasarela, Rick Astley aparece con este paso robótico, como si fuera salido de un videoclip, haciendo Never Gonna Give You Up, una canción tremenda con la producción de Stockman y Waterman. Un meme que aún no existía, pero el impacto que tuvo esta canción sí lo tuvo, y fue impresionante. Una canción que es sinónimo de sorpresa, de elegancia pop. Rick Astley aquí en La Máquina del Tiempo. Seguimos en el Retro Parade en este fin de semana. Esto no se detiene porque llega otro holograma de edificios que se levantan en el fondo del escenario. Un holograma de edificios porque nosotros construimos esta ciudad.

Era We Build This City, nosotros construimos esta ciudad, una canción tremenda de Starship. La ciudad es la música y esta canción es como el acta de fundación, ¿no?, de la ciudad. Década del 80, hasta el último sintetizador fue dramático, pegadizo, grandilocuente. Starship ingresaba en la pasarela como si fueran los arquitectos del pop, porque aquí en el Retro Parade del Club Retro, la ciudad la construimos todos, y con este estribillo. Seguimos, mientras giran luces electroboscópicas del otro lado. Sí, uy, ¿cómo estamos? El piso empieza a girar, al igual que las cámaras. Llega Dead or Alive y este You Spin Me Round Like a Record.

Ahí estaba You Spend Me Right Like a Record. Estamos en el Cassette Parade, el Retro Parade. Esto no se detiene. Down Under se llama este single. Lo cantan los Men at Work. Sí, los australianos la rompen. Sube el volumen.

Y en este cassette parade, la música con Katrina and the Waves y otra canción enorme. Esto era Walking on Sunshine, caminando por la vereda del sol. ¡Boom! Ingresó otra luz amarilla en la pasarela con Katrina, una guitarra al hombro y la energía desbordante de Kimberly Rue. Mientras que canta, el público baila, mueve la cabeza de un lado para el otro en este desfile tremendo de grandes canciones. Simple Minds. Otro himno, Jim Kerr camina solo por la pasarela con la voz que se suspende en el aire y dice Don't You Forget About Me desde la película, ¿se acuerdan, no? The Breakfast Club, sí.

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2: La radio te informa la hora.

0: 5, 14 minutos.
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Este es un nuevo segmento de nuestro Retro Parade este fin de semana, One Hit Wonders. El One Hit Wonder de Nena, 99 Red Balloons, canciones que vos siempre te vas a acordar de este tema, y la que lo cantó fue Nena. Increíble, ¿no? Realmente, gran canción. Aquí estamos con One Hit Wonders, Come on Eileen, de la mano de ¿quién? De Dexys Midnight Runners. Con overoles, con violines, con ganas de gritar, venía Eileen, retumba en esta pista de baile como si fuera un canto irlandés borracho de la emoción. Una canción que sube, que explota y que baja también como si fuera una espiral. Un desfile de fin de semana con los grandes clásicos de todos los tiempos. Aquí el Retro Parade, no te muevas. Hay muy buenos One Hit Wonders en este segmento. Dexys Midnight Runners y este Come on Eileen para poner más fuerza en el Club Retro. Arriba el volumen.

0: Nos pedían por allí el tema Susana de The Art Company, otro One Hit Wonder, que fue el que nos pidieron hace unos días atrás cuando hicimos One Hit Wonders. Aquí suena One Hit Wonder de The Art Company. Esto es Susana, ¿se acuerdan?
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0: Otro One Hit Wonder, en este caso de la mano de Trío, estabas escuchando este Da Da Da, otra canción que pegó muchísimo. En un ratito nos vamos con el Sunset Parade, ¿eh? Cuando se pone el sol, cuando baja la luz, ¿eh? Y bueno, obviamente te lo imaginás, ¿no? Unos lentos tremendos. Ahora, The Breaks, Curtis Blow, con este tema también fue el One Hit Wonder de Curtis Blow. Lo disfrutamos juntos aquí en el Club Retro, fin de semana de Retro Parade.
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Era The Breaks de la mano de Curtis Blow. Estás en el Club Retro, estás en el Retro Parade. Otro One Hit Wonder. Uy, temazo. Sí, Bette Davis Eyes. Ella es Kim Wilde. Se escucha, se disfruta, se baila sobre la pasarela más importante del finde.

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¿Qué tal? ¿Cómo les va? Tengan buenos días. Estamos iniciando adelantos en la mañana de Emisora Colón. Encuentro habitual con los hechos más destacados ocurridos en nuestra ciudad, el país y el mundo en las últimas horas. Sábado 30 de mayo de 2026, con 3 grados y medio de temperatura, 3 de sensación térmica, 97 la humedad. Viento del noreste a 2 kilómetros. Hubo un descenso bastante importante de la temperatura, 3 grados y medio. Ayer a esta hora teníamos 10, 11 grados de temperatura. El Servicio Meteorológico Nacional indica nieblas por la mañana. En realidad, por el momento no tanto, pero se mantendría esta probabilidad de nieblas durante la mañana hasta horas del mediodía. En la tarde sol con algunas nubes y una máxima prevista en el orden de los 17 grados, como para comparar, ayer la máxima fue de 19. Condiciones para mañana domingo: niebla durante toda la mañana y en la tarde otra vez lo mismo que hoy, saldría el sol con algunas nubes. Mañana mínima 4, máxima 18. Lunes, bastante nublado con poco sol, mínima 10, máxima 15. El martes, directamente nublado, lo mismo que el miércoles, jueves, viernes. Prácticamente una semana con muy poco sol y temperaturas que oscilarían entre los 10 y los 15 grados la semana que viene, que es junio, ¿no? Ya a partir del lunes empezamos el sexto mes del año.

Bueno, 5 minutos pasaron de las 7 de la mañana. En adelanto vamos con algunos temas que, por supuesto, acaparan la atención. Creo que el caso de esta chiquita en Córdoba ha tenido enorme repercusión. Digamos que por ahí, ¿cómo está el tema? Bueno, la chica no apareció, esa es la noticia principal, todavía no ha aparecido, lamentablemente. Creo que la investigación es seguida por todo el país, eso lo que el país esté en vilo siguiendo de alguna manera este acontecimiento. Hay algunos que tienen más repercusión que otros porque todos son iguales de graves, ¿no? Pero bueno, vaya a saber por qué circunstancias este ha tenido enorme repercusión, tal vez porque ha ocurrido en una provincia importante, una ciudad importante, en Córdoba. Y bueno, las autoridades de Córdoba han confirmado que hubo una alteración de una de las pruebas claves halladas en la provincia. El automóvil Ford Ka de color negro, recientemente secuestrado por la justicia, había sido sometido a un proceso de limpieza exhaustivo, digamos, previo a la incautación. Es decir, al auto lo limpiaron con bastante minuciosidad, ¿no? Así que esto lo confirmó el ministro de Seguridad de Córdoba, Juan Pablo Quinteros, respaldando la hipótesis de los peritos judiciales, quienes ya habían notado anomalías en el estado estético del vehículo. La confirmación de que el rodado fue lavado, obviamente que enciende las alarmas en el fuero federal, ya que sugiere una maniobra deliberada para borrar rastros biológicos, huellas, no sé, elementos de fijación que pudieran vincular el coche con los principales sospechosos de la desaparición de la menor, ¿no? Borrar las huellas significa que a la menor la llevaron ahí. Eso es lo que significa. Después la investigación, por supuesto, se va a concentrar ahora en los esfuerzos para determinar quién ordenó y quién ejecutó la limpieza del vehículo en territorio cordobés, ¿no? Bueno, así que estos son, digamos, o esto es lo último ocurrido hasta ahora. Previo a eso, ya cerca de la medianoche, inclusive tipo 10 de la noche, estaban llevando a cabo allanamientos ordenados por la justicia en la casa de Claudio Berrelier. O sea que el hecho que sigan buscando allí es que confirman que la investigación apunta a esta persona como el principal responsable, y seguramente ante alguna otra evidencia fueron a buscar pruebas a esa casa. La policía acordonó las inmediaciones de la casa, los investigadores empezaron a buscar algo en el interior de el domicilio. Aparentemente, datos que surgieron a partir de la última de las declaraciones que hizo el acusado, ¿no? Bueno, acá da la sensación que todos los caminos apuntan a él. Nadie puede, por supuesto, cerrar esto y decir sí, que efectivamente es así, ¿no? Pero se ve que no salen justamente del círculo de esta persona que ha sido detenida y que fue justamente la que recibió a la chiquita, tal como lo denunció el remisero que llevó a la chiquita a ese lugar. Él pagó el remis, él la recibió. Remisero después se encuentra que la chiquita está desaparecida y se presenta a la justicia y dice lo que él sabía, justamente que él la había trasladado a la chica, seguramente con una medida de resguardo, de seguridad. Ojo, que yo la llevé, pero yo no sabía absolutamente nada de lo que posteriormente iba a ocurrir, ¿no? Bueno, el que por ahí sí sabe que estuvo haciendo cosas absolutamente negativas, que lo llevaron nada más ni nada menos que a perder su candidatura a diputado nacional en las últimas elecciones, a pesar de la defensa que hizo hace pocos días atrás el presidente de la Nación. Esper está de alguna manera bastante seguido
por la justicia. Después, ¿hasta dónde va a llegar la justicia? Permítanme dudar, porque estamos en la Argentina con esta justicia. Pero los 200 mil dólares sin declarar que Esper recibió de una empresa ligada al extraditado Federico Fred Machado, extraditado porque ya está en Estados Unidos, parecen una cosa insignificante en contraste con la magnitud de las pruebas que está acumulando la causa por lavado de dinero en su contra, que se está tramitando en la Justicia Federal de San Isidro. O sea, 200 mil dólares, que es una fortuna para muchos, es una pavada comparado con las cosas que han ido apareciendo en el entorno de Esper. Todo apunta a que el ex diputado habría manejado miles de dólares en efectivo que introducía en el mercado informal y recuperaba bancarizados en pesos. Metía dólares en el mercado informal y recuperaba dólares recuperaba pesos bancarizados. Y de acuerdo a lo que se ha podido saber, solo entre 24 y 25 el profe recibió con esa fórmula, con ese método de blanquear, 225 millones de pesos. Parte lo ingresaba por caja, por cajeros automáticos y con transferencia de sociedades dudosas, y otras le eran enviados por personas en situación de pobreza o bajos recursos. 9 de ellas han ido declarando en estos últimos días. La mayoría dijo que no trató con Esper, pero hay casos como el de un joven que trabaja como repartidor, que relató que fue a su casa en Bécar una decena de veces con la misión de retirar entre 1.000 y 1.500 dólares y hacerle llegar los pesos, y cambiar los dólares por pesos de manera clandestina, digamos, en las casas clandestinas, como las cuevas, como quieran llamarle, en lugares de esas características, y los transformaba en pesos, se los llevaba a Esper. Seguramente se ganaba algunos pesos por el trabajo, ¿no? Así que eso es lo que habría hecho entre 2024 y 2025. Es más o menos imaginable que le estaba lavando dineros a una persona que ahora está detenida en Estados Unidos y está juzgada justamente por lavado de dinero, y que zafó del narcotráfico porque aceptó justamente el lavado de dinero con tal de que le quitaran la cuestión del narcotráfico. Llegó un entendimiento con la justicia de Estados Unidos. O sea, los llamativos giros de dinero se producían en un periodo en el que Esper era diputado, 24-25. El hombre en el 24-25 presidía la Comisión de Presupuesto de la Cámara Baja, y queda claro que desde abril del año pasado podía haber operado con dólares libremente, porque ustedes eso ya estaba permitido, comprar o vender a través del sistema bancario. O sea que andá a saber cuánto más, ¿no? Pero según los datos que aparecen en la causa, habría usado siempre el mercado negro. Mucho antes, en 2021, ya había sido objeto de un reporte ante el área de prevención de lavado de activos del Banco Francés. Ahí el contador del Banco Francés contestó que el dinero que le ingresaba correspondía a servicios empresariales. Este mes, ante un requerimiento judicial, la entidad bancaria reconoció, ahora sí, que había un depósito de 88 millones de pesos correspondiente a Esper, hecho por ventanilla, sin documentación respaldatoria. Y el movimiento estaría registrado en noviembre de 2024. Bueno, estas son las cosas que han ocurrido. La pregunta que hago es, ¿por qué? ¿Por qué Milei se mete a defender a estos tránfugas, no? ¿O para qué? Javier Milei insiste en defender al profe, como él le llama, con José Luis Esper. Siempre dijo, lo han visto ustedes por televisión, cuando pasó lo que pasó en Estados Unidos, donde esta persona lo sacaron del narcotráfico, no porque no,
no anduvieron en tema, sino porque tenía varias causas y arregló declararse culpable en alguna de ellas con tal de que le retiraran las acusaciones de otras. Eso le facilita, por supuesto, el trabajo en la justicia. Eso le simplifica la condena y por ahí le aporta algunos datos que él está obligado a dar a partir de su arrepentimiento. Ahora, eso no significa que Esper fuera una persona absolutamente honesta. Todo lo contrario. Con José Luis Esper siempre dice, bueno, ahí está, estos son las investigaciones de la justicia de cuando Esper viene lavando dinero. Siempre del lado de la verdad y la libertad, decía el presidente días atrás, cuando justamente la justicia de Estados Unidos avanzaba sobre Machado y decía que lo habían ensuciado con una operación, etcétera, etcétera, que era inocente, y que el propio Machado también era inocente, no sé, o le informan mal o no, o se va de boca, se entusiasma con algunas cuestiones. Lo cierto es que ha quedado absolutamente mal el presidente de la nación defendiendo a un hombre que, por supuesto, es absolutamente trabaja de manera absolutamente ilícita con el lavado de dinero, que es justamente donde está muy, pero muy comprometido, no solo por haberlo hecho ahora, últimamente, sino que aparentemente lo venía haciendo por lo menos desde el 24 y 25, sospechosamente, se cree que Machado era justamente el que le traía justamente estos recursos para que él los lavara.

Bueno, vamos a cambiar de tema ahora. Dejamos a Esper por un rato para ocuparnos de cuestiones que tienen que ver con la economía. Este país apuesta a la materia prima, apuesta a los minerales, apuesta a los recursos de como el petróleo, el gas y por supuesto el campo, ¿no? Justamente la minería es una de las emprendimientos que ofrece oportunidades extraordinarias. El tema es que creo que lo entienden todos, los beneficios son para pocos, digamos. Si vos tenés una fábrica de zapatillas, trabajan 2.000 personas y la fábrica anda bien, imagínate que hay gente que cobra un sueldo regularmente. Ahora, ¿cuántos trabajan en la minería? Seguramente dejan muy buenas ganancias, pero son para pocos, ¿no? Y entonces están detrás de las minerías multinacionales de Australia, de Canadá, de China, de Suiza, fondos globales que se llevan la parte del león del boom mineros. Digamos, lo que se saca se va fuera del país. Y lo sacan las multinacionales extranjeras. Lo que queda es algunos recursos para la provincia y alguna mano de obra que de ninguna manera es intensiva, es poca comparado con, insisto, lo que te puede dar una fábrica de zapatillas, por ejemplo, o cualquier otro tipo de industria, ¿no? La transición energética mundial demanda recursos y nosotros los tenemos en abundancia. Pero nosotros lo que estamos haciendo es favorecer negocios de enclave. Y pasa muy poco con el tema del empleo. Cuando usted escucha del RIG y demás, son grandes beneficios para las empresas extranjeras que se las llevan a paladas justamente y que son quienes extraen esos recursos que el mundo no tiene o que tiene en menor medida de lo que necesita. ¿Y quién se hace el negocio? Las multinacionales que vienen de Australia, Canadá, China, Suiza, y no queda nada importante acá en la República Argentina. Esa es la realidad de la minería. El empleo en la minería, fíjense ustedes qué es lo que más crece, qué es lo que más crece en este país, insisto. El petróleo, el gas, los recursos del campo, es decir, la explotación del campo y la minería. Bueno, la minería, que es uno de los que más crece, lleva 10 meses consecutivos con el empleo en baja. ¿Crece la minería? Sí. Ahora, el empleo va en baja. O sea, estamos en el medio de un boom exportador, como nunca se vio antes, pero no queda nada acá, ni siquiera una mayor cantidad de personas empleadas. Ni hablar de los recursos que se van, ni hablar de la importancia de la industrialización. Nosotros sacamos el litio, pero no hacemos la batería. Doy ese ejemplo porque es el más fácil de entender. Hoy con el litio se hacen muchísimos productos que tienen un valor altísimo en el mercado. Nosotros tenemos el litio. En lugar de industrializarlo y hacer la batería, insisto, lo simplifico, lo que hacemos es vender el litio a las multinacionales extranjeras. Y lo peor del caso es que en este país no hay aumentos para los jubilados, no hay aumentos para los docentes. Hay cada vez menos recursos para la salud porque hay que ahorrar para que haya superávit. Y le dan todo, absolutamente todo, a estas multinacionales. Ahora, cuando usted escucha hablar del RIGI, escucha que le ofrecen todo a las multinacionales para que se instalen en el país. No pagan, digamos, de ninguna manera los impuestos que deberían pagar. Son muchísimos menos los recursos que entran, justamente de los que deberían entrar. Y entonces, ¿qué estamos haciendo? Le estamos privando a los jubilados de un ingreso más o menos acorde a sus necesidades. Estamos achicando los recursos para la educación, la ciencia, etcétera, etcétera. Y le abrimos las puertas a estas multinacionales que no pagan absolutamente nada. Así, ahorramos para que los números cierren y sin embargo, donde podríamos recaudar en gran cantidad, como es justamente con estas empresas, no lo hacemos. El RIG es eso, absolutamente eso. Y usted me dice, no, crean trabajo, no.
no crea muchos trabajos. El RIGE ha tenido movimientos en la minería, y en la minería viene con empleo con 10 meses en baja de manera consecutiva. 10 meses seguidos donde cada vez hay menos gente trabajando y cada vez hay más empresas radicadas acá en la República Argentina, ¿no? Qué país raro tenemos, o qué injusto, ¿no? Porque, insistimos, los únicos que se benefician son los poderosos, y encima muchos de esos poderosos ni siquiera son empresas nacionales, ¿no? Las empresas nacionales las terminan. Bueno, ayer a las 10 de la mañana recibió sepultura en el cementerio Parque El Prado Juan Francisco Ledesma, que falleció a los 77 años de edad, casa de duelo 46 entre 22 y 23, y a las 9:30 recibió sepultura en el cementerio Parque El Prado Aurora Clara Ríos de Cerrezuela, que falleció a los 87 años, casa de duelo 58 bis entre 8 y 9, en ambos casos harán cremación y adheridos a la cooperativa eléctrica de Colón. Bueno, 7:23 minutos, con una importante participación de vecinos y profesionales, se hizo el conservatorio Pantallas, Usos y Límites, una propuesta orientada a reflexionar sobre el uso de las tecnologías en la vida cotidiana y la problemática que puede derivarse de los consumos digitales, ¿no? Durante la jornada se generó un espacio de intercambio y concientización sobre el impacto que tienen las pantallas en diferentes ámbitos de la vida, abordando especialmente temas vinculados a la ludopatía, el juego compulsivo y las conductas adictivas asociadas a las nuevas tecnologías. La actividad estuvo a cargo de la psicóloga María Belén Taborda, especialista con amplia trayectoria en el abordaje del juego compulsivo y las adicciones relacionadas con el uso de dispositivos y plataformas digitales. Actualmente se desempeña como coordinadora del Centro de Prevención y Asistencia del Juego Compulsivo de la Región Sanitaria Cuarta, a la que pertenece Colón, y a donde ella lleva adelante tareas de prevención, acompañamiento y de asistencia. Esto ocurrió por la organización de la Dirección de Salud Mental y el Centro Comunitario de Salud Mental y Consumos Problemáticos, con el objetivo de continuar promoviendo espacios de información, prevención y reflexión destinados a toda la comunidad. Acá en realidad lo que se ve es uno de los aspectos justamente del uso de las pantallas, ¿no? Concretamente es lo que te puede traer aparejado estar permanentemente ante las pantallas, como por ejemplo el juego compulsivo, por ejemplo las adicciones, digamos la poca actividad física, digamos de alguna manera no se aborda, como tampoco no se aborda, porque es para otro tipo de especialistas, o sea que la problemática es incluso superior a esto, por ejemplo cuestiones que tienen que ver con las enfermedades que te producen o las consecuencias que te producen estar con la mirada fija en la pantalla horas y horas, sobre todo cuando la persona es chica, es joven y se la pasa prácticamente casi todo el día con la pantalla a centímetros de sus ojos, ¿no? Esto tiene que ver con las adicciones, con el camino al cual te pueden llevar justamente las pantallas, entre otras cosas el juego, o particularmente el juego, pero también desde el punto de vista de las enfermedades, en el punto de vista de salud, también tenés muchísimas complicaciones, ¿no? Así que interesante de todo punto de vista la charla que se llevó a cabo bajo la denominación Pantallas, Usos y Límites.

Bueno, 7 de la mañana, 27 minutos. Hoy es 30 de mayo. Empezaba a salir en el año 1919 una revista que marcó la historia dentro del deporte nacional, que fue El Gráfico, ¿no? Aparece el primer número el 30 de mayo de 1919, de lo que fue El Gráfico, la principal publicación deportiva del país y de buena parte del mundo de habla hispana. No hubo otra revista de estas características. Fundada por Constancio Vigil, por sus páginas pasaron periodistas como Félix, Daniel Frascara, Borocotó, Dante Panzeri. Y la crisis de 2002 la convirtió en mensuario, salía solamente una vez por mes, cuando, por supuesto, en este país la derecha gobernaba, y llegó la crisis 2001. En 2002 salía una vez por mes y terminó de publicarse en 2018. Más bien que ahora hay algunas otras costumbres, ¿no? Pero bueno, y la etapa del Gráfico, salir en la etapa del Gráfico era poco menos que la consagración, ¿no? La etapa del Gráfico consagraba a la persona que, al deportista que aparecía justamente en ese lugar, ¿no? En esa revista. Bueno, esto lo dice The New York Times, ¿no? Por supuesto. Dice The New York Times que Trump no ha llegado a una decisión final, no tiene un acuerdo definitivo con Irán. El New York Times dice que la reunión que el presidente mantuvo con su equipo de seguridad para tomar una decisión final sobre Irán aparentemente concluyó sin ningún tipo de acuerdo. Eso es lo que informó The New York Times, ¿no? Teherán desmintió la existencia de un acuerdo definitivo para finalizar la guerra en Medio Oriente, así que ahí están las dos naciones. La reunión que tuvo el presidente de Estados Unidos, Donald Trump, de 2 horas en la sala de crisis, así se la denomina, de la Casa Blanca,

termina sin una decisión definitiva sobre poner fin a la guerra, explicaba este diario. Y agregaba que el gobierno cree estar cerca de un trato, pero quedan ciertos asuntos por debatir, entre otros el desbloqueo de los fondos de Irán. El informe de la agencia de noticias iraní FAR también refutó varios elementos clave de la descripción del acuerdo hecha por Trump, citando a fuentes informadas que calificaron sus declaraciones como una mezcla de verdad y mezcla de mentira. Pareciera que por ahí están cerca del entendimiento, pareciera que falta poco, pero llega un momento en el que tienen que tomar una definición y no la toman, porque hay puntos que están flojos todavía, hay puntos en los que hay no hay entendimiento. Bueno, el... Bueno, 7 de la mañana, 30 minutos. Completamos de esta forma el primer bloque informativo y enseguida seguimos con otros temas. Vamos a empezar el segundo hablando de qué pasó en Boca.

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Bueno, 7 de la mañana, 35 minutos. Decía que iba a decir algo de Boca, que el antes de ayer se estaba jugando la clasificación para seguir adelante en la Copa Libertadores y obviamente no lo pudo conseguir, no lo pudo hacer, porque por supuesto no alcanzó el objetivo que era el más importante que tenía tenía Boca, ¿no? Concretamente, ¿por qué era el objetivo más importante? Porque el mismo presidente Boca puso la vara allá arriba. Acuérdense ustedes que Riquelme decía que lo importante es la Copa Libertadores, desprestigiando de alguna manera la Sudamericana, descalificándola, porque Boca iba a jugar la Libertadores y River a jugar la Sudamericana, y que lo único importante era ese torneo, ¿no? Y llegó el choque decisivo de la eliminación ante Universidad Católica. Y bueno, concretamente la decepción fue muy grande. Boca quedó eliminado y concretamente, y no fue porque sus hinchas no lo apoyaron, porque hasta último momento no hubo precisamente ningún tipo de agresiones, al contrario, hubo aliento permanentemente. Y solo sí después, cuando ya no había más nada que hacer, cuando el partido terminó y Boca quedaba eliminado, sí, seguramente la bronca contenida por lo que estaba ocurriendo se hizo presente. ¿Y qué estoy diciendo? Que el equipo no transmite lo que los de afuera empujan. O sea, Boca sigue siendo Boca, con su hinchada, con su gente, con su ímpetu, pero el equipo no reacciona. Por lo menos en instancias definitorias, porque en realidad Boca no ha hecho, cuando empezó la Copa Libertadores parecía que pasaba caminando esta instancia, cuando empezó el torneo de la AFA parecía también que iba a estar seguramente en la final o en una instancia superior, y lo terminan eliminando Huracán en la cancha de Boca, y encima estas eliminatorias se dan justamente en el campo de Boca Juniors, los partidos decisivos, y se dan en la cancha de Boca, jugando de local, con toda su gente, con lo que intimida, todo eso, y sin embargo no nada de esto ha ocurrido. Boca ha quedado afuera, ¿no? Esa es la realidad. La realidad es que toda la Bombonera, una vez que terminó el partido, empezó a cantar toda que se vayan todos, que no quede ni uno solo, y evidentemente eso sí se notó, pero eso ocurrió después que el partido había terminado. Boca ya los cambios generacionales en la manera de respaldar al equipo se están dando, pero en el fondo son otros tiempos, por supuesto. En el fondo, esa hinchada de Boca Juniors sigue estando presente, pero no recibe respuestas por parte del equipo. Y esto hace que las secuelas internas se salgan a la luz y bueno, se van a llevar al técnico. Y hoy nadie cree que no sé si

entra de vacaciones ahora, su plantel, y cuando se reanude la actividad, cuando hagan pretemporada para lo que resta del año, para los últimos 6 meses del año, a Boca le convendría tener nuevo técnico, si es que va a cambiarlo, cosa que parece irreversible, ¿no? Bueno, ayer el Riesgo País perforó los 500 puntos y esto lo volvió a entusiasmar a Javier Milei como si fuera algo sumamente importante. Creo que lo es para el gobierno, no así para la gente en general, que estas cosas pasan como una noticia más. Pero bueno, concretamente hay una idea que sobrevuela el quinto piso del Ministerio de Economía. Desde el minuto uno, ellos lo que quieren es ir otra vez a Wall Street y colocar plata allí en Wall Street. Dicen que el gobierno está imaginando un escenario donde puede captar hasta 25 mil millones de dólares para asegurarse la reelección. O sea, lo que estarían pensando justamente a partir de la caída del Riesgo País, lo que facilita que conseguir recursos sea más barato, porque con eso precisamente se mide cuánto paga el país de intereses cuando pide recursos. Bueno, están imaginando recontraendeudar al país en hasta 25 mil millones de dólares como para hacer una última parte del gobierno cambiando lo que ha pasado hasta ahora y con eso conseguir que la gente lo vote y ganar las reelecciones. Pobre del que le toque gobernar este país con la deuda que le está dejando Caputo y Milei, ¿no? Pero bueno, están pensando en ir a Wall Street justamente a partir de, o soñando, ¿no? A partir de la baja del Riesgo País. La idea es atravesar con mayor tranquilidad el calendario financiero. Obviamente no es que las reservas estén ahí disponibles, sino a través del endeudamiento. Pero bueno, endeudándose, fortalecer entonces las reservas y concretamente habilitar incluso algo de recursos para la obra pública en las provincias, aquellas que le son afines o que le puedan responder a Javier Milei. Esa sería la idea justamente alimentada a partir de la caída del Riesgo País, ¿no? Volver a Wall Street, conseguir recursos, ¿cómo se come? Bueno, se emiten bonos que cotizan allá y que pueden ser factibles de pagar porque los intereses serían menos a partir de este buen dato que es la caída del Riesgo País por debajo de los 500 puntos y endeudarse. Algunos dicen hasta otros 25 mil millones de dólares para utilizarlos, más que nada pensando en las elecciones del año que viene. ¡Dambú!

Bueno, otros temas en materia informativa para señalar en este caso que en el hostigamiento hacia Micaela, que vive en Concepción Sur de la capital de Tucumán, comenzó hace 15 años cuando apenas tenía 16, era un adolescente de 16 años. Ahora tiene 31. La violencia de parte de su de una expareja nunca cesó hace 15 años, mutó, escaló y es una persecución constante sobre ruedas. Hoy a los 31 años Micaela Calderón tomó la decisión de romper el silencio y contó detalladamente el calvario que vive luego de que el pasado domingo sufriera un episodio de violencia extrema. Según se supo, Luciano Nieva, que tiene 35 ahora, supuesto taxista sin antecedentes penales, se encuentra finalmente detenido tras protagonizar un último e impactante acto de violencia en plena vía pública. Así que la justicia de Tucumán ordenó la prisión preventiva de esta persona, Luciano Nieva, por 30 días en el marco de una causa que investiga presuntas amenazas contra su expareja.

Resolución fue adoptada luego de una audiencia en la que las partes expusieron sus planteos y el avance de la investigación. La acusación sostiene que existieron numerosos episodios intimidatorios que habrían sido cometidos contra la denunciante y personas cercanas a ella, y a partir de esos elementos el Ministerio Público Fiscal pidió una medida de coerción que acaba de tomarse. Ella lo que dice es que, bueno, tiene miedo porque hace una década que viene siendo acosada por esta persona, y cuando empezó a hablar ahora, se animó a hablarlo, lo que hizo fue develar una trama asfixiante de violencia de género, de acoso sistemático durante todos estos años. Ella había tenido una relación con Eva en su adolescencia, y cuando ella corta la relación, él adopta una conducta de hostigamiento permanente que no solo la toma ella como blanco, sino que se extendió incluso de manera agresiva a sus familiares directos y a sus amigos directos. Así que esto es lo que está pasando. El asedio telefónico escaló a niveles insostenibles. Calculan que esta chica tuvo que bloquear más o menos 150 líneas telefónicas diferentes usadas por Nieva para evadir de esa manera los sucesivos bloqueos siempre con comunicaciones y mensajes agresivos a ella, ¿no? Bueno, formalmente ella hace una denuncia penal el pasado 7 de febrero. Y concretamente ahí es como que la justicia emite una orden de restricción, no la cumple, y ahora por lo menos hay 30 días de detención preventiva, y después se resolverá sobre el particular. Lo cierto es que justamente a partir de esto es cuando ella se anima a contar el drama que ha venido viviendo durante 15 años aproximadamente, durante 15 años. Algunas cosas no se hacen bien, claramente. No se puede, no puede pasar tanto tiempo con semejante, bueno, prácticamente no dejándola vivir, ¿no? Porque es de imaginarse justamente el drama de esta chica, ¿no? Esto pasa en Tucumán y lo contó justamente en las últimas horas, justamente a partir de la detención del acosador. Bueno, 7 de la mañana, 48 minutos. La última reunión de gabinete comenzó con Javier Milei repartiendo la teoría del caos de Robert Murphy, un libro en el que el autor plantea la factibilidad de una sociedad anarcocapitalista con privados organizados para reemplazar directamente al Estado. Él, cuando esta semana hace esa reunión de gabinete, le lleva un libro a cada uno. El libro se llama de Robert Murphy, donde dicen que el Estado tiene que ser reemplazado por privados, que al mundo lo tienen que manejar los privados y no tienen que existir justamente los Estados. Bueno, el economista Milei lo que está, es una hipótesis por el momento, él cree que hay un mercado de seguros, que está realizando tareas de justicia, seguridad y hasta defensa del país, ¿no? Idea que seguramente debe comulgar, lo decía ayer con el pensamiento de Federico Sturzenegger, que sean las aseguradoras las que se hagan cargo de las tareas que hoy lleva adelante el gobierno. Y precisamente en una entrevista que después de esa reunión de gabinete donde le da el libro a sus integrantes del gabinete de gobierno, después él hace una entrevista en Radio Mitre, y en Radio Mitre lo que él dice es que se viene la revolución de los seguros. Y al frente de eso lo ubica justamente a Sturzenegger. Y eso fue lo que después Sturzenegger presentó dentro del paquete de leyes que se vienen precisamente para
los próximos días, seguramente a tratarse cuando la gente esté entretenida con el Mundial, por la importancia que tienen esas leyes. Así que, envalentonado por la reciente aprobación en diputados de su ley hojarasca, después de años de intentos, bueno, Stuzanegger prepara una serie de reformas en materia de transporte pluvial, mercado inmobiliario, seguros y la ley de sociedades. ¿Para qué? Bueno, fomentar digamos, la inteligencia artificial para justamente alimentar esas leyes, o por lo menos esos sectores como son el transporte pluvial, el mercado inmobiliario, los seguros y la ley de sociedades. Bueno, concretamente el gobierno está esperando debatir este paquete que se viene de Stuzanegger durante el Mundial de Fútbol, para justamente hacer que el tema pase con la menor difusión posible, que toda la gente esté contenta esperando que juegue la selección argentina, esperando que le vaya bien, sino, bueno, ahí se le va a complicar un poquito. Y en ese camino ya acaba de presentar 4 proyectos: ludopatía, superrigui, ley de lobby y la eliminación del etiquetado frontal. Pero después vamos a contar justamente qué se viene en materia de ríos, en materia de navegación, que se viene en materia de seguros y en la ley de sociedades, ¿no? En la Argentina que planea Milei, con un Estado cada vez más chico, con un Estado cada vez con menor preponderancia y con un Estado manejado por particulares. Bueno, la tapa del diario Clarín dice: el riesgo país bajó otra vez y quedó cerca del piso en la era Milei. Ya hemos hablado de esto. Esto le abre la puerta a el ministro de Economía Caputo para ir a buscar endeudamiento a los Estados Unidos. Después marcha por Agostina en el centro de Córdoba, y se ve justamente al abuelo y a la madre de la chica. Ahora casi todas las películas llegan dobladas al cine. Bueno, crecen las investigaciones por mal desempeño contra jueces, otro de los títulos que aparecen justamente en la tapa del diario Clarín. En Crónica, todos en vilo por Agostina, y también la foto de la marcha. En Crónica aparece Otamendi, un refuerzo millonario con la camiseta de River, aparece Otamendi. Milei se reunió con empresarios farmacéuticos y anunció inversiones por 8.000 millones. La luz y el gas aumentan desde el lunes. ¿Sabes cuánto aumentan? El doble de lo que aumentó la inflación, y por supuesto el doble de lo que aumentan los precios. ¿Qué sé yo? En serio, tenemos que detenernos a pensar estas cosas. El doble de lo que supuestamente serían tus aumentos es lo que aumenta la luz y el gas. El doble de lo que aumenta la inflación, de lo que aumentó la inflación. Bueno, está el partido entre Arsenal y PSG, una final para alquilar balcones, es el título justamente del diario Crónica. No, no.

0: Bueno, avanzamos. Han encontrado más de 650 mil dólares y drogas en un allanamiento que le hicieron al ex titular de Arsat y de Orsna. El procedimiento fue ordenado en el marco de una causa que originalmente no tenía como el objetivo principal. El titular de la empresa estatal Arsat y del organismo regulador del Sistema Nacional de Aeropuertos, Facundo Leal, fue detenido tras un allanamiento en su departamento del barrio porteño de Palermo y le encontraron 650 mil dólares en efectivo, drogas y otros elementos que ahora forman parte de la investigación que venía en curso contra esta persona. El procedimiento fue ordenado, allanamiento a su casa, en el marco de una causa que lo tenía como el objetivo principal. Según lo que se ha comentado en las últimas horas, lo que se ha podido escuchar es que la investigación se inicia cuando roban equipamiento tecnológico de alto valor que pertenecía a Arsat, pero parece que con el avance de las medidas de prueba, el expediente derivó en nuevas líneas de análisis y ahí aparecen presuntas irregularidades en contrataciones ya directamente con Arsat. Y bueno, hicieron un allanamiento en su casa en busca de elementos. Hubo como una docena de allanamientos, no solo en su casa, sino en otros lugares en simultáneo. Y los agentes secuestraron alrededor de 650 mil dólares en efectivo, además de moneda argentina, divisas de otros países, y también hallaron estupefacientes. Había ketamina, cocaína y drogas sintéticas en distintas presentaciones. La fuente del caso decían que junto al dinero y las drogas se incautaron dispositivos electrónicos y documentación que por supuesto ahora tendrán que ser analizados para darle continuidad justamente a la investigación. Esto, reiteramos, ocurrió en la casa del ex titular de Arsat y de Orsna en las últimas horas. La investigación está llevándose adelante. Otra información, ¿no? Hay un acto en San José 1111. San José 1111 es la casa donde vive Cristina Fernández de Kirchner. Ahí el peronismo porteño se concentró. Lo hicieron como vienen haciéndolo permanentemente, reclamando su libertad. Y en el medio también se hizo la Feria del Libro Peronista. Por supuesto que salió al balcón la expresidenta a saludar, como lo suele hacer cuando hay concentraciones de este tipo. Y ahí entre la gente estaba Mariano Recalde, que decía que así como algunos vivos vieron que durante su proscripción no se podía hacer peronismo sin Perón, ahora no se puede hacer peronismo sin Cristina, decía Recalde, en el escenario que se levantó frente al departamento donde hace un año que Cristina Fernández de Kirchner está cumpliendo prisión domiciliaria. Un rato antes, en la esquina de San José y Humberto Primo, se hizo la Feria del Libro Peronista, que contó con la presencia de militantes, músicos populares, y un estudio móvil de una radio que transmitió el encuentro. Y cuando terminaba ese acto, la ex presidenta salió al balcón para saludar a los que acompañan y promueven la campaña Cristina Libre. Digamos que Recalde también es el titular del PJ porteño, ¿no? Recalde decía que Cristina está injustamente detenida en un fallo que no tiene nada de jurídico, pero mucho de político, escrito desde los sótanos, las cloacas de la democracia, que le dictan a esas marionetas con cargo de juez. Efectivamente, creo que algo de eso hay, ¿no? Concretamente, él dice que, así lo que dijo, esto es un fallo que no tiene nada de jurídico. Yo he escuchado a algunos profesionales y que no tienen nada que ver con la política partidaria, sino que son profesionales de la justicia, integrante incluso de cortes supremas de otras provincias que no tienen una vinculación para nada ni con Recalde ni con el peronismo, que decían que, bueno, podés ir a una universidad y enseñarle a los alumnos cuestiones que tienen que ver con el procedimiento utilizado para meter presa a Cristina Fernández de Kirchner en la causa Vialidad, que es una locura, que se dejó de lado absolutamente todo lo que tiene que ver con lo elemental de la justicia, ¿no? Por eso Recalde dice que esto no tiene nada de jurídico, es político. Se lo escribieron desde los sótanos, las cloacas de la democracia, a las marionetas que hoy ejercen de jueces. Los fallos que tienen que dictar para perseguir a los peronistas y para darle impunidad a los verdaderos corruptos que saquen la Argentina del lugar, esas cosas no funcionan, ¿no? Los únicos que terminan siendo condenados porque lo escriben así son los peronistas. Más o menos eso era lo que decía justamente Recalde frente a la casa de Cristina Fernández de Kirchner.
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0: Bueno, ya pasamos las 8 de la mañana con 30 segundos y enseguida seguimos con otros temas y estamos en adelantos.
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0: Bueno, muy bien, actualizamos los datos del tiempo. Ahora sí tenemos un poquito de neblina, ¿no? Es una exageración comparado con lo que teníamos en los últimos días, estamos un poco más abajo, pero tenemos neblina y ha bajado la temperatura incluso un grado. Ahora tenemos 2 grados 5 décimas de temperatura, 2 de sensación térmica. La sensación térmica prácticamente no existe porque no tenemos casi viento. 97 la humedad, el viento del noreste en calma. Viento del noreste en calma. Así que 2 grados 5 de temperatura en estos momentos en Colombia.

van a celebrar el Día del Murguero, con música, danza y espectáculos en la plaza. Mañana, domingo, celebración del Día del Murguero en el Centro Cívico Plaza San Martín, en la Plaza Cívica de la Plaza, en el centro de la plaza, con una jornada abierta para toda la comunidad que tendrá música en vivo, danza, batucadas y distintas expresiones de la cultura. La propuesta está orientada a generar un espacio de encuentro y celebración del espíritu carnavalero con la participación de artistas locales y regionales que ofrecerán distintos espectáculos a lo largo de la tarde de mañana. Entre los artistas confirmados está Verá Juan Piverá, School Dance, Arami Romero con Danza Árabe, Colombá, Los Pampas, Pablo Bambes el Aire, La Murga del Tonto, Cecilia Rodríguez, Danilo Díaz, Corre Lola e Inigualable Che. Desde la organización destacan que será una oportunidad para compartir en familia y disfrutar de una buena tarde cargada de ritmo, color, alegría popular, reivindicando el valor cultural de las murgas y el carnaval como espacio de expresión comunitaria. Mañana entonces en la plaza, esperemos que, por supuesto, el día acompañe. Se cerró ya para el mercado financiero mayo, porque el lunes, cuando vuelve la actividad, ya es junio. ¿Cuál es la característica de mayo? Estabilidad cambiaria y una marcada recuperación de los activos argentinos. Acá tenemos la combinación de un dólar contenido. Acá tenemos compras de reservas por parte del Banco Central, una fuerte suba de las acciones y bonos, lo que alimentó la percepción de un veranito financiero. O sea, se dieron todas las cuestiones para que en lo financiero la cosa anduviera muy bien en el mes de mayo. Ahora, para los analistas, transmito esto que dicen los analistas, para ellos persisten interrogantes sobre la capacidad que tiene el Estado de sostener la acumulación de dólares y si va a poder seguir manteniendo el actual nivel de cambio durante la segunda mitad del año, los 6 meses que faltan, porque, bueno, el parate tiene que ver en buena medida, entre otras cosas, con el valor que hoy tiene el dólar. Si va a mantener entonces durante la segunda mitad del año el nivel que hoy tiene el dólar. Esa es la pregunta, el interrogante que te hacen aquellos analistas justamente financieros. El Banco Central compró ayer 70 millones de dólares en el mercado de cambio y cerró mayo con una compra de casi 2.600 millones de dólares. Las compras acumuladas de lo que va del año ya son de 9.747 millones, o sea que está a un paso de la meta oficial, que era de 10.000 millones. Las reservas internacionales brutas finalizaron en 48.191 millones, retrocedieron 320 millones de dólares por pagos y compromisos que hay con organismos internacionales. Ese fue el panorama de un mes que ha sido bueno, pero que no le permite al gobierno acumular dólares. No le permite al gobierno. Entonces eso pasa a ser la principal duda que ven los analistas en el mercado financiero de la República Argentina. Hoy es el día en que nació Fernando Lugo, el 30 de mayo, perdón, de 1951. Hace 75 años nacía Fernando Lugo en San Pedro del Paraná, en Paraguay. Tomó los hábitos y llegó a ser obispo ahí en ese sector de Paraguay, San Pedro. Eso fue en el 94. Renunció a la diócesis en 2005 para militar de manera activa en política, y en 2008 lideró un gran frente opositor que derrotó al hegemónico Partido Colorado. Así Lugo se convirtió en el primer presidente no colorado desde el año 47. Recordemos que el Partido Colorado fue el que acompañó
a la dictadura de Alfredo Stroessner, que duró desde 1954 a 1989. Él asume como presidente en 15 de agosto de 2008 para un mandato de 5 años, pero no pudo completar su presidencia por un juicio político que lo destituyó en 2012 y no pudo volver nunca más, por lo general estas cosas siempre terminan así, ¿no? Digamos, cuando hay un presidente encima medio débil, porque en realidad no ha sido lo suficientemente fuerte como para gobernar un país desde la centro izquierda, ¿no? Por eso terminó como terminó, por un juicio político y su destitución. Bueno, en Gran Bretaña apareció penosamente, podríamos decir, regresó Tony Blair. Ahí volvió con, criticó al primer ministro Starmer y también a los rivales laboristas Burnham y Strictings. Así que bueno, el penoso regreso de Tony Blair en las últimas horas. El ex primer ministro centró su propuesta alternativa en un programa económico, ecológico, social, basado en la inteligencia artificial. Éramos mucho, parió la abuela. Llegó Tony Blair en la lucha por el alma del Partido Laborista. El fracaso que hoy está teniendo el gobierno de Keir Starmer abre una furiosa lucha entre sus potenciales reemplazantes y la orientación que deben darle a un partido que ha perdido el rumbo y no ofrece horizontes a los británicos. Por eso, en el medio de este caos que termino de describir, aparece alguien que se tuvo que ir por la puerta de atrás, Tony Blair, ahora como probable solución.

Bueno, ya está la lista de la Argentina y la lista da cuenta que 17 de los que estuvieron en Qatar volverán a estar otra vez vistiendo la camiseta de la selección en un mundial. Menotti, Bilardo y Scaloni tienen varias coincidencias, ¿no?, con esto. Fueron, por supuesto, campeones en el primer mundial en el que dirigieron la albiceleste. Y sus ciclos continuaron hasta la edición mundialista siguiente y los tres mantienen la base de los planteles que se consagraron campeones. En el 78, Menotti la mantiene en el 82, en el 86 Bilardo la mantiene en el 90 y Scaloni, que gana el mundial en el 22 y la mantiene al 26. De todas maneras, el actual director técnico de la selección nacional marca un récord histórico porque de los 26 que tiene convocados, 17 ya habían jugado, ya habían estado en Qatar y ahora van a estar presentes en Estados Unidos, y en México y Canadá. De esta manera, marca un hito en la historia de los mundiales porque representa la cifra más alta de apellidos repetidos un equipo campeón para la edición posterior a ese título. Hasta ahora, en España, por ejemplo, el Bilardo había repetido 16 jugadores entre los campeones en Sudáfrica 2010 y él, en España más acá, ¿no? Estamos hablando de mucho más acá en el tiempo, ¿no? Bueno, concretamente 16 jugadores entre los campeones en Sudáfrica 2010 y el plantel que jugó el Mundial en Brasil 2014, el torneo en el que la Argentina queda eliminado en fase de grupo. Después tenés Francia, que ganó su primer título en casa en el 98 y después mantuvo 14 campeones para Corea-Japón 2002, edición en la que terminó último en su grupo, ni siquiera pudo hacer un gol en su grupo repitiendo sus jugadores. Y Brasil, en cambio, puede jactarse de haber repetido 14 jugadores entre Suecia del 58 y Chile del 62 y alcanzó el bicampeonato. A Brasil le fue bien repitiendo jugadores, no le fue bien a España, que repitió 6 jugadores entre los que fueron campeones en Sudáfrica y el plantel de Brasil 2014, donde directamente queda eliminado en fase de grupos. Lo propio le pasa a Francia, que gana su título en casa en el 98 y después en el 2002 va a Corea y Japón, queda eliminado en fase de grupos, último sin haber hecho un gol, y el único que, repitiendo tantos jugadores, pero nunca tantos como Scaloni ahora, Brasil fue campeón del mundo en el 58 y repitió en el 62, que era la época de Pelé. España repitió 16 jugadores, Francia repitió 14, y lo propio Brasil también repitió 14. Scaloni repite 17 jugadores que fueron campeones última edición. Bueno, los sobrevivientes ya más o menos los conocen, y los nuevos también los conocen, pero quería dar estos datos estadísticos. Yo lo estoy convencido de que es muy difícil para los técnicos desprenderse de los jugadores que le dieron tan buenos resultados, ¿no? Por eso se repiten tantos, y a veces eso puede venir bien. Brasil es un ejemplo, ya lo di, pero a veces no te sale bien. Le pasó a España y le pasó a Francia, que al mundial siguiente ni siquiera pasaron la clasificación. Bueno, venimos a la Argentina y decimos que hablábamos recién de el mercado financiero y lo bien que fue el cierre del mes de mayo. Lo único negativo es que, a pesar de las compras permanentes, las reservas no aumentan. Ahora, después el resto, mal, flojo, ¿no? Se profundiza el derrumbe en las ventas de lácteos, justamente es el dato que se conoció ayer, dato sensible porque estamos hablando de la leche,
que durante el primer cuatrimestre del año registró una merma de 11 millones de litros en comparación con el año pasado. O sea, el año pasado, en el primer cuatrimestre, se vendieron 11 millones de litros más que los que se vendieron en este 2026. Esto se desprende del reciente informe del Observatorio de la Cadena Láctea Argentina, que sumó otro dato ilustrativo del deterioro del poder adquisitivo al decir que han crecido fuertemente productos que, por precio, sustituyen el consumo de lácteos, como rallados, bebidas con lácteos, margarinas y otros. Es decir, como no llegas a comprarlo, porque el precio no es alto para tus ingresos, terminan comprando sustitutos menores a los lácteos. Y si se analiza la serie histórica que publica ese informe, Milei acumula tres primeros cuatrimestres más bajos desde 2015 a la actualidad en términos de venta de litros de leche en el mercado interno. Nunca hubo en los primeros tres cuatrimestres de un gobierno tan bajo consumo de leche. En lo relativo a la totalidad de los productos lácteos, las ventas presentaron en abril de 2026 un volumen de 4,7% inferior a marzo, es decir, mucho lo que iba de un mes a otro, y 1,5 en el promedio diario. Y el litro de leche cayeron 5,8, 2,6 de caída diaria, promedio diario. Esto es entonces la realidad del consumo de un elemento que es vital, que es un elemento que es central en la República Argentina. Estamos hablando de la leche. Bueno, sigue la búsqueda desesperada de Agustina en Córdoba, adolescente de 14 años que fue vista por última vez hace una semana. No ha cambiado, el principal sospechoso sigue siendo Claudio Barrelier. Declaró en la segunda declaración que hizo, probablemente haya declarado más de una vez, pero en la segunda que se supo, cambió la declaración de lo que había dicho en la primera. Con helicópteros, drones, perros, rastreadores, la policía está buscando un descampado de 200 hectáreas donde lo vieron a esta persona, que es el último detenido. El ministro de Seguridad de Córdoba, que de alguna manera el vocero de este suceso, ha dicho últimamente que claramente Barrelier está mintiendo y que cada vez que miente embarra mucho más la cancha. Bueno, y digamos que ahora se dieron cuenta últimamente que ha hecho lavar minuciosamente el auto, un Ford Ka negro. En principio se creen que ahí la transportó, por eso lo hizo limpiar. Y bueno, eso sería lo último. Y después hubo otro allanamiento en su casa en busca de pruebas, que por lo menos duró hasta las 10, las 11 de anoche. Y la otra novedad, que no tiene nada que ver con la investigación, sino con las repercusiones de este desgraciado suceso, los profesores y compañeros del Colegio de Agostina publicaron un video con un pedido de aparición con vida. En medio de la búsqueda por encontrar a Agustina Vega, la adolescente de 14 años que está desaparecida en Córdoba, han hecho un emotivo video pidiendo que aparezca con vida. La grabación muestra a los alumnos del curso con hojas sobre sus caras que conforman la frase: "En el aula falta Agos". La toma final también escribe el pupitre vacío en el que la adolescente se sentaba. Bueno, esto es lo que ha pasado en las últimas horas.

0: 8 de la mañana, 22 minutos. Vamos completando este tercer bloque con la información, hablando de otras cuestiones importantes. En este caso, hay acá en el Senado que hay aliados que están desafiando, que desafían a Javier Milei y que están exigiendo que se trate un pliego judicial que el presidente no quiere retirar. El pliego que piden es el de Verónica Micheli. ¿Quién es Verónica Micheli? Es la cuñada del periodista Hugo Alconada Mon, periodista del diario Nación, columnista que suele escribir en tapa de La Nación, y que, como a Milei no le gusta cómo escribe Hugo Alconada Mon, porque puede ser crítico de su gobierno, entonces agarró y mandó para atrás el pliego de Verónica Micheli, que estaba entre los postulantes a juez. El PRO y la UCR la protegen, dicen que es intachable su carrera, y bueno, ahora Patricia Bullrich ha convocado a todos los sectores para ver qué hacen. Así que el debate en el Senado entre La Libertad Avanza y la oposición por los pliegos judiciales escaló ayer. Los bloques aliados manifestaron su disconformidad con esta decisión de Milei de retirar el pliego judicial de María Verónica Micheli, cuestionada por ser cuñada de Hugo Alconada Mon, periodista del diario La Nación, que suele ser crítico a el gobierno. La rebelión complica el tratamiento de los restantes pliegos, son 73 dictaminados con candidatos a cubrir vacantes en la justicia, que la jefa del bloque oficialista, Patricia Bullrich, pretende incluir en una sesión que quiere convocar para el jueves. Como no tiene acuerdo con los aliados para definir el temario, citó a los jefes de todas las bancadas a una reunión de labor parlamentaria para el día anterior. Pero bueno, esto es lo que pasa justamente con la asunción de las autoridades, con la aprobación de las propuestas para ser jueces, ¿no? Fíjense ustedes por qué se traba todo. Está todo trabado, pero fundamentalmente el capricho de un presidente que no quiere que alguien sea juez porque es pariente de una persona que por ahí escribe en el diario La Nación y no siempre escribe cosas favorables al gobierno. Locura de la mayor de las locuras. Arde Boca, dice Diario Popular, ante el nuevo fracaso. La foto bastante grande. Jugar en River es más que un sueño. Otamendi. Ahí está con el presidente de River, lapicera en mano, firmando. Mirta Legrand habló sobre el Martín Fierro a Wanda. Fue un arreglo, dijo. ¿Le dieron un Martín Fierro a Wanda? Bien. Oficializaron la suba para los jubilados y el bono. La suba es lo mismo de siempre, lo que equivale al aumento del costo de vida, no es que hay algo extra, ¿no? Junio llega con una nueva batería de aumentos, eso sí, no fracasa nunca. Después está la frenética búsqueda y las horas decisivas en el caso de Agostina. Y hoy votan en San Lorenzo de Almagro para normalizar la institución. Después el diario La Nación tiene como título principal, las mediciones ya anticipan una nueva desaceleración de la inflación en mayo. Mayo está terminando en este fin de semana y va a bajar la inflación. Un explosivo golpe a la ambición espacial de Jeff Bezos, le reventó ahí precisamente la plataforma de lanzamiento, ¿no?, de satélites. De Qatar al 2026, las apuestas de Scaloni en un mundial para valientes. Bueno, ese es el título. Ya que estamos con fútbol, dice, después de otro fracaso, Boca ya busca nuevo director técnico. Rechazan bajar a una candidata jueza por un parentesco. Rechazan, bueno, lo que hablábamos recién, está también en la tapa del diario La Nación. Bueno, digamos que el periodista es de este diario, de La Nación.
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Muy bien, 8:31, y avanzamos en la mañana de Adelantos por Emisora Colón con la actualidad, con los hechos más importantes. Hablamos de la declaración jurada de Adorni, inmuebles, dólares en efectivo y una cuenta en Estados Unidos. Esa es la composición del último documento presentado por el jefe de gabinete, pero en 2025, falta la de 2026. Concretamente, la última declaración jurada patrimonial que presentó el jefe de gabinete, Manuel Adorni, expuso un patrimonio integrado por propiedades inmobiliarias, tenencia en dólares y una cuenta bancaria en los Estados Unidos. Pero ahí ni siquiera aparece lo que después fue incorporando, la verdad que en el país de las grandes oportunidades, porque después incorpora la casa del country en Indio Cuá de Exaltación de la Cruz, ahí figura como dueña la esposa, Bettina Angeletti, todavía sin actualización porque el ministro coordinador no presentó su nueva declaración pese a que lo viene prometiendo. Lo que se conoce hasta el momento es un documento que fue entregado ante la justicia electoral porteña en marzo de 2025, donde aparecen estas cuentas. En ese entonces el funcionario encabezaba la lista de candidatos de La Libertad Avanza para las legislativas de la ciudad de Buenos Aires. Ahí declaró dos departamentos, uno de ellos adquirido en 2014, el cual posee el 50% de la titularidad, valuado en 777 millones. Y el segundo inmueble fue comprado en 2016 con una valuación de 3.652.682. Bueno, después dice que tiene $42.500 en efectivo. También declaró una cuenta bancaria en Estados Unidos con un saldo de $6.220. Ambos montos, según surge del documento, no registraron modificaciones respecto a la presentación previa. Después también incluyó $1.950.000 en efectivo. Y detalló ingresos netos anuales por trabajo en relación de dependencia por 40 millones de pesos. El formulario fue rubricado por el actual jefe de gabinete bajo la fórmula de declaración jurada surgida por la normativa electoral de la ciudad. O sea que el trabajo en relación de dependencia le aporta 40 millones. Es raro esto porque si es funcionario del gobierno, por ahí trabajar en relación de dependencia medio que es complicado, ¿no? Sobre todo cuando tenés un cargo tan importante en el gobierno. Pero bueno, eso fue lo que en la última declaración, la del año pasado. Lo que hay que ver ahora es justamente la nueva declaración, porque ahí aparecen algunas otras cosas incorporadas recientemente, como la propiedad en Indio Cuá, ¿no? 8:35, el gobierno consiguió un nuevo espaldarazo por parte del Poder Judicial, en este caso en una materia sensible. El espaldarazo le vino al accionar de la Secretaría de Inteligencia del Estado, la CIDE. Pese a la conmoción que se generó, ustedes lo van a recordar, a principio de año, la jueza Rita Ailán rechazó conceder una medida cautelar contra el DNU que habilita a los espías a detener personas. En aquel momento se discutió mucho, esto se molestó mucho, bueno, porque se hablaba de que los espías iban a poder detener a una persona. Bueno, concretamente eso termina en la justicia. Y Rita Ailán, la jueza, dice que sí, que está bien que los detengan. 31 de diciembre pasado, horas después de que terminaran las extraordinarias del Congreso y cuando las preocupaciones estaban centradas para celebrar el fin de año, Milei firmó un DNU que ampliaba las facultades de la CIDE y los expertos justamente en este tipo de cuestiones que tienen que ver con los derechos humanos decían que no estaban de acuerdo con muchos aspectos del DNU y entre otras cosas señalaron que
obliga a más de 15 organismos públicos a compartir datos personales con la CIDE, que todas las actividades tienen carácter de encubierto, que los agentes están facultados para hacer aprehensiones, que amplía la noción de contrainteligencia y que habilita a las Fuerzas Armadas a hacer tareas de inteligencia contra organizaciones no estatales. Distintos actores con diferentes trayectorias, con distintas ideas políticas, fueron a los tribunales para impugnar justamente esta posibilidad, y acá la señora jueza Ailán rechaza la medida y deja firme justamente aquellas decisiones tomadas por Javier Milei en aquel decreto del 31 de diciembre del año pasado, antes del brindis. Son momentos que se buscan para estas cuestiones, no son casualidad, son justamente momentos adecuados cuando la gente está en otra cosa, no estaban por brindar y te sacan un decreto con esas características. Bueno, van a la justicia y la jueza dice que está bien. Tuvo lugar ayer una nueva edición del taller de compostaje en el Polo Cultural, importante participación de vecinos, nueva edición del taller en el Polo Cultural, con una propuesta abierta a toda la comunidad que combina capacitación, intercambio de experiencia y también entrega de composteras a aquellos que se inscribieron. Durante la jornada, ayer cerca del mediodía, se brindaron herramientas prácticas para aprender a transformar residuos orgánicos en compost, promoviendo hábitos sustentables y una gestión más responsable de los residuos domiciliarios. Bueno, la actividad forma parte de las acciones ambientales que impulsa el municipio con el objetivo de fortalecer la conciencia ecológica y fomentar prácticas cotidianas vinculadas al cuidado del medio ambiente. Esto tuvo lugar ayer por la mañana en el polo cultural de nuestra ciudad, ¿no? Bueno, otro tema que quería mencionar, el ajuste que está llevando a cabo el gobierno de Javier Milei en distintas áreas. Por ejemplo, si querés tomar el caso de salud, lo que hace es generarle problemas a las provincias, pero a continuación también a los municipios. Lo saben, el equipo de economistas bonaerenses que coordina Roberto Feletti lanzó un nuevo informe de coyuntura económica y advierte que el ajuste comenzó por el sistema provisional, siguió por las universidades, siguió por la obra pública y ahora por los programas de protección social. Y le está llegando el turno a las provincias y a los municipios. No va a quedar nada más o menos en pie, salvo para los amigos y para las multinacionales. El grupo plantea que en el pacto de mayo se acordó que el gasto del sector público consolidado, que es, cuando hablas de esto, está hablando de la nación, la provincia y los municipios, tendrá un tope de 25% del Producto Bruto Interno. Si el gasto del Estado Nacional se mantiene en 15% del Producto Bruto Interno, para las provincias y los municipios solamente queda el 10%. Esa meta contradice el

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Bueno, parte final de adelantos. En el 59, un día como hoy, 30 de mayo, fallecía Scalabrini Ortiz, Raúl Scalabrini Ortiz, uno de los puntales del revisionismo histórico, era correntino, fue autor de Política Británica en el Río de la Plata e Historia de los Ferrocarriles Argentinos, y además autor del ensayo El hombre que está solo y espera. Se aproxima a Forja y a través de Forja él termina apoyando el peronismo. Hay plazas que marcan el pulso de la historia, y la de Bolívar en el centro de Bogotá es un buen lugar para medir el poder real. Concretamente el 22 de mayo, Iván Cepeda convocó en ese lugar a una multitud en su alegato a favor de las reformas sociales que estaba impulsando o que vino impulsando Gustavo Petro en el gobierno. Terminados los actos públicos, una calma habita todo ese lugar, y es justamente importante porque estamos en vísperas de la elección presidencial de mañana, en la que Cepeda llega competitivo por representar la continuidad del proyecto de Gustavo Petro, proyecto de izquierda. Hace 4 años Petro inició su primer mandato como presidente progresista en más de medio siglo, rompiendo con la hegemonía de las élites. También recuperó la concentración de cientos de miles en esa emblemática plaza. Si bien es cierto que quedan promesas incumplidas como una reforma de la salud trabada en el Congreso o la paz total, quienes votarán por el candidato del pacto histórico lo hacen reivindicando a este gobierno de Petro, ¿no? Concretamente el Ejecutivo sin duda tuvo como centro del debate la reforma laboral, la reforma previsional y el salario mínimo. Creo que esas cuestiones justamente son las que van a quedar como la actividad que hizo Petro al frente del Ejecutivo y antes de la elección, por supuesto, y como patrimonio, baluarte para quien irá por la continuidad del modelo, ¿no? Seguramente lo va a presentar como un gran avance, que de hecho lo fue, ¿no? Bueno, 8:49 minutos, hablamos del tenis. Thiago Tirante y Solana Sierra perdieron sus partidos correspondientes a la tercera ronda de Roland Garros, jornada compleja, complicada para los argentinos la de ayer. Tirante fue el primero en salir a la cancha y perdió con el español Pablo Carreño Busta, 7-6, 7-5. 3-6, 6-4, 3 horas 33 minutos de juego, muy parejo obviamente, pero bueno, a la hora de las definiciones, mejor el español. Gran actuación en el Gran Slam de París para el argentino, a pesar de su derrota, y concretamente la gran sorpresa, Solana Sierra, como dijimos, tuvo un día para el olvido, perdió ante la rumana Solana Sistea, peor no podía perder, 6-0, 6-0, en un partido que ni siquiera llegó a durar una hora. No entró nunca en partido, la mataron a pelotazos. Sierra volvió a sumar buenos triunfos en el torneo de Gran Slam, pero ayer no estuvo en la cancha. Y la sorpresa del día la dio João Fonseca, que le ganó a Djokovic en un duelo histórico de tercera ronda. Estamos hablando del brasileño de 19 años que remontó 2 sets y se impuso. Había perdido 6-4, 6-4 los dos primeros. Ganó el tercero 6-3 y después ganó los otros dos 7-5, 7-5. Gran triunfo precisamente del brasileño en la jornada de ayer de Roland Garros.

0: su visita a Mar del Plata ayer viernes. Ayer estuvo Kicillof en Mar del Plata y ayer denunció que el desmantelamiento del histórico complejo hotelero de Chapadmalal por parte del gobierno de Javier Milei entraña, así decía Kicillof, posibles negocios inmobiliarios. Me parece que como Milei ha hecho con todo, acá lo que se viene es un negocio inmobiliario. Dijo el gobernador tras cerrar el Congreso del Trabajo en la ciudad balnearia, donde también se refirió al conflicto abierto que mantiene con el municipio de Mar del Plata por el control del balneario de Punta Mogotes. Sobre la decisión de la Administración Libertaria de ir por una concesión a 30 años de los hoteles construidos por Perón para ser destinados al turismo social, que si lo dijo, la onda que viene es de demolición y destrucción para crear allí un complejo hotelero que va a terminar beneficiando a los particulares. No es otra cosa, eso es lo que hace el gobierno de Javier Milei habitualmente. Bueno, esto es lo que dijo, reitero, Kicillof ayer en su llegada a Mar del Plata. Bueno, alguien se hizo pasar por un CEO de YPF y compró una moto de 31 millones, pero justo lo descubrieron, ¿no? Justo lo descubrieron. Un hombre de 38 años con antecedentes por robos y drogas acaba de ser condenado 2 meses y 3 días de prisión por estafar al dueño de una concesionaria de motos en Chacras de Coria, en Mendoza. Pagó con un cheque falso de 40 millones, supuestamente firmado por Horacio Marín, que es el CEO de YPF. El hombre se llevó una moto enduro Sherco de 300 cilindradas, valuada en 31 millones, y una nota de crédito por 9 millones restantes. Lo descubrieron, se dieron cuenta que era una estafa, pero la moto no apareció, ¿no? A él lo detuvieron, pero la moto sigue sin aparecer, que es seguramente lo que, bueno, ahora preocupa especialmente lo de la concesionaria, ¿no? Bien, otro tema en este caso para decir que la Llora se metió de lleno en Marco Juárez para bloquear el avance que está teniendo en la Pampa Gringa La Libertad Avanza, ¿no? Así que, bueno, básicamente la novedad política en Córdoba es que Martín La Llora estuvo en Marco Juárez con una agenda que excedió lo sanitario. ¿Por qué digo sanitario? Porque supervisó las obras del Hospital Doctor Abel Ayerza y entregó ambulancias, pero el verdadero mensaje fue político y sin rodeos. El peronismo cordobés quiere bloquear un triunfo de La Libertad Avanza en las municipales del 6 de septiembre. El gobernador de Córdoba trabaja personalmente recorriendo todo Córdoba con ese objetivo y ayer estuvo en Marco Juárez. La visita incluyó una recorrida por las reformas ejecutadas en el Centro de Salud Nacional, donde la provincia invirtió 211 millones de pesos. 41 camas nuevas, equipamiento para terapia intensiva y mejoras edilicias destinadas a ampliar la capacidad de atención. Termino diciendo que el mandatario provincial también encabezó la entrega de 5 ambulancias para distintas localidades del departamento, y el entorno del gobernador lo que hacía era interpretar la actividad como una demostración de presencia territorial en uno de los principales polos agroindustriales del sudeste de Córdoba, y donde precisamente se centralizó la campaña que viene llevando a cabo La Llora. Terminamos con tapas de diarios. Olé colocó el general Otamendi, firmó hasta fin de 2027, antes de viajar con la selección, cumple su sueño y el del Millo, suma otro campeón del mundo. El Carmen de Román dice arriba de todo, son los dos únicos títulos, la foto de Otamendi, el karma de Román. Erosiona su figura quedarse otra vez sin Libertadores y ahora tiene que buscar otro director técnico. Se la pasa buscando técnico Riquelme. Por ahí algo de responsabilidad en la elección le corresponde a él, ¿no? Esper Lava, la justicia lo plancha, página 12, acá en página 12 hace referencia a que así como Adorni consiguió jubiladas que le dieron cientos de miles de dólares durante el gobierno libertario, Esper utilizó a personas humildes para que depositaran sumas millonarias en sus cuentas. La justicia de San Isidro sigue la pista del lavado de dólares. Los depositantes lo que hicieron es decir que en retribución le pagaba 10 mil pesos por cada mil dólares que le cambiaban. Él cambiaba mil dólares por peso y cada mil dólares le daba 10 mil pesos al pibe que se lo cambiaba. Y digo bien el pibe porque por supuesto que él lo hacía con chicos, con repartidores, que le daba $1,000, $1,500. El repartidor se ganaba entre 10 mil y 15 mil pesos. Un tránfuga de aquellos, ¿no? Y lo raro es que hace pocos días el presidente lo defendía, ¿no? Esto está pasando en la justicia. Bueno, sube, todo sube. Dice, en junio aumentan nuevamente las tarifas de luz, gas, agua, medicina prepaga, transporte público, peaje. Bueno, aumenta absolutamente todo. Y no solo eso, sino que aumenta muy por arriba de lo que es el incremento del costo de vida.
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0: Comenzamos con la provincia de Buenos Aires. Anoche a la cabeza 7.952, la madre el 52, 7.952, segundo 6.409, 6.409, tercero 2.600, 2.600, cuarto 303, 0.303, quinto 2.740, 2740, sexto, 7589, 7589, séptimo, 4853, 4853, octavo, 7799, 7799, noveno, 530, 0530, décimo, 6796, 6796, primer premio, 7952, 7952 en la provincia. En la ciudad, 4821, la mujer, el 21, 4821. Segundo, 4246, 4246. Tercero, 3473, 3473. Cuarto, 8113, 8113. Quinto, 3095, 3095. Sexto, 1825, 1825. Séptimo, 7113, 7113. Octavo, 4084. 4084, noveno, 5903, 5903, décimo, 5894, 5894, primer premio, 4821, 4821. Vamos con Quiñera de Montevideo, 637. El dentista, el 37, 637. Segundo, 607, 607. Tercero, 604, 604. Cuarto, 321, 321. Quinto, 402, 402. Sexto, 686, 686. Séptimo, 860, 860. Octavo, 41, 041. Noveno, 838, 838. Décimo, 706, 706. Primero, en Uruguay, 637, 637 en Montevideo. Primero en la provincia, 7952, 7952 en la ciudad, 4821.
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0: Primeras informaciones que corresponden a el orden provincial. Kicillof mostró músculo sindical en Mar del Plata y dijo que hoy más que nunca gobernar es crear trabajo. Estuvo con su ministro Walter Correa, ministro de Trabajo, y buscó exhibir acompañamiento del sindicalismo a su proyecto de poder nacional para el año que viene. Estuvieron dirigentes como Héctor Daer, Hugo Moyano Hijo y Octavio Argüello, que es uno de los triunviros de la CGT. Fue un encuentro para debatir la crisis laboral que puso en primer plano justamente los gremialistas ligados al gobierno de la provincia de Buenos Aires. Ahora de carácter nacional, La Libertad Avanza sigue colocando su foco en el principal distrito electoral de la Argentina, la provincia de Buenos Aires. Hizo una actividad en casi todos los municipios bonaerenses, los cabildos abiertos, y pretende seguir afinando su relación con el PRO, sin hablar de candidaturas. Según dijeron fuentes partidarias violetas, la jornada del lunes 25 fue óptima y en los próximos días se informarán los resultados. La idea es presentar un informe con las principales demandas de los vecinos recogidas por los dirigentes de Libertad Avanza que se pararon frente a los consejos deliberantes. Aquí en Colón no sé. Acá también hubo. La jornada iba a estar presente Diego Santilli, ministro del Interior, pero debido a la reunión de gabinete nacional no pudo participar de la cita. Golpe al bolsillo, ¿eh? Desde el mes que viene se disparan las tarifas del transporte y los peajes. Viajar en transporte público y circular por las autopistas porteñas será más caro desde la semana que viene, ya que el gobierno de la ciudad aplicará el lunes una suba de 4,6% en los colectivos, los UTEs, los peajes, y mantendrá el esquema de actualizaciones mensuales atadas a la inflación, más un 2%, o sea, la inflación y un 2% es el aumento que tendrán todos estos servicios mensualmente. Bueno, en la provincia de Buenos Aires el incremento será de 4,8 y el boleto mínimo va a superar por primera vez los 1,000 pesos. Bueno, el cuadro tarifario ya ha sido dado a conocer. Bueno, otras informaciones. Desaparición de Agostina. El ministro de Seguridad dijo que el detenido miente. Concretamente, el avance de la investigación por la desaparición de Agostina Vega dejó al descubierto nuevas contradicciones en la versión de Claudio Barrelier, el único detenido en la causa, lo que llevó al ministro de Seguridad de Córdoba, Juan Pablo Quinteros, a decir que el imputado en cada declaración miente más y embarra la cancha. El funcionario dijo que los movimientos del acusado fueron reconstruidos a partir del seguimiento de domos y cámaras de seguridad, apuntando de forma directa contra sus declaraciones previas. En medio de los rastrizajes que se llevan a cabo en un descampado de Ampliación Ferreira, Quintero dijo que el operativo en esa zona se dispuso por pedido del fiscal Raúl Garzón a partir de los elementos recolectados por la Dirección de Investigación Criminal de la Policía de Córdoba. La última información tiene que ver con Trump. Trump aplazó su decisión final sobre el posible acuerdo que estaría gestándose con Irán. Lo cierto es que el presidente de Estados Unidos, Donald Trump, aplazó ayer su decisión final respecto a un borrador del acuerdo con Irán, luego de reunirse por alrededor de 2 horas con su equipo de seguridad nacional en la sala de situación de la Casa Blanca. La reunión en la sala de situación concluyó y se prolongó alrededor de 2 horas. El presidente Trump solo aceptará un acuerdo que sea beneficioso para Estados Unidos y que cumpla sus condiciones inquebrantables. Irán nunca podrá poseer un arma nuclear, dijo el funcionario en la Casa Blanca en un comunicado. Trump decía hoy que las condiciones para llegar a un acuerdo con Irán no están lejos, pero falta tomar una decisión definitiva. Palabras de Donald Trump ya en el transcurso de esta mañana. Ahora en Colón la temperatura sigue bajando. Está en 2 grados 2 décimas. Bueno, esa es la sensación térmica. No hay viento, por supuesto. La humedad 98% y el viento está ubicado en el sector este, soplando a 4 kilómetros por hora. En 30 minutos, un nuevo servicio informativo.
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2: Empezamos con A la Gran Muñeca, con este tango empezamos, que es célebre instrumental, pero también es cantado, también hay grabaciones cantadas de este tango, que es del año 19, compuesto por el músico español Jesús Ventura, con letra del periodista y comediógrafo Miguel Osés. El origen está ligado al teatro de revistas porteño y se convirtió en uno de los clásicos de las grandes orquestas, ¿no? Fue presentado en el desaparecido Teatro Buenos Aires porque fue música para la obra teatral del mismo nombre, La Gran Muñeca, y los primeros intérpretes fueron la cancionista Manolita Poli. El nombre hace referencia a la famosa revista teatral y también era una expresión coloquial inspirada en el stud de caballo de carrera Gran Muñeca, que era propiedad del célebre político argentino Carlos Pellegrini. La letra es de Osés, es melancólica y es reflexiva porque narra la historia de un hombre que sufre el desamor y el abandono de su amada, quien lo deja y se le va con otro, ¿eh? Así que bueno, estaba muy, muy compungido ahí, ¿no? A la Gran Muñeca, el tango entonces, que de Ventura y Osés, en este caso por Lomuto, la orquesta de Francisco Lomuto, con la voz de Jorge Omar, en el primero de los momentos musicales de hoy.

Estuvo entonces el primero de los momentos musicales. Esto fue a la Gran Muñeca en la versión de Francisco Lomuto con la voz de Jorge Omar. Vamos al segundo de los momentos con la Milonga de Buenos Aires. La Milonga de Buenos Aires es un tema rioplatense compuesto en el 39 por el célebre director y violinista Francisco Canaro, con letra del poeta Ivo Pelay. Es una oda nostálgica que compara la gracia y la belleza de la mujer porteña con las damas de la época colonial. Más o menos eso es la idea justamente de esta creación de Ivo Pelay. La letra rinde homenaje a la ciudad de Buenos Aires. Para eso utiliza la figura de una mujer como símbolo. Y en dos versos verán ustedes que la canción destaca la elegancia de la porteñita primorosa, así dice, porteñita primorosa, ¿no? Palabra que casi ni se usa ahora, sugiriendo que la digna nieta de la bella que paseaba majestuosamente en la época de la gran aldea, ¿no? Combina la nostalgia por el pasado de la ciudad con la admiración por la belleza moderna de sus habitantes. A la Gran Muñeca, acá por Francisco Canaro con la voz de Ernesto Fama, Milonga del año 39, escrita por Ivo Pelay, con la música de el mencionado Francisco Canaro.

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Bueno, comenzamos señalando que cumpleaños Tucumán, porque mañana 31 de mayo de 1565, en el llamado sitio de los Campos de Ibatín, más o menos a unos 60 kilómetros hacia el sur del centro, sureste, 60 kilómetros más o menos sureste del centro de San Miguel de Tucumán actual, cercano a donde está Montero, digamos, el conquistador español Diego Villarruel funda la ciudad de San Miguel de Tucumán y tierra de la nueva promoción. El traslado de la ciudad al sitio en esa época llamado la Toma, en lo que hoy es el casco histórico de la actual ciudad de Tucumán, muy cerca del cauce del río Salí, se hizo en 1685, pero la ciudad fue creada en 1565. 120 años después se cambia y se lleva al actual lugar. ¿Por qué la cambian? Bueno, por la calidad de la mala calidad del agua. Ahí estaban fundada al lado del río Ibatín y el agua no era buena. Había muchos problemas de salud entre los vecinos, y bueno, concretamente la llevan ahora al lado del río Salí, en lo que es justamente la actual capital. Esto ocurría en 1565. Y hablando de Tucumán, moría también el 31 de mayo, en este caso de él, 99, hace 27 años, José Antonio Pepe Núñez, tucumano, había nacido ahí en Tucumán, la ciudad de Tucumán, un poeta, un músico, un guitarrista, un cantor, un compositor. En realidad se lo considera tucumano, pero él había nacido en Salta en el año 1937 y después se afinca, había nacido en Salta y después se afinca en Tucumán. Con su hermano Gerardo conformó el dúo Los Hermanos Núñez y también digamos que fue creador de muchas canciones, pero ninguna como La Chacarera del 55, cuyo nombre siempre se discutió. ¿Por qué Chacarera del 55? ¿No? Y, bueno, nunca se supo, pero parece que le puso ese nombre ese día porque se le ocurrió, porque era la canción número 55 que él estaba haciendo. Pepe Núñez la grabó y la cantó de esta forma.

55, Pepe Núñez, autor e intérprete de el primero de los momentos musicales de hoy. El segundo tiene que ver con Los Fronterizos, porque recordamos que moría en el año 2013, el 30 de mayo de 2013, Eduardo Madeo en Salta, el cantor. Él tocaba el bombo y también era compositor del grupo. Él empieza en el 53 con Los Coyuyos, y después su destino quedó enteramente ligado a Los Fronterizos. Pasó en el 54 de ser un trío a un cuarteto, justamente cuando ingresa Eli Moreno. Hizo La Talisneña, Lamento, Padre Viento, hizo para Acompañarte, Patio Salteño, Zamba del Carbonero, también es de Eduardo Madeo. Así que bueno, vamos a escuchar a Los Fronterizos con Eduardo Madeo haciendo el clásico, el que de alguna manera fue el mayor éxito justamente de Los Fronterizos cuando estaba Madeo.

0: Recuerdo salteño, entonces, en la versión de Los Fronterizos para completar el encuentro de hoy con el folclore.
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0: Primeras informaciones de carácter provincial. En medio de las bajas temperaturas que golpean a nuestra provincia, desde ayer comenzó la restricción en la venta de GNC en casi la totalidad de las estaciones de servicio, con contratos interrumpibles en las zonas cercanas a la capital, como La Plata, Berisso, Ensenada, por ejemplo. Según informaron desde Camusi, la empresa proveedora del recurso en esas estaciones de servicio con contratos interrumpibles, recibieron la notificación para que suspendan el suministro. Por eso solo quedaron una decena de sitios para cargar en la región capital de la provincia, lo que provocó colas interminables de autos en esas estaciones de servicio a las que no se les puede interrumpir el servicio. El Premio Nobel de la Paz Adolfo Pérez Esquivel y la Mesa Ecuménica por la Democracia, la Vida y el Bien Común convocan a una protesta en Plaza de Mayo contra el gobierno de Milei bajo el título de Ayuno y Oración para Despertar las Conciencias, que se extenderá desde el martes que viene hasta el 9 de junio, una semana, del 2 al 9. Esta acción pública y comunitaria se llevará a cabo en Plaza de Mayo, pero se replicará en distintas plazas centrales del interior del país, donde se reunirá a organizaciones ecuménicas, sociales y de derechos humanos, una propuesta de reflexión, diálogo, ayuno y oración frente al crecimiento del hambre, la exclusión, la violencia y el deterioro social que lleva adelante el gobierno de Javier Milei. La aplicación de Carpooling que lleva a la Argentina, cómo funciona BlaBlaCar y qué beneficio promete. Básicamente, con operaciones en más de 21 países, desembarcó en la Argentina la aplicación de Carpooling BlaBlaCar, la cual promete distintos beneficios en la movilidad colaborativa de los vehículos. La plataforma arribó el martes. El lanzamiento forma parte de un ambicioso plan de crecimiento global de la compañía en 8 nuevos países de Latinoamérica: Argentina, Chile, Colombia, Bolivia, Ecuador, Paraguay, Perú y Uruguay. La compañía desembarcó en el país en medio de un contexto donde el alza de los combustibles parece no dar tregua. Según un relevamiento de precios de YPF, en Argentina aumentó en promedio 83% en lo que va de este 2026, producto, dicen, de la escalada del conflicto en Medio Oriente. Ante esto, el auto compartido se posiciona como una alternativa económica y eficiente para desplazamientos de largas distancias.

0: Lo podemos hacer. Bueno, premiaron a un médico argentino por una técnica quirúrgica que desarrolló en la ciudad de Buenos Aires. En Florencia fue donde le dieron el premio que se llama Giglio di Oro, un galardón a la innovación. Esto es en Florencia. Este reconocimiento lo recibió en un procedimiento quirúrgico que viene a transformar la práctica oftalmológica. Según el informe, se trata del doctor Roberto Albertazzi, oftalmólogo, cofundador de la internacional que era Conus y expresidente de la World Keratoconus Conus, y que recibió el premio durante el tercer Congreso Mundial de Keratocono. Lo notable es que esta innovación no nació en un laboratorio europeo ni en una universidad del primer mundo, sino que la gestó en su centro de ojos en Quilmes, acá en la República Argentina, donde Albertazzi trabaja desde hace varios años, y junto al asesoramiento y apoyo científico que le brindó el doctor Roger Saldívar, es que pudo desde un consultorio bonaerense llegar al escenario mundial. Es un salto que habla tanto del profesional como de lo que es capaz de producir la medicina argentina. ¿Qué hace? El queratocono es una condición en la que la córnea, la capa transparente que cubre la parte delantera del ojo, se adelgaza progresivamente y empieza a deformarse, adoptando una forma cónica en lugar de su cobertura natural. El resultado es una visión borrosa, distorsionada, con halos alrededor de las luces y dificultades para ver de noche. Así que esto que se desarrolla con mayor frecuencia en adolescentes y adultos jóvenes y generalmente progresa durante aproximadamente 10 a 20 años antes de estabilizarse, no es una enfermedad de personas mayores, sino que irrumpe justo cuando alguien está estudiando, arrancando su vida laboral o manejando por primera vez. No está clara la causa, aunque se sospecha una combinación de factores genéticos, ambientales y hormonales. Bueno, un argentino entonces con el reconocimiento por haber desarrollado esta mejora, esta práctica, en Quilmes, que es donde tiene su consultorio oftalmológico. Bueno, finalmente aumenta la temperatura. Ahora estamos en 4 grados 6 décimas, 4 la sensación térmica. La humedad llega al 100%, estamos en la saturación. Empieza de a poquito a disiparse la neblina que nos acompañó en pasajes de lo que va de la jornada. El viento del noreste sopla ahora a 4 kilómetros por hora. La mínima fue 2 grados 2 décimas a las 9 de la mañana. Va aumentando de a poco la temperatura. En 30 minutos, un nuevo servicio informativo.
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2: No olvides que el perdón es lo divino y errar a veces suele ser humano.

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3: 9 de la mañana, 47 minutos, estamos en Entre Todos, vamos por supuesto hasta el mediodía.

Bueno, hay una situación que se da a partir de promediando la semana cuando se conoce que el gobernador de la provincia, de nuestra provincia de Buenos Aires, le dice a Mercado Libre que está siendo un uso abusivo de sus aplicaciones y está de alguna manera complicando la vida a mucha gente, y si no se adecúa a lo que se considera normal, bueno, le va a aplicar una multa varias veces millonaria. Concretamente, como poder monopólico, el tema es que como poder monopólico, Mercado Libre incurrió en abusos a los consumidores, abusos pero muy, muy grandes, consumidores responsables de todo lo que le pueda llegar a pasar, y Mercado Libre hasta le puede cambiar las condiciones del contrato y hasta le puede, si no le paga a uno, le puede cobrar a alguien que Mercado Libre considere que está vinculado con esa persona, entre otras cuestiones, ¿no? Así que ahí el planteo es impunidad, que es lo que está teniendo Mercado Libre para hacer lo que está haciendo, o regulación, que es lo que uno espera que hagan, bueno, yo me adelanto, pero es lo que uno espera que hagan precisamente los gobiernos. Entonces, ¿cuál es el debate? El debate pasa por saber si la sociedad tiene derecho de decidir sobre la economía a través de sus representaciones políticas, que en este caso vendría a ser Kicillof, pero también lo vamos a ver del lado de Milei. Y esto es justamente la disputa de fondo en los movimientos populares y los partidos neoliberales que niegan esa regulación. Habrán escuchado ustedes, esto es simple de entender, que algunos partidos te dicen que el Estado tiene que estar presente como una cuña, como frenando los abusos de los poderosos. Si no, los poderosos te pasan por arriba sin vuelta. Y después están los neoliberales, ejemplo, gobierno actual de Javier Milei, que te dice que lo mejor que puede hacer el Estado es no intervenir porque los privados lo hacen y lo hacen bien. Bueno, esa puja entonces es la que esta semana mostró, a partir de esta decisión de Kicillof, a la provincia de Buenos Aires, o Axel Kicillof contra su contracara, que es Javier Milei. Kicillof, el Estado te va a regular, no va a permitir abusos, no va a permitir abusos al Mercado Libre, y Milei, el Estado no tiene que hacer nada, tiene que dejar que el mercado se regule solo. Galperín está en el medio, bueno, o si querés también en el cuadrilátero. Galperín es dueño de Mercado Libre, es la segunda o la primera fortuna del país, que está calculada entre 7.200 y 9.000 millones de dólares, ganó mucha plata en poco tiempo el hombre. Según se cotizan sus acciones en la bolsa, hablan de 7.000 y pico a 9.000 millones de dólares. Un montón. El poder económico personificado, evidentemente, asistido por Javier Milei en su rincón. Del otro lado está Kicillof. Los ciudadanos bonaerenses asistidos por Kicillof. O sea, de un lado está Galperín, el asistente, el que le da consejos cómo boxear, cómo arremeter, es Javier Milei. Al otro lado están los bonaerenses, nosotros, con el gobernador diciéndonos cómo tenemos que pelear contra Galperín. ¿Qué ha hecho Kicillof en las últimas horas? Lo intima. Intimación es un trámite de oficio del gobierno bonaerense que detectó transgresiones a la Ley de Defensa del Consumidor, y que tiene, por lo tanto, más de 2.000 denuncias de particulares en lo que va del año. Le dio 5 días para responder, y en todo caso, si no responde y si no le hace caso, lo va a multar por 1.800 millones de pesos. Para la corporación es un vuelto, ¿no es cierto? Pero para nosotros no. Y concretamente creo que otras, Flybondi, que también hace lo que quiere, etcétera, también recibió advertencia de ese tipo, y la otra creo que va por Netflix. Pero bueno, nos detenemos en Galperín, porque es lo más conocido de todo, que es un militante del poder corporativo, es un
personaje que en los últimos días se burlaba de una mujer jubilada que no llegaba a fin de mes, y cuando le preguntaron a la mujer de qué había trabajado, dijo que ella no había trabajado. Va, que no había trabajado en relación de dependencia. Obviamente una mujer trabaja y un montón, pero en relación de dependencia. Entonces se empezó a burlar de ella de manera asquerosa, ¿no? Y lo reprodujo el presidente, y lo reprodujo también el ministro de Economía, Luis Caputo. Este mensaje decía: sacándole el 100% del patrimonio a todos los más ricos, no se paga ni 6 meses del presupuesto de un año del Estado. ¿Qué estaba diciendo con ese mensaje? No jodan, no me toquen nada, ni a mí ni a los ricos, porque igual no cubrimos ni 6 meses del presupuesto de un año del Estado. Es inexacto el cálculo, y sí, es un vivo, sabe mucho de estas cosas, pero el cálculo tampoco es real, porque el Estado no le saca ni la tercera parte de eso a los más ricos, y sin embargo el Estado no desapareció. Entonces, si vos me decís, no, aunque le saquen todos los ricos, en 6 meses no queda nada, o se cubren solo 6 meses, bueno, no le están sacando ni la tercera parte de lo que le deberían sacar a los ricos, y el Estado sigue vivo, entonces no es tan cierto lo que dice. Galperín decía que la batalla de ricos y pobres la inventaron los zurdos, los peronistas, para hacerse del control del Estado y terminar convirtiéndose los zurdos y los pobres en mega ricos, y perpetuarse en el poder. Eso es lo que decía Galperín, defensor a ultranza del gobierno de Javier Milei, que anuló las leyes que defendían los derechos de los trabajadores y les disminuyó los ingresos a los laburantes que trabajan para Galperín en un 30%. ¿Y entonces qué pasó? Galperín se ganó 8.000 millones de dólares en el año pasado, mientras que la mayoría de los argentinos no llega a fin de mes. Entonces vos te golpeó la cabeza y decís, pero pues, ¿es cierto esto? Sí. El ayudado por Javier Milei ganó 8.000 millones de dólares. El resto de la gente no llega a fin de mes, obviamente. Hay quienes sí, naturalmente. Pero la mayoría de la gente no. Y al que ayuda no es a la mayoría de la gente, sino a Galperín. Si la batalla de ricos con pobres es un invento de los zurdos, quien gana con esa batalla de ricos y pobres es precisamente Galperín. Es Galperín absolutamente ganador. Concretamente, miren, vamos a dar un ejemplo de lo que estamos hablando. Y en esto de lo que aportan los ricos y de lo que deberían aportar y no lo hacen en un país como el nuestro. Noruega, que es el país más próspero de Europa, por eso lo tomamos como ejemplo. La carga impositiva promedio se sitúa entre el 40 y el 45% del Producto Bruto Interno. La carga impositiva promedio es casi la mitad del Producto Bruto que tiene el país. Eso ingresa por año, casi la mitad del Producto Bruto Interno, entre el 40 y el 45%. Y hay un impuesto del 1% a la riqueza. El que tiene mucha plata paga un impuesto extra del 1%. País petrolero, pero la renta que proviene de ese rubro y del gas va a un fondo de inversión soberano, que es el más grande del mundo, y el gobierno solo puede sacar de ese fondo soberano el 3% únicamente de cada año. Entonces, los noruegos tienen una calidad de vida fabulosa, muy superior, por ejemplo, a la que pueden tener los norteamericanos. Ni siquiera la comparamos con los argentinos, ¿no? Porque acá la gente no come carne, no toma leche. Bueno, no, nada que ver. En ninguna parte del mundo se aplican las teorías que quieren imponerse en países como el nuestro, ¿eh? Justamente, ahí pagan impuestos, y pagan mucho impuesto, ya que casi la mitad del Producto Bruto, entre el 40 y el 45%, es el impuesto que anualmente ingresa en ese país. Y a pesar de eso, los noruegos han sostenido un nivel económico que es realmente importante, incluso en una Europa en crisis. Incluso en una Europa en crisis. Y en un país que exceptuó de impuestos,
que le dio todo tipo de facilidades, que hasta incluso resigna derechos a la inversión extranjera con legislaciones como el RIGI y ahora el Super RIGI, está entre los últimos mercados latinoamericanos que eligen los capitales internacionales. Acá los grandes, los poderosos no pagan impuestos. El RIGI es un ejemplo, el Super RIGI es peor todavía. Y sin embargo, es el país donde en toda Latinoamérica, la inversión de toda Latinoamérica es la más baja. Es la más baja de toda Latinoamérica, los datos se conocieron recientemente. En este país las inversiones extranjeras el año pasado fueron de 3.500 millones de dólares, mientras que en Brasil fueron de 70.000 millones de dólares, en México de 40.000 millones de dólares y en Chile de 10.000 millones de dólares.

millones de dólares. Acá no pasamos los 3 mil millones de dólares. En Colombia, un país zurdo con Petro, que acuérdense las cosas que suele decir Javier Milei de Petro. Bueno, ahí los extranjeros llevan 4 veces más plata para inversiones que la República Argentina. El escenario no parece coherente con las exigencias de ajuste, no parece coherente con la apertura indiscriminada, concretamente, pero es la realidad que vivimos en la República Argentina. Así que esta pelea, justamente, que se da, muestra tal vez la pelea del futuro. Kicillof tratando de imponerle condiciones al hombre más rico de la República Argentina, que pague impuestos, o por lo menos en lo inmediato que no se abuse de sus empleados, y del otro lado, un presidente que lo que le ha hecho es darle absolutamente todo al hombre más rico del país.

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2: Bueno, hay un informe de coyuntura económica que advierte que el ajuste que se vive acá en la República Argentina empezó con los jubilados, cuando se reforma el sistema previsional. Y le dicen, como siempre, a la muchachada, lo vamos a cambiar porque están ganando muy poco los jubilados, entonces le vamos a mejorar la calidad de vida y los ingresos, ¿no? Así empezó el ajuste. Después siguió por las universidades que todavía están en la lucha como para poder sobrevivir. Después la obra pública, la pararon directamente, no hicieron absolutamente nada, y después pararon los programas de protección social, que más o menos ya lo tienen absolutamente en claro. Ustedes escuchan permanentemente a los intendentes quejarse porque tienen mucho menos recursos y todo eso menos que el Estado Nacional aporta a diferentes sectores, a los jubilados, a las universidades, a la obra pública, a los programas de protección social, terminan con gente golpeando las manos, golpeando las puertas de cada uno de los municipios, pidiendo que le sigan dando lo que le estaban dando cuando los municipios se achican, cuando los municipios tienen menos recursos. Yo le he prestado atención porque digamos que uno no apuesta a esto, apuesta a todo lo contrario. Uno quiere seguir de cerca estas cosas porque quiere saber hasta dónde van a aguantar las municipalidades. Y le he prestado atención cuál es la reacción de la gente. A la gente no le importa si en la municipalidad hay o no menos recursos o mucho menos recursos de los que necesitan. A la gente le importa que le sigan dando el medicamento, que lo sigan atendiendo y que si hay un accidente lo vayan a buscar con la ambulancia y lo lleven y lo curen y se lo devuelvan sano en su casa. Es así, y decir, pero no tengo más plata. En algún momento va a pasar eso.

0: Bueno, correcto. Hay un ejemplo, que en el Pacto de Mayo, ¿se acuerdan cuando se hizo el Pacto de Mayo en San Miguel de Tucumán, que al final lo hicieron el 9 de julio? Bueno, cuando se hizo ese Pacto de Mayo, se acordó que el gasto del sector público consolidado, cuando digo consolidado, digo el gasto del sector público, que es la nación, es la provincia y por ende los municipios, tendría un tope del 25% del Producto Bruto Interno. De toda la riqueza del país, 25% va para repartir entre la nación, los municipios y la provincia. Ahora, si el gasto del Estado Nacional, que es el 15%, se mantiene, cosa que no tengo duda que se va a mantener, 15% del Producto Bruto, queda solamente 10% para las provincias y para los municipios. ¿Saben cuánto es el gasto consolidado promedio de provincias y municipios? El 15%. Históricamente el 15% de los recursos llegaban a las provincias y a los municipios. Si ahora el gasto acordado fue del 25% y el 15% se lo queda a la nación, la cuenta es fácil. El 10%, 5% menos del Producto Bruto Interno, que trae como consecuencia un futuro bastante complicado.
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0: Dos cumpleaños. Hoy cumpleaños Gustavo Acosta, saluda a su esposa Nilda, sus hijos Iker y Bastian. Le desean feliz cumpleaños. Y el otro cumpleaños que tengo es de Carlos Aguilera, siendo saludado por Ana Bernardina, su mamá Bernardina, su papá Jorge y su hermana Ana. Bueno, el momento musical entonces para los que hoy cumplen años, y después enseguida estamos con las noticias justamente de las 10 de la mañana, con un poquito de retraso, pero vamos a estar igual con las noticias en instantes. El momento musical es Sin Cadenas, en la versión de Los Pericos.

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2: Bueno, primeras informaciones que corresponden al orden provincial. Las transferencias subieron 8.6 en mayo, pero Provincia de Buenos Aires volvió a ser la provincia discriminada. El informe mostró una mejora en los envíos automáticos de recursos de Nación a las provincias durante mayo. Sin embargo, en el balance de los primeros 5 meses del año continúa siendo negativo, con una caída real de transferencias comparado con el año pasado de 2,4%. Y dentro de todo el país, la provincia de Buenos Aires fue la jurisdicción con menor crecimiento mensual. O sea que en la provincia donde Javier Milei consiguió el 53% de los votos, es la más discriminada de su gobierno a la hora de la transferencia de recursos para el desenvolvimiento necesario. Ahora, informaciones de carácter nacional para señalar que Eduardo Valdés destacó el avance en Brasil por la reducción de la jornada laboral y salió a pedir lo mismo para la República Argentina. Él es diputado nacional de Unión por la Patria, Eduardo Valdés. Decía que la media sanción que le otorgó la Cámara de Diputados de Brasil a un proyecto de ley para reducir la jornada laboral a 40 horas semanales con 2 días asegurados de descanso es una muy buena noticia. Con la reducción de la jornada laboral a 5 días de trabajo por 2 de descanso, Brasil está volviendo a Perón, dijo en un video que compartió en las redes sociales, y pidió lo mismo para la República Argentina. Mirá, acá están peleando a ver si lo pueden hacer trabajar 12 horas, así que está medio lejos todavía, pero bueno, no hay que perder las esperanzas. El Fondo Monetario Internacional dejó críticas fuertes para el manejo de las políticas anticorrupción del gobierno de Milei. También se quejó por la lasitud con la que maneja los controles sobre las declaraciones juradas de los funcionarios. De esta manera le marca por primera vez el organismo multilateral de créditos términos duros, al menos desde el endeudamiento de Argentina con Caputo en 2018. Es la primera vez que se ocupa de cuestiones tan internas del país, porque esto no tiene que ver con la economía, pero él dice que los controles sobre declaraciones juradas tienen que ser mucho más severos, y hay también críticas sobre lo poco que se hace para evitar la corrupción. Esto lo ha hecho el Fondo Monetario Internacional, incluidos en la segunda revisión del artículo 4, que le aprobó un desembolso por 1.050 millones al país, entregado a pesar de que el gobierno no cumplió con las metas de reservas del Banco Central, que es justamente uno de los grandes déficits, ¿no? Bueno, otras informaciones. En este caso hablamos de Baqué, que redobló la apuesta contra Burlando. Estoy hablando del defensor de la enfermera Dayana Madrid. Sostuvo: lo único que le pido al abogado mediático

0: es que logre la condena de los que mataron a Maradona. Y dijo él, burlando, no quiere debatir conmigo. El abogado es Rodolfo Baqué, el defensor de la enfermera Diana Madrid, acusada de la muerte de Diego Maradona, que afrontará un juicio por jurados populares y que redobló la apuesta contra su colega Fernando Burlando al considerar que no quiere debatir luego de que el letrado mediático quiere imponer una medida cautelar en su contra. El 18 de abril, la Sala 3 de la Cámara de Apelaciones y Garantías de San Isidro rechazó un planteo contra la jueza María Coelho tras la recusación que solicitó Baqué, y este atraso en el comienzo del juicio por jurado generó el enojo de Burlando y de su equipo de abogados. Y el 7 de mayo, representante legal de Dalma y Yanina Maradona impuso una medida cautelar contra el letrado y logró ampliar los fundamentos de ese pedido. Burlando denunció en una entrevista radial de Baqué, quien sugirió que uno de los fiscales hizo un poco de teatro y un abogado faltó el respeto. Bueno, ahí es donde vienen estas respuestas, que son cuestiones casi internas y también de presencia en los medios por parte de dos de los abogados más conocidos en el caso Maradona. Bueno, el domingo se elige en Colombia el sucesor de Petro. Mañana entonces elegirán al presidente para el pedido 26-30, que sucederá a Gustavo Petro. El izquierdista Iván Cepeda, del Pacto Histórico Alianza por la Vida, es el continuador de Petro y creo que el que mejor va en las encuestas. Y los derechistas Paloma Valencia, del Centro Democrático Gran Coalición por Colombia, y Abelardo de la Espriella, defensores de la patria, asoman con los candidatos que tendrían posibilidades, como también lo tiene, por supuesto, Cepeda. También se presenta Sergio Fajardo, Dignidad y Compromiso, Claudio López y Roy Barreras, de otras fuerzas políticas. Quien encabeza los sondeos con intención de voto del 37,1 es Cepeda y el 44,6 en segunda vuelta. Le sigue de la Espriella entre 27 y 36 y el tercer lugar entre 12 y 13% Valencia. Bueno, veremos entonces qué es lo que ocurre. Acá está clarito que ninguno obtiene el 50% de los votos en primera vuelta y la segunda vuelta se disputaría el 21 de junio. Habrá que esperar a ver cómo termina esto mañana, pero pareciera que no se define en primera vuelta. La temperatura ahora en la ciudad de Colón alcanza una marca de 7 grados 4 décimas. 7 grados 4 décimas, 7 la sensación térmica. La humedad ha bajado al 98%, está como queriendo por momentos aparecer el sol y el viento sigue soplando del sector este ahora a 6 kilómetros por hora. Hasta aquí las noticias.
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7: Bueno, estamos en la mañana de Entre Todos. Les acompañamos, por supuesto, hasta el mediodía en estos encuentros habituales. Está previsto una sesión extraordinaria del Consejo Deliberante, vendría a ser la tercera de este año, 2026, la que se llevaría a cabo el tratamiento de algunos contratos que eran necesarios precisamente para la subdelegación de investigaciones y la dirección distrital de antinarcóticos. Recuerden ustedes que estaba funcionando en la calle 16 entre 48 y 49 hace bastante tiempo, pero ya los propietarios habían dicho que no la alquilaban más, medio como que la siguieron alquilando hasta que se encontrara otro lugar que ya se ha encontrado, que es el inmueble de calle 21 entre 47 y 48, perteneciente a Jorgelina Beatriz Morea. Después, para declarar de interés cultural el libro Clase 62, Una de Héroes. En este caso es un libro que ha escrito el hijo de Fernando Serafini, que se llama Juan Fernando, que de alguna manera describe lo que vivió su papá y otros en Malvinas. Bueno, no lo sé, no lo he leído el libro, pero supongo que se trata precisamente de eso, ¿no? Así que bueno, eso es justamente lo que está previsto para esta jornada, que tiene fecha 2 de junio. Y el horario podría ser 13:30 al mediodía, 2 de junio a las 13:30, entonces sesión extraordinaria para estos temas, ¿no? La nueva ubicación para la DDI, la declaración de interés cultural, el libro Clase 62, Una de Héroes, que ha escrito el hijo de Fernando Serafini, que se llama Juan Fernando Serafini.

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0: Hay escuelitas de fútbol en el predio de Fortín, allá en la calle 8, entre 49 y 48. Ahí es donde está el predio que tiene el Fortín. Bueno, ahí se va a desarrollar este encuentro ahora a las 11 de la mañana. Empieza dentro de un rato. Bueno, forma parte de lo que habitualmente ocurre. El equipo que queda libre en inferiores organiza escuelita de fútbol, y hablando de inferiores, 9 de julio vuelve a su cancha a la 1 de la tarde para recibir a Barracas, y ese partido empieza a la 1 de la tarde, y media hora antes, 12:30, en cancha de Racing Porteño, es la fecha 8, es la fecha 8 de 10 clasificatorias del campeonato de inferiores.
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grados 4 décimas la temperatura en estos momentos en la ciudad de Colón. Han visto ustedes que en los últimos tiempos está de alguna manera generando no pocos problemas la agenda al gobierno, ¿no? No hay mucho para mostrar, encima lo tiene Adorno y lo tiene de vez en cuando que salen a la superficie las peleas internas. Tiene como protagonista al asesor Caputo con Milei, pero también hay otros enfrentamientos con Patricia Bullrich, bueno, los Menem, etcétera, etcétera. Así que no hay mucho para mostrar. Entonces, ¿cuál es la estrategia de estos últimos días? Mandar diversos proyectos, en algunos casos bastante fuertes, e incluso sin lo que uno pretende, porque por ahí te mandan un proyecto de ludopatía, y yo estoy de acuerdo que se trate de poner control al juego, pero porque seguramente que es un flagelo y muchos chicos lo sufren y por ahí no tienen tal vez la posibilidad de estar advertido sobre esto. Está bien que el Estado intervenga. El tema es que el Estado va a intervenir en la ludopatía con esa iniciativa, pero apuntando a evitar la clandestinidad, dejando a los poderosos del juego, esos que están en las camisetas de fútbol y que aparecen promocionados por Susana Jiménez y demás, con total libertad de acción. Es decir, no importa si el juego genera problemas. El tema es que no sea clandestino, que los grandes sigan ganando plata. Entonces, iniciativas de esas características, bueno, suenan bastante simplemente para ganar la agenda y sacar de la misma a quienes complican al gobierno, insisto, Adorni, insisto, Caso Libra y las peleas internas. Y ahora aparece anunciado ya por el jefe de gabinete, Manuel Adorni, un proyecto que manda Stusenegger para reformar la Ley General de Sociedades. ¿Y cuál sería la idea? Sacar al Estado, correrlo, que sea un actor secundario en su rol de regulador y controlador de las entidades, que es necesario, porque es necesario que el Estado medie para evitar los abusos. Sin embargo, la iniciativa de Stusenegger va en sentido absolutamente contrario. Lo van a tratar seguramente cuando estén jugándose el Mundial y mucha gente no se entere, y hay mucha otra gente que no le da importancia a esto porque considera que no lo toca, cuando en realidad sí te toca, porque cuando te corren el Estado, ya sabés quién gana, quedan solamente los poderosos. El Estado te lo va a decir de que el proyecto es para mover de un régimen rígido, de un régimen anacrónico que pone trabas. No, de ninguna manera no pone trabas. Lo que está vigente es tratar de que el Estado intervenga entre esa pelea tan difícil que tienen los de abajo con los de arriba, con los poderosos. Y el cambio más relevante que plantea justamente esta iniciativa es terminar con la tutela del Estado sobre cómo los socios organizan sus negocios. Así que bueno, esa es justamente una de las medidas que se están implementando, y te digo hoy, después ya es demasiado tarde. Esto lo que hace es impactar de lleno en la actividad que hoy desarrollan los registros públicos que para el funcionario de la cartera de desregulación limitan lo que la ley permite. No, no es así. Y Stusenegger lo sabe. Los registros públicos en todo caso generan en todo caso justamente la posibilidad de que no haya abusos, o por lo menos de tratar de evitarlos. Abusos hay permanentemente, tratar de evitarlos.

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4: Karina Milei y Manuel Adorni recibieron a directivos de Agricultores Federados Argentinos, presentaron un proyecto para la construcción de una planta de bioetanol. La secretaria general de la Presidencia con Adorni recibieron en Casa Rosada directivos de Agricultores Federados Argentinos que le presentaron un proyecto para la construcción de una planta de bioetanol destinada a fortalecer el desarrollo agroindustrial y energético del país. Participó el presidente de AFA, Darío Marinosi, y el secretario de la entidad, Claudio Mafud. Durante la reunión, las autoridades de la cooperativa expusieron los principales lineamientos de la misma, que contempla una inversión estimada en 150 millones de dólares y apunta a promover el agregado de valor en origen, impulsar la producción de biocombustibles y generar nuevas oportunidades de empleo, según se pudo conocer en las últimas horas. Otras informaciones de carácter nacional. En este caso, para señalar que el gobierno ordenó el descalabro de décadas, dice precisamente el informe, pero sigue la preocupación por la economía real. Es decir, arreglaste un descalabro, pero a los bolsillos de la gente eso no le llega. Esto lo dice Ricardo Delgado. Dice que el gobierno logró corregir desequilibrios históricos que arrastraba la economía argentina, aunque el ajuste está generando fuertes dificultades en actividades que concentran gran parte del empleo y la recaudación. Mientras el petróleo, la minería y el agro sostienen la llegada de dólares y la estabilidad financiera, la industria, el comercio, la construcción siguen atravesando situaciones muy delicadas que podrían convertirse en uno de los principales desafíos del modelo económico en lo que queda del mismo, un año más de gobierno. Hay dos realidades distintas, una economía que está en la cordillera, por el petróleo, el gas y los minerales, y otra que está en los grandes centros urbanos donde está la industria, el comercio y la construcción, que son claramente los sectores más castigados. Otros temas, en este caso, para decir que se cumple una semana de la desaparición de Agostina, la chiquita de 14 años. 7 días de la desaparición, fue el sábado pasado en Córdoba. La investigación sigue sin certeza sobre dónde está la chiquita de 14 años, que le había mandado un audio a sus amigas diciéndole que se iba a reunir con Gabriel Barrelier, el único detenido, y sobre quien todavía hoy el ministro de Seguridad de Córdoba denuncia que miente para entorpecer la causa. La menor fue vista por última vez el sábado pasado, 23 de mayo, cuando salió de su vivienda ubicada en el barrio cordobés de General Mosconi. No obstante, dice Quinteros, dice que el imputado de 33 años en cada declaración miente más y embarra la cancha. Agostina había comentado a sus pares a través del mensaje de voz que se reuniría con el sospechoso con el fin de realizar una sorpresa para su madre. Así que se tomó un remis en el barrio Cofico y luego se concretó el encuentro con el conocido de la familia, al que se lo acusa ahora de privación ilegítima de la libertad. ¿Cómo se empieza a saber esto? Porque el conductor de que llevó a la chica en remis, cuando la vio a la chica como desaparecida, se presentó ante la justicia y dio su testimonio, y ahí le dijo que el adulto le pagó el viaje de la adolescente y que ella después se fue con esa persona. Con el avance justamente de la pesquisa, hubo una reconstrucción del recorrido a ese lugar. Pero, reiteramos, pasado una semana, sigue sin esclarecerse el tema. Bueno, Zelensky advierte que Rusia prepara un nuevo y devastador ataque masivo. El presidente de Ucrania, Volodymyr Zelensky, ha advertido de que Rusia podría estar preparando un nuevo ataque masivo contra Ucrania en medio de una profunda preocupación por la escalada militar de la región. Tenemos información de inteligencia que indica que Rusia está preparando un nuevo ataque masivo, dijo Zelensky en una publicación en redes sociales a última hora de anoche, en la que también pidió a la población que preste atención a las sirenas de alarma antiaérea y se mantenga a salvo. Ante esta situación de extrema vulnerabilidad, el mandatario intentó llevar tranquilidad respecto al despliegue logístico y añadió que la fuerza aérea y los protectores de nuestro cielo trabajan las 24 horas del día como siempre. La temperatura en Colón es de 7 grados y medio, 98 la humedad. El viento del este sopla a 6 kilómetros por hora.
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4: Sinceramente me cuesta entenderlo, Zelensky, ¿no? Porque si vos sabés que los rusos sí o sí te van a destruir, si vos tenés en claro que la OTAN dice que te ayuda, pero hasta por ahí nomás, te pueden tirar algunos misiles, ni misiles siquiera, algunas armas de defensa, no de ataque, para defenderte de los bombardeos, para contrarrestar cuando te bombardean con misiles o drones. Y vos sabés que eso es todo lo que tenés. Y siempre vas perdiendo y cada vez tenés menos posibilidad de aguantar la guerra, porque la guerra genera también un descalabro económico. ¿Por qué no negociás con Rusia el fin de esto? Bueno, ¿por qué no lo negociás? ¿Qué estás esperando? Bueno, ahora sale a decir que Rusia está preparando otro ataque masivo. Nos va a aniquilar, qué sé yo. La gente esté atenta que nosotros vamos a defendernos. Bueno, es difícil entenderlo, ¿no? Porque si vos me decís que vas a ganar la guerra, que vas a conseguir la ayuda de una gran potencia y esto va a cambiar. No. Ya pasó mucho.

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Bueno, les recuerdo que mañana hay actividad en la plaza, en el centro cívico, donde está el mástil. El día del murguero van a celebrar con espíritu carnavalero, con participación de artistas locales y regionales que van a hacer espectáculos ahí en ese lugar, ¿no? Veo que son distintos rubros. Los Pampas, por ejemplo, qué sé yo, de folclore. Aramí Romero, que es danza árabe, y después tenés gente de la Murga del Tonto, tenés la Verá Juan Piberá, tenés Colombá, bueno, después tenés Pablo Van Beselaere, Cecilia Rodríguez, Danilo Díaz, Correlola, Inigualable Che. Bueno, esto es entonces lo que está preparado para mañana en la plaza. Por la tarde, ¿no? La celebración del día de El Murguero precisamente es la propuesta. Bueno, han descubierto irregularidades en más de 150 radares en las rutas. Esto es lo que se supo, porque los radares tienen controles. Hay 526 autorizados para operar, pero 363 fijos y 163 móviles. Los móviles creo que los han visto porque son fácilmente visibles, también los fijos, por supuesto, pero el móvil está instalado arriba del techo del auto con un trípode, se para en un costado de la ruta tipo y ahí está esperando y te está midiendo la distancia. Claro, cuando te lo viste, si pasaste los 110, sonaste, multa seguro. Pero ¿qué pasó? Es 239 estaban operando fuera del lugar donde estaban habilitados, no estaban en el lugar establecido. Y no corresponde, si están habilitados para ubicarse en determinado lugar, tienen que estar en ese lugar.

0: Estoy hablando de 526 radares o cinemómetros, así se lo denomina, cinemómetros. Bueno, no estaban 239 no estaban en su lugar. Y otros 124 ni siquiera los encontraron. O sea que la mayoría está en infracción. Entonces, lo que dicen precisamente es que para que la multa tenga validez, para que sea considerada válida, tiene que tener información muy precisa sobre el radar que está utilizando, marca, modelo, número de serie, homologación, calibración vigente. Así que tiene que estar precisamente al día. Y debe incluir los datos exactos de la infracción, creo que eso sí, lugar, fecha, hora, velocidad permitida, velocidad registrada, eso no lo sé, además de una imagen clara de la patente del vehículo, y entonces ahí sí, no, si está todo así y sonaste, va a tener que pagar la multa. Ahora, de 526, si vos tenés 239 que no estaban donde tenían que estar y otros 124 no estaban en ningún lado, ahí tenés 363 de 526 que no están en condiciones. Si uno de esos 363 te hace una multa, bueno, tenés derecho a reclamar precisamente porque eso no corresponde. O eso es lo que está pasando en las rutas, no solo de acá, de la provincia de Buenos Aires, sino en las rutas en general de todo el país, ¿no? No están funcionando en muchos casos los radares como corresponde. Al no estar funcionando como corresponde, tampoco hay posibilidad de que la multa tenga validez. Eso hay que saberlo, ¿no? Eso hay que saberlo justamente para evitar consecuencias. Bueno, 10:48, avanzamos.
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0: Le archivó el cero de inflación a Milei fue su ministro de Economía, Caputo, ¿no? Ustedes acuérdense de que Milei decía que, bueno, qué sé yo, dentro de poco empieza con cero el número de inflación, 0,3, 0,4, bueno, concretamente. Esto que Milei promocionó, ¿saben quién se lo tiró al piso? Caputo. Reconoció que la inflación va a bajar más lento de lo esperado y dijo que recién se espera que llegue al 20% anual dentro de 20 meses. Que se apuren porque se le agota el tiempo, ¿no es cierto? Dentro de 12 meses están prácticamente dejando el gobierno. Por supuesto, si la gente quiere, lo van a reelegir. pero si no lo reelige no le va a alcanzar el tiempo para cumplir con su promesa de una inflación baja, ¿no? De esta manera lo que hizo con este pronóstico es archivar la promesa de Javier Milei de que empiece con cero ahora en agosto la inflación. Digo, no, vamos. Otra que agosto, faltan 12 meses. El ministro de Economía citó proyecciones privadas para respaldarse justamente de las consultoras que él habitualmente ningunea, ¿no? Aunque los relevamientos del Banco Central y de la Universidad de Itela incluso muestran expectativas bastante más altas, ¿no? Como que no son 12 meses, sino un poco más, como para que no que sea cero la inflación, sino que empiece con un número de cero. Hoy está empezando con un número de 2, el mes pasado había sido con un número de 3. Bueno, para el número 0, dijo Caputo, por lo menos hay que esperar un año. La brecha contra entre el relato oficial y las estimaciones del mercado nunca ha sido tan ancha, ¿no? Analistas consultados dicen que descartada la posibilidad de llegar a registros mensuales que comiencen con 0, algo que Milei y Caputo decían que iba empezar este año, que lo que dicen es que las expectativas de inflación, sobre todo del REN, el REN es un organismo que funciona en el Banco Central y que se encarga del Banco Nación y que se encarga de consultar a las a los bancos, a las consultoras, a los que miden todo esto y les pregunta cuánto es la inflación, entre otras cosas, y después hace un promedio. Bueno, las expectativas de eso, del REN, del Banco Central, como del mercado mismo, están totalmente ancladas y para los próximos 12 meses dicen que la inflación estará en el orden del 20%, que no va a haber ningún cimbronazo ni para arriba ni para abajo, pero que la inflación estará en el 20%, de modo tal de que no podría empezar con cero, tendría que ser a partir de 1 y algún porcentaje. 12 meses a 1 son 12% y la inflación es del 20%. O sea, 1 y un porcentaje sería justamente lo que dicen los especialistas que consulta el Banco Central.
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0: Bueno, los datos del tiempo entonces, en estos momentos la temperatura es de 7 grados 4 décimas, la humedad está allá arriba, 98 por ciento. Hoy se cumplen 2 años de la muerte de Nora Cortiñas, Nora Morales de Cortiñas, tenía 94 años, murió hace 2 años, en 2024. Ella había perdido su hijo Gustavo en manos de la dictadura militar. En el 77 se integró a Madres de Plaza de Mayo y después, cuando se dividen las madres en el 86, ella fue la referente de línea fundadora, una persona que generaba mucho mucho cariño, era muy muy seguida, muy se destacaba, en realidad todas, pero hay algunas que tienen una mayor presencia por distintas cosas que vaya a saber ya que todos luchaban por lo mismo, ¿no? Pero ella terminó siendo referente al final de la línea fundadora. Era psicóloga social y además de la lucha contra la impunidad de los genocidas, acompañó, por ejemplo, la campaña para la interrupción legal del aborto. Estaba siempre en todas las protestas sociales, siempre estaba ella acompañando precisamente a los que protestaban. Así que tuvo una vida permanentemente de lucha, no solo por lo que le pasó con la desaparición de un familiar suyo, sino también justamente porque ella tenía esa forma de actuar, ¿no? Acompañar a todas las protestas, ¿no? Bueno, ahí se cumplen 2 años de la muerte precisamente de esta recordada integrante de Madre de Plaza de Mayo, línea fundadora. Hoy es el Día Nacional de la Donación de Órganos, ténganlo en cuenta. Bueno, creo que en general esta es una batalla ganada, ¿no? Pero absolutamente insuficiente, pero la gente tiene en claro la importancia de donar órganos y lo hace cada vez que se lo piden, en cuanto a anotarse, en cuanto a decir, bueno, yo aporto si es necesario. Bueno, después, llegado el momento, terminan siendo los familiares quienes deciden, esto es más o menos así, pero creo que es una batalla ganada. Creo que la gente, más allá de cómo lo hace, está a favor de la donación de órganos. Vamos a hablar de fútbol ahora, así que lo vamos a convocar a Jorge para hacerlo. Hacemos la presentación.
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0: Bueno, varias cosas, ¿no? En primer lugar, lo que adelantábamos ayer, hoy se va a jugar, hoy se define la Champions en Budapest. van a enfrentarse el PSG y Arsenal. Este, el último campeón buscará repetir y los del Arsenal quieren levantar la orejona por primera vez en la historia. Después tenemos que Otamendi firmó para River como jugador para el torneo que viene después de la disputa del Mundial. Esto de que lo hayan hecho firmar antes del viaje me parece que tiene que ver con la necesidad de dar buenas noticias cuando en los últimos tiempos no se dio. Y después se confirmó que es el fin del ciclo de Úbeda como entrenador de Boca. Estoy tratando de recordar también un hecho interesante que tiene que ver con el nacimiento del gráfico. El gráfico nacía en el año 1919, un día como hoy. El gráfico llegó a ser la principal publicación deportiva, no solo de acá, sino de toda Latinoamérica. Era la más importante. Y en buena parte del mundo de habla hispano se solía leer el gráfico, que tuvo periodistas como Frascara, Félix Daniel Frascara, Borocotó, Dante Panzeri, para nombrar los históricos, pero para acá siempre hubo, por supuesto, muy buenos periodistas. Después, ya por el 2002, después de la crisis de 2001, empezó a aparecer 3 veces por semana y después se terminó, ahí ya se convirtió en mensuario, salió una vez por mes, ya directamente perdió lo que era y dejó de publicarse en 2018. Pero yo recuerdo en la época, porque he vivido parte de la historia del gráfico, recuerdo que cuando el que salía en la tapa del gráfico era como consagrarse. Hoy te consagras por otras cosas, ¿no? Pero antes vos salías en la tapa del gráfico y eras consagrado, era lo deseado por todo el mundo y además era el testimonio elocuente ante situaciones raras que podían darse en un partido. La foto en la tapa del gráfico por ahí ponía fin a la discusión, ¿no? Así que se esperaba hasta el martes, que creo que salía el gráfico, para cerrar la fecha del fin de semana. Antes se jugaba los domingos solamente, y el martes se terminaba la fecha cuando todo salía en el gráfico. Jorge, no sé si coincidís, buen día.
19: Buen día, Ricardo, para vos, buen día para todos los oyentes, y cómo no coincidir con todo lo que adelantaste, y sobre todo, por supuesto, con lo del gráfico, ¿no? Era la Biblia del deporte el gráfico, ¿no? Éramos muy felices cuando llegaba los martes al kiosco y nos poníamos a leer el gráfico realmente, y eso nos daba toda la información de, como bien decís vos también, de algunas dudas que por ahí teníamos, ¿no? Porque en algunas épocas cuando fuimos chicos escuchábamos la radio y bueno, después vino la televisión, pero siempre el gráfico aclarando esas cosas que por ahí a nosotros se nos escapaban de alguna forma, ¿no? O que formaba parte de la polémica, el gráfico con esa cantidad que vos mencionaste de apellidos ilustres, ¿no? En la historia deportiva, nos daba también el mensaje de aclarar ciertos inconvenientes y aprender, por supuesto, ¿no? Aprender a mirar el fútbol, es algo importante, hay que aprender a ver el fútbol a veces, ¿no? Para entenderlo, para disfrutarlo, porque bueno, sí, uno sabe que es una pasión y la pasión a veces desmedida, a veces hace no razonar algunas cosas, pero el deporte es muy lindo, es muy bello, por todo eso, ¿no? Porque no hay que quitarle tampoco la pasión, pero a veces hay que tener el criterio lógico como para poder entenderlo un poco, ¿no? O para no discutir cosas que por ahí no son. Y el gráfico era eso, Ricardo, el gráfico era una señal, ¿no? Realmente importante. También estaba la Goles, ¿te acordás? Bien. Que en menor medida también era una gran...
0: Cumplió una etapa, sí, fue una etapa la de la Goles. Lo que pasa es que el gráfico son 100 años prácticamente de vigencia, y ahí tenías tapas con Galvez o con Monzón, o con Pasarela levantando la copa, con Diego levantando los brazos. O los títulos de América, de Boca, de River, Vilas, hasta Ginóbili alcanzó también a hacer tapa del gráfico. Ginóbili, por supuesto, inclusive en sus comienzos, el genio, como lo llamaban, de Messi, que después se terminó consolidando, aunque ya el gráfico había dejado de tener vigencia.
19: y el fútbol internacional también, Ricardo, ¿no? Siempre tenía la mención de esa característica. Lógicamente el box, el automovilismo, el tenis, ¿no? Con grandes ídolos nuestros o del mundo, pero también tenía lo que significaba lo internacional, ¿no? Y yendo a lo internacional también es muy importante, ¿no? Uno sabía quién era Puskás, quién era Gento, y sabía, por supuesto, quién era Di Stéfano, pero Puskás y Gento, Gento y Puskás...
0: Compañero este caso, de Di Stéfano, los tres eran compañeros.
19: Exactamente, en esa década gloriosa del Real Madrid del 60, ¿no? Entonces, bueno, hoy se juega en el Estadio Puskás, precisamente en Budapest, en Hungría, esta final tan importante, ¿no?, que significa la Champions, ¿no? Con dos equipos europeos, juega el PSG y el Arsenal, ¿no? Con dos técnicos, Ricardo, que son españoles, ¿no? Y con dos técnicos que han salido de la cantera del Barcelona, ¿no? Y yo creo que deben tener un mensaje de Johan Cruyff, aquel que fuera un gran delantero holandés, ¿no? Por aquellas épocas era Holanda, ¿no? Brillante jugador, ¿no? Nosotros lo padecimos en el 74, pero bueno, uno sabe también entender de que esos jugadores tienen una estrella distinta, diferente, y se han encolumnado en uno de los mejores jugadores del mundo. Bueno, el mensaje tanto de Luis Enrique como de Arteta seguramente deben estar basados en todo lo que debe haber hablado Kreis, ¿no? En ese concepto de ir amalgamando todo lo que significa el aprendizaje de la dirección técnica y este presente, ¿no? Nada más ni nada menos, ¿no? El PSG que llegó realmente en una corajeada hermosa futbolística porque tuvo que jugar con el Bayern Múnich y este Arsenal de Arteta que bueno que también eliminó al Atlético de Madrid que había eliminado al Barcelona y bueno y así se fueron dando las cosas, ¿no?, para enfrentarse en este lugar. ¿Y quién es el favorito? Y uno supone o cree que es el PSG, pero también repetimos siempre y permanentemente que a veces el favorito con ese sello no le alcanza a ganar una final, porque hay que depender de un montón de otras cosas. No,
0: pero
19: ¿no?
0: Por lo menos a diferencia de otras cosas, viste, que en otros partidos por ahí no había un favorito. Acá después puede darse cualquier resultado, pero esta vez sí hay un favorito que es el PSG. O el año pasado, me acuerdo cuando se jugó la final, no había un favorito. Después puede ganar cualquiera, pero claramente el PSG es favorito.
19: Y por la calidad y capacidad de los individual de los futbolistas, sí, ¿no? Los apellidos que tiene el PSG. De todas maneras, ¿viste? No, como decís vos también, ¿no? Es una final, el Arsenal también tiene a Saka, tiene a Merino, tiene a Rice, a Subamendi. Bueno, jugadores que también le hacen para haber llegado a esta final. Ahora, también podemos decir o suponer que Luis Enrique es un director técnico con afán ofensivo y que Arteta es más cauto. No quiere decir que no ataque, no, por supuesto que no, pero bueno, también es más cauto, pone también jugadores que sepan cómo tener la pelota y cómo recuperarla en los momentos difíciles, ¿no? Así que bueno, se van a enfrentar ahí dos técnicos importantes con un ayudante de campo especial, al menos para nosotros, que es el gringo Heinze, ¿no?, que va a estar acompañando a Arteta, ¿no?
0: Sí, efectivamente. Y además hay que decir que, bueno, Heinze fue medio europeo dentro de cuando pasó por los equipos acá en Rosario, en Vélez, tenía un estilo bastante europeo, pero además también en el plano disciplinario, ¿no? Así que creo que bueno, está donde evidentemente seguramente se debe sentir más cómodo porque allí también se ha formado futbolísticamente, por más que haya nacido en la Argentina, ¿no?
19: Exactamente, un jugador que tuvo la oportunidad de jugar nada más ni nada menos que en el Real Madrid y en el Manchester United, ¿no? Sí, yo recuerdo que cuando él empezó su tarea técnica, ¿no?, su trabajo como director técnico, hacía mucho hincapié en la intensidad del juego, ¿no?, y en ir a ahogar en lugares claves donde hasta ese momento no se lo conocía, digamos, o nadie provocaba ese inicio, ¿no?, de cómo se debía jugarse el fútbol en algunos casos. Bueno, él provocó esos cambios y le dio también, bueno, le llevó algunos inconvenientes. Tenía críticas que eran despiadadas con él. Y él era también difícil en las conferencias de prensa. Me gustaba oírlo porque no se callaba ante nada, y si tenía que decirle y contestarle a un periodista como se lo merecía, también le decía, ¿no? Así que bueno, es un técnico realmente interesante, es argentino, por supuesto, y bueno, seguramente que estará haciendo experiencia ahí al lado de Arteta, ¿no? Que creo que lo, le comunica, y mucho, ¿viste? Uno que ha visto esta Champions, los ve a los dos siempre permanentemente ahí durante los partidos, hablar mucho, y sobre todo cuando hay que hacer cambios y demás, ¿no? Así que bueno, por el lado del PSG, yo creo que bueno, hablar de Dembélé, de Carasteguia, de jugadores que son realmente tremendos, Vitinha, Neves, bueno, Pacho en el fondo, bueno, son jugadores que son extraordinarios, ¿no? Por todo lo que significó. Hay una base ahí de la selección francesa también. Entonces, bueno, creo que nos vamos a disponer a ver un partido realmente interesante. Tenemos el horario, Ricardo.
0: A la 1 de la tarde, nuestro, por lo que tengo entendido, a la 1 de la tarde, tengo entendido.
19: A la 1 de la tarde, por supuesto. Entonces, bueno, vamos a todos los futboleros y futboleras, ¿no? No quiero decir que se detenga el tiempo, ¿no? Pero evidentemente que a los futboleros y futboleras les va a gustar este partido porque realmente se las trae, ¿no? Son dos equipos europeos realmente con una vocación futbolística realmente importante, ¿no te parece?
0: Sí, claro que sí. Pero te propongo cambiar porque hay varios temas. Cambiamos y nos vamos a hablar de que Boca se ha quedado sin técnico. Digamos, un poco de esto, bueno, otra vez Riquelme va a tener que elegir técnico y se le ha pasado eligiendo técnico, la verdad. Así que a lo mejor algo de responsabilidad y por ese lado, ¿no? No saber elegir o equivocarse o en algún determinado momento siempre le están pidiendo, tráete un técnico de experiencia, arreglá con ustedes, jugadores tenés, pero tenés que tener a alguien. Bueno, cosa que no ha ocurrido. Úbeda era absolutamente inexperto, por ejemplo, para hablar de este último caso, y él lo confirmó y lo ratificó. Yo creo que hay un poco de responsabilidad. Y también hay otra cuestión en la que también hay cierta responsabilidad de Riquelme. Él es el que pone la vara alta. Yo recuerdo que Riquelme, cuando precisamente empezaba el año deportivo y Boca iba a jugar la Copa Libertadores y River la Sudamericana, él decía que para él lo único importante era la Libertadores, que no había nada, otra cosa que se le asemejara. Un poco chicana precisamente porque River no le iba a jugar, pero además él de alguna manera estaba poniendo la vara muy alta. Es la Libertadores o lo demás tiene poca importancia. Y la verdad es que ahora, a esta altura de los acontecimientos, eso le está pesando, ¿no? Él puso la vara allá arriba, Boca tiene que ganar Libertadores, Boca la Libertadores. Bueno, fracasó precisamente en esta instancia. Ahora entonces empezamos a mirar que también perdió con Huracán el campeonato, que bueno, que 4 o 5 veces ya perdió en el momento en que tenía que precisamente ganar para avanzar a las instancias definitivas. Pero la vara alta la había puesto el propio Riquelme, porque para él, y creo que a lo mejor es así, ¿no? Pero para él no hay otra cosa más importante en la vida de Boca que ganar a Libertadores.
19: Y realmente esa es la vara que él trató de manejar, ¿no? Saber que, bueno, un equipo como Boca Juniors, un grande como Boca, como River, tienen que estar en Libertadores. No creo que eso, digamos, pueda conmover demasiado a la opinión pública. El problema es cuando se pierde. Entonces ahí sí se complica, ¿no? Porque lo que dijiste no lo pudiste sostener. Pero bueno, no juega él, por supuesto, ahora. En realidad, ponerse la vara alta significa ambición. Ponerse ambición también está dada por todos los fundamentos económicos que pueda tener en la cuestión. Ahora, suponer o creer que los técnicos también, no hay muchos técnicos que puedan estar predispuestos como para dirigir a un equipo como Boca, ¿eh? Porque es difícil dirigir a Boca, me da esa sensación. Y después de darle toda esa oportunidad a sus amigos que habían jugado con él, como decía él, le tengo que dar la oportunidad a todos los que jugaron conmigo, y ahí pasaron, ¿cuántos pasaron, Ricardo? Ibarra, Bataglia, y bueno, Errón en algunas oportunidades, eso habla a las claras de lo que significaba Riquelme, agradeciéndole a sus compañeros que tanto le habían dado a él y a Boca. Ahora, en el mercado de directores técnicos, yo no sé si hay muchos, ¿eh? Evidentemente eso va a ser una búsqueda. Suena Mohamed, ¿no? El turco que jugara en Boca también, pero bueno, pero que fuera de Huracán. Y siempre decimos nosotros, qué bueno que es que por ahí estén los que están realmente consustanciados con la con el club, ¿no? Con,
0: ¿sabe por qué Mohamed aparece? Porque siempre ha demostrado capacidad en las instancias de los mata-mata, sacar adelante partidos, tanto en México como inclusive acá cuando fue técnico, en los mata-mata, en los mano a mano. Y vos fíjate que lo que viene en Boca es eso. Y el campeonato de la AFA ya se transforma también. Tenés que entrar entre los ocho primeros y bueno, va a entrar, más o menos supongo que puede entrar. Ahora, donde es importante es cuando te eliminás. Y ahora lo que viene en Boca también, tenés que eliminarse para ver si sigue en la Sudamericana con un equipo de Chile. Y después son todos mata-mata hasta la final. Y por eso lo miraban a Mohamed, cosa que yo no me había dado cuenta, pero después le empecé a prestar atención y efectivamente es muy efectivo en los mano a mano.
19: Claro. Hoy por hoy, como están dictaminados los campeonatos y todas las copas, evidentemente se entra en los mata-mata, ¿no? Y ahí, lógicamente, el técnico tiene mucho que ver y sí, es el que tiene más probabilidades de haberla ganado y haberse acostumbrado en el discurso, ¿no? Yo creo que debe ser un discurso muy particular en ese tipo de semanas previas, de partidos, de entretiempos, en donde el técnico creo que por su motivación lógica también transmite un montón de emociones para que el jugador lo interprete, ¿no? Entonces, bueno, evidentemente, y uno puede entenderlo ahora, ¿viste? Cuando se va la rehidratación, que uno ve ahí los técnicos, ¿no? Cómo empiezan a evaluar esos minutos, ese no sé cuántos son, creo que son 5 minutos, como para evaluar lo que viene y se dicen cosas, que yo no sé si se alcanzan, porque todas esas cosas están dichas en el vestuario también, ¿no? Pero bueno, a veces hay alguna cuestión que se puede cambiar en el momento, porque el fútbol es muy dinámico. Y bueno, hay técnicos que son efusivos, hay técnicos que son de mucho hablar, hay otros que son más tranquilos, pero bueno, evidentemente creo que eso es lo que se tiene que ir buscando en este tipo de procesos que tiene que ver con la definición de cada partido, ¿no? Entonces ahí creo que viene toda esta cuestión. En el caso de Boca heredado, ¿no? Creo que lo ha traído a Russo y heredó esta función de Úbeda. No sé, viste, cuando vos tenés un tipo tan emparentado a Úbeda como hincha de Racing, y cuando la cosa no viene mal, viste, cuando la cosa no viene bien, digo, bueno, se la van a agarrar con el técnico porque no es del club. Agarrársela con Riquelme también es fácil, porque bueno, hay que pegarle a alguno, pero lo que siempre se entiende y se sabe de lo que es la política del club. Y la política del club en Boca ya se sabe cómo es. Entonces, evidentemente, ahora, de lo institucional, que uno puede ver, ¿no? Porque uno es más futbolero y apunta a todo lo que significa el discurso del fútbol. Pero, bueno, uno sabe que Riquelme en la fase institucional aparentemente se está trabajando muy bien, se va a agrandar una cancha y un montón de cosas, pero lo más importante es ganar, y lo más importante en el fútbol es eso. Y hoy por hoy Boca ha tenido la decepción de dejar Copa Libertadores y va a ir a jugar una Sudamericana donde es posible que se enfrente con River, o sea,
0: Ese sería el incentivo que pueden llegar a tener, saber que por ahí se tienen que cruzar con River. A mí me una cosa más que quería decir del partido y ya nos vamos a Otamendi. Me dio la sensación de que la hinchada se jugó hasta el último minuto. Después se enojaron y era medio masivo las críticas contra el técnico, los jugadores, que se vayan todos. Pero hasta antes de que terminara, un minuto antes de que terminara el partido, la hinchada de Boca lo apoyó al equipo, lo apoyó a todo el mundo para que diera vuelta el resultado, ¿no? No hay una hinchada de Boca esquiva, salvo en el momento en que ya no había tiempo para nada, donde el partido ya estaba perdido, ¿no?
19: Y siempre se busca un culpable, ¿viste? Siempre, ¿no? Siempre está dado, ¿no? Nunca vamos a asumir la derrota. Siempre le vamos a echar la culpa al rival, a la pelota, a la cancha. Siempre es así, pero bueno, evidentemente que también en esa cuestión hay cosas que se toman desde algún lugar como para hacer caer a lo mejor.
0: No, pero yo lo que te quería decir es que no le podés decir a la hinchada de Boca que no lo apoyó, lo apoyó hasta último momento. Y también después sí, lógico, se enojaron porque ya no había tiempo para nada, pero no es que en el partido le jugaron en contra. Pero querés que te diga una cosa, para mí, como yo lo veo, si vos tenés un equipo muy, muy ganador, muy fuerte, la hinchada juega a tu favor. Si vos tenés un equipo que es duda y por ahí no siempre anda bien, Boca, River, tienen 80.000 personas gritando, en el caso de River, un poquitito menos en la cancha de Boca, terminan siendo más preocupantes para el club local que para el visitante.

0: se lo terminan complicando los jugadores locales, porque es una presión que es muy difícil de sobrellevar, está absolutamente claro. Termina esa hinchada, por más que aliente, termina presionando de una forma que incide negativamente en el equipo. Cuando vos tenés un buen equipo, seguramente que te va a sumar, pero cuando andás medio con dudas, como llegó Boca a este partido, y termina jugándote en contra.
1: Bueno, sí, sin lugar a dudas que dijimos, ¿no? Tratando de redondear un poco. Cuando River quedó afuera con Belgrano, dijimos, merecía. Lo perdió en los últimos 15 minutos y jamás fue dominado, ¿no? Este partido de Boca, realmente, en una sola jugada, la Universidad Católica hizo un golazo. En una sola jugada, porque después trató de defenderse, y eso es válido. Claro que es válido defenderse, pero ¿quién era el que era más ofensivo? Boca. ¿Quién fue el que no encontró los espacios al final de la definición? Boca. Entonces quiere decir que no jugó mal. Ahora, el resultado no le favoreció. Y si el resultado no te favorece, realmente es un problemón, ¿no? Pero bueno, evidentemente el fútbol, y hoy por hoy, por lo que dijimos anteriormente, se maneja así. Son mata-mata y bueno, y es el que tiene la suerte de definir. Ese gol de Montes de la Universidad Católica, creo que, bueno, era inesperado a los 30 minutos después de que Boca había tenido el manejo de todo el partido. Pero bueno, se juega así, eso es el fútbol, eso por eso te digo, a veces tenemos que aprender a ver el fútbol en esos casos y bueno, y tratar de discernir entre el juego, el fútbol y la institución y otras cuestiones, ¿no? Eso es lo que me parece a mí. Después, bueno, vos imaginate, River, si hubiera salido campeón, en lugar de irse 10 jugadores, como posiblemente están por irse, si hubieran ido 2 o 3 nada más, y eso hubiera quedado en un segundo plano. Hoy por hoy tienen que hacer ese movimiento para que se conmueva un poco y para darle la razón a esas 80.000 personas que entraron en la cancha, en el Monumental, en la cancha de River. Y por el lado de Boca, y bueno, viste, también perdimos otra vez y tenemos que decir algo, porque si no, bueno, de todas maneras esos también tienen componentes políticos, ¿no?
0: Bueno, muy bien, River incorporó a Otamendi, es un refuerzo, digamos, que va más allá de River, es un integrante de la selección, sí, argentina, que está vigente. Me parece que es una incorporación importante más allá de la edad, tiene jerarquía absoluta para afrontar, seguramente ponerse la camiseta de River, porque si va a jugar un mundial y juega en el fútbol europeo durante tantos años, me parece que sin dudas es un acontecimiento importante, ¿no? Para River, inclusive para más allá de River, para el fútbol argentino, ¿no?
1: Y exactamente, un bienvenido muy grande para Otamendi y venir al fútbol argentino y a River, porque él es hincha de River, y eso habla a las claras que también hay un sentimiento especial. No digo que en todos, pero en estos casos es como para revalidarlo, ¿no?
0: Sí, él tenía una oferta para ir a Arabia Saudita. Ayer lo escuché, estaba escuchando la radio y escuché que le ofrecieron en Arabia Saudita, y vos sabés cuánta plata ganaba allá, ¿no? Y dijo, no, me quedo en River.
1: Viste qué interesante que es que también tengan esa posibilidad de decirle no a Arabia Saudita, que le hubieran dado un camello de plata, y no, venirse al lugar donde él tiene el sentimiento, su familia es hincha de River, él es de River, y evidentemente le hace muy bien al fútbol argentino, ¿no? Porque un campeón del mundo nuevamente, juntarse con dos o tres campeones del mundo que también están ahí, como Acuña, Montiel, Martínez Cuarta, Armani, no sé si se quedará Armani, ¿no? Pero bueno, Pesela, ¿viste? Le hace muy bien al fútbol argentino, no todo está perdido, como dice una canción, ¿no? Porque muchas veces se dice, el fútbol argentino es bajo, se dice, es la opinión. Y bueno, podemos decir que no está en un gran momento, pero siempre, ¿viste? Hay coletazos de buen fútbol y eso habla a las claras que también, lógicamente, si tenemos que competir con el PSG o con el Arsenal o con, no sé, con otro equipo de punta del fútbol mundial, a lo mejor no estamos a la altura. No lo estuvimos a la altura en el Mundial de Clubes, pero bueno, siempre queda, ¿viste?, la posibilidad de barajar, dar de nuevo y de encontrar ciertas figuras, porque siempre van saliendo figuras, pero sí. ¿Qué ocurre? Esas figuras se van pronto. Ahora, jugadores como Otamendi, que ya tienen un recorrido, optan por venir y al optar por venir le hace bien al fútbol argentino por el aprendizaje, ¿no te parece?
0: Claro que sí. Bueno, lo seguimos el lunes, vamos a comentar qué pasa ahora a la 1:00 p.m, así que le ponemos punto final y nos vemos el lunes.
1: Nos vemos el lunes, Ricardo, un saludo para vos, para todos los oyentes. Carolina Barrera, me llegó la información a último momento, juega en Champagnat. Decimos que Carolina Barrera y el hockey de Boca Juniors la semana pasada tuvo fecha libre. Así que hoy estaría jugando con Champagnat en Pilar, ¿no? Sí. Champagnat es de Pilar, así sí. Que bueno, todo la suerte para Carolina Barrera, que está jugando realmente un buen nivel. Y agradecerle la información de Marcelo, que siempre nos envía esta información de hockey, de Boca Juniors y de Carolina. Así que será hasta el lunes, Ricardo. Sí. Buen fin de semana para vos, para todos los oyentes. Estaremos con esta final seguramente, con lo acontecido. Y el saludo de siempre para los futboleros y futboleras. Hasta el lunes, Ricardo.
0: Hasta el lunes, buen fin de semana. Cerramos.
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1: Bueno, como lo hacemos habitualmente los sábados en este horario, estamos con Gerardo Soria. Vamos a hablar de distintas cuestiones que tienen que ver con la actualidad en el mundo, también acá en la República Argentina. Gerardo, ¿qué tal? Buen día.
2: Buen día, Ricardo, a vos y a todos tus oyentes.
1: Bueno, hay que elegir con qué empezar. Hay varios temas, por ejemplo, Colombia habrá de votar. Todavía no se ha solucionado, no hay un entendimiento entre Estados Unidos e Irán, avances y retrocesos, evidentemente hay bastante desconfianza. También un dato que me parece es estremecedor, pero es también de alguna manera revela lo que realmente ocurre. Ayer o antes de ayer, Netanyahu dijo que le ordenó a su ejército tomar el 70% de la franja de Gaza. Creo que hoy deben tener entre el 50 o el 60% ocupado. Bueno, es como ocupar un tramo más de lo que realmente es el objetivo final, que me parece es engrandecer el territorio. Bueno, podemos empezar con estas cuestiones, ¿no?
2: Sí, como bien dijiste, podemos decir que lo que de alguna manera sobrevuela permanentemente las noticias de la semana son los dos con grandes conflictos, ¿no? El conflicto de Ucrania, entre Ucrania y Rusia, y obviamente el conflicto en Medio Oriente. En el caso del conflicto de Medio Oriente, tal cual vos lo planteás, me parece que lo que ha quedado muy claro con el correr de las semanas es por lo menos una derrota en el terreno estratégico y también hasta te diría táctico, tanto de Israel como de Estados Unidos en cuanto a los resultados del ataque contra Irán. A medida que los días van transcurriendo queda muy claro de que los objetivos que buscó Estados Unidos, que era la caída del régimen iraní por un lado y desmantelar la capacidad militar, misilística y de enriquecimiento de uranio, ninguno de los tres objetivos se lograron. De hecho, esta semana la República Islámica de Irán volvió a bombardear una de las bases norteamericanas en Dubái como contrarrespuesta a un ataque norteamericano israelita en alguna zona de Irán también. Es decir que evidentemente la capacidad militar puede estar disminuida de Irán, uno no va a negar porque los bombardeos fueron muy fuertes en distintas ciudades de iraníes por parte de la Fuerza Aérea Norteamericana y también israelita, pero ha quedado claro después de transcurrir todas estas semanas varias cuestiones. Por el lado de Israel queda muy claro que la cúpula de hierro no es imbatible o impenetrable frente a los misiles que posee Irán, que el daño ha sido cuantioso en Israel, aunque los medios de comunicación en un primer momento impedían de que los periodistas llegaran a los lugares para tratar de que el enemigo no se agrandara, ¿no es cierto?, con respecto a eso. Pero los daños fueron importantes, hay civiles muertos también. La población israelita eso lo tomó con miedo, porque siempre el gobierno israelita, frente a los ataques de los que habían sido las guerrillas y las milicias en Gaza y en el mismo Líbano, les costaba entrar porque obviamente eran misiles más de tipo caseros. Acá lo que ha quedado claro es que Irán posee misiles de mediano alcance que pueden atravesar más de 1000 kilómetros. No nos olvidemos que entre Irán e Israel hay una distancia importante que tienen que pasar por determinados espacios aéreos que no son, obviamente, ni los iranitas, ni los iraníes, ni los israelitas, porque no tienen frontera común en este caso, y que pueden ser que el territorio de Israel es vulnerable al ataque iraní. Por el otro lado, antes de comenzar el conflicto, el paso al inocente, que es el paso que reconoce el derecho internacional público, la Convención de Derechos del Mar de Ginebra, que reúne a todos los países del mundo y que agrupa a todos los países del mundo. El paso de inocente es el paso que vos atravesás por las aguas territoriales, que tiene que ser a un paso rápido y permitir que el buque civil y comercial transite sin pararse a una determinada velocidad y que te permite atravesar el mar territorial sin tener que pagar nada. Ese paso del inocente, hoy Irán no lo está garantizando, por lo menos elige los países a los cuales le permite el paso del inocente y a los demás pasos les cobra dentro de su mar territorial. Eso no estaba en los papeles, diríamos, antes del conflicto, y ahora sí. Y por el otro lado, Estados Unidos no sabe cómo salir de esta situación, y a eso se suma que después del ataque a Irán, lo poco que quedaba de la OTAN, que venía de la Segunda Guerra Mundial, esa organización de defensa, se terminó de resquebrajar totalmente, y el enfrentamiento entre Estados Unidos y Alemania, por ejemplo, con el gobierno alemán, es visible, es notorio, en la clase política alemana y también, por lo menos, en los dirigentes del Partido Republicano Norteamericano. Es decir, para concluir, quiero decir, Irán logró, en su resistencia, varias cosas. Resquebrajar el bloque occidental, por un lado, lograr tener más control sobre el Estrecho de Hormuz, porque el control del Estrecho de Hormuz es inevitablemente lo puede tener Irán. Estados Unidos, por más que meta un portaaviones, no lo puede hacer, porque hay que recordar que es una zona donde es un estrecho y donde justamente lo que pesan son los navíos militares de poco porte. Por eso la defensa iraní está muy bien armada, son todas lanchas chicas, ninguna supera los 70 metros, tienen mucha movilidad, y vos en una lancha chica de 70 metros podés tener misiles torpedos antibuques que te pueden causar un daño tremendo. Vos lo portás a los costados. Entonces, la defensa estratégica y táctica de Irán está muy bien planificada. A Estados Unidos no puede entrar ni siquiera en combate en ese lugar, porque Estados Unidos puede perder un portaaviones, se puede perder un destructor, y los iraníes con dos o tres lanchas te pueden hacer un desastre. Entonces, eso también pesa al momento de las negociaciones. Así que me parece que el conflicto empieza a tener, de alguna manera, una inclinación, y queda claro que la resistencia de la República Islámica de Irán frente al ataque de los Estados Unidos e Israel, que no es menor, fue la primera potencia del mundo la que se enfrentó con Irán, bueno, los resultados me parece que están a la vista.
1: Bueno, lo que falta definir ahora es el entendimiento. A mí me da la sensación de que no se tienen confianza y que por lo tanto por eso se demora. Irán no le cree a Estados Unidos y me parece que Estados Unidos tampoco supuestamente le cree a Irán, porque después de esta situación que describiste me parece que esto tiene que terminar, y de la manera que va a terminar es donde precisamente surgen los mayores inconvenientes. Por lo que uno puede leer es que por estas horas parece que está todo arreglado, pero del lado de Irán dice no está todo arreglado, del lado de Estados Unidos dice bueno, vamos a ver qué decisión tomamos, y que se estaba discutiendo un poco sobre la plata que tienen acumulada los iraníes en Estados Unidos y que se la tienen de alguna manera agarrada los norteamericanos. Por ahí era un poco la discusión, pero fundamentalmente la discusión de fondo sigue siendo el armamento nuclear que Irán no tendría que usar. Irán dice nosotros no tenemos armamento nuclear, pero no queremos de ninguna manera dejar de lado el enriquecimiento de uranio. Y bueno, creo que
2: el plan nuclear.
1: Sí, el plan. Así que por ahí pasan las diferencias, pero uno lo que espera es que definitivamente se pongan de acuerdo y que se termine, porque la guerra no le gusta a nadie, ¿no?
2: Sí, no, a nadie le gusta a nadie, y el tiempo, digamos, en la resistencia, los primeros momentos, obviamente que Irán tenía que resistir frente al primer embate norteamericano. Por eso el objetivo de Estados Unidos e Israel era quemar esto en una semana a más tardar 10 días. La extensión del conflicto hizo que la balanza se inclinara. Estados Unidos tiene una enorme presión por la economía mundial, tiene presión el gobierno norteamericano por las propias multinacionales, porque el aumento del precio del petróleo distorsionó totalmente los precios e impactó tanto en el mercado interno norteamericano como en todos los derivados del petróleo que nosotros incluso consumimos a diario, lo que tiene que ver con los polipropilenos, los derivados y demás, todo lo que tiene que ver lubricantes y bueno, en fin, todo lo que se puede producir alrededor del derivado de petróleo, que impacta directamente en la inflación, obviamente, de los países europeos, que habían logrado controlar la inflación, incluso bajar la inflación después de la pandemia, y ahora se encuentra con este conflicto también. Es decir, que las presiones no son solamente presiones desde el punto de vista militar. Trump está presionado, el gobierno norteamericano está presionado por lo que tiene que ver por las grandes multinacionales y por la economía mundial, porque se le descontroló. Por eso digo que Irán tiene la paciencia de extender el conflicto, y que al extender el conflicto, los únicos que se están limando y se están desgastando es el gobierno norteamericano. Y por el otro lado, parte de esa negociación, que es una traba interesante, que es lo que yo vengo comentando aquí, que es el derecho internacional público en cuanto a las reparaciones económicas que le exige terminantemente Irán a tanto Israel como Estados Unidos, bajo el procedimiento de iniciar las acciones legales ante los tribunales internacionales, que se le va a ganar, porque esto ya ocurrió, no es un invento de Gerardo Soria. El ataque fue totalmente ilegal, es un ataque ilegal, porque es un ataque, no es una acción de defensa. Estados Unidos no puede justificar bajo ningún punto de vista una acción de defensa cuando está a miles de kilómetros de Irán, y porque además el que atacó fue justamente Estados Unidos e Israel. Irán está muy firme en exigir las indemnizaciones a la reparación de todos los daños materiales que le provocaron. Incluso hay un puente famoso que ellos estaban construyendo que se lo atacaron, ¿no es cierto?
1: Bueno, vos al principio mencionabas este conflicto y el de Rusia y Ucrania. En Ucrania, el presidente Zelensky salió a decir ayer que se espera para la semana que viene un ataque masivo de Rusia, como alentando a la población que esté atenta a las órdenes y a las sirenas, porque se viene un ataque muy importante de Rusia. Yo no, la
2: ya
1: verdad
2: fue el ataque ayer, por lo menos fue un ataque violentísimo.
1: Sí,
2: yo lo traigo acá.
1: Sí, noche sí, ayer. Sí, pero está anunciado otro para la semana que viene.
2: No sé si es más fuerte que este, no sé. El de ayer fue devastador.
1: Pero,
2: fueron cientos de drones que atacaron toda la infraestructura eléctrica. El objetivo de Rusia es que ya acelerar el proceso y quebrar al gobierno de Zelensky. No hay retroceso en eso. Están atacando todo lo que es incluso la infraestructura civil. Con misiles, incluso tiraron un hipersónico, van tirando algunos hipersónicos que tienen, que no, eso no se puede atajar con nada, y provocan daños tremendos. Y además ayer uno de los drones, y acá está la discusión, el presidente de Rumania, el jefe del ejército de Rumania, denunciaron que uno de los drones se desvió a Rumania, golpeó contra un edificio, hay 6 heridos, y Rumania es parte de la OTAN.
1: Sí.
2: Y ahí está toda la discusión, están las luces amarillas y casi rojas, hay una reunión de urgencia que se está llevando adelante en este momento en Europa, en un lugar de Europa, donde la OTAN está reunida a ver qué hace con este tema. Putin dice que no está probado que el dron sea ruso, los rumanos dicen que calculan que es ruso porque fueron decenas de drones y misiles que atravesaron justamente la frontera de Rumania para alcanzar Ucrania, y que uno de esos drones se desvió y golpeó un edificio. Así que la situación está muy tensa, Ricardo. Esto que ocurrió con Rumania no es menor, porque es la primera vez que existe, si bien han existido otro tipo de cosas, pero nunca había golpeado un armamento o un explosivo en un país que forma parte de la OTAN.
1: Bueno, digamos, un pretexto, pero que la OTAN no creo que a esta altura de los acontecimientos lo utilice. Digamos, no fue un accidente, no fue algo a propósito, y no me parece que lo vaya a utilizar, porque la OTAN, si se hubiese querido meter, ya se hubiese metido.
2: Sí, yo creo que tampoco tiene con qué, porque si no está Estados Unidos ahí, Alemania y Francia no tienen en este momento con qué enfrentar una situación de un ataque misilístico de Rusia. A Rusia tampoco le está sobrando mucho, lo que le queda a Rusia es la capacidad de la fuerza aérea, la capacidad misilística, sí. Cuando digo que no le sobra mucho es que la economía rusa con este conflicto se está resintiendo. Por más que hayan hecho una reconversión hacia China, la economía rusa hoy es una economía que se ha entregado directamente a China. Todo lo que era el parque automotor de los países europeos como Alemania, las grandes empresas alemanas que se retiraron de Rusia fueron prácticamente ocupadas por China. Hoy los fabricantes de automóviles de China en Rusia han ocupado incluso las fábricas que ocupaban las empresas alemanas. Ha existido una reconversión importante de la economía rusa hacia la economía china, y China de alguna manera ha venido a suplantar tanto en la provisión de productos importados como en la producción de producción en la economía rusa. Lo que en un momento determinado había ocupado Alemania tenía muy buena relación con Rusia, se había tejido un lazo muy importante con los gobiernos de Schröder, gobierno socialdemócrata, y después con el gobierno de Angela Merkel. Bueno, eso desapareció y a su vez resintió la economía alemana, porque se quedó sin un comprador importante, tanto de vehículos, de automóviles, como de elementos importados, de repuestos y demás, y de muchas pymes rusas alemanas que trabajaban para Rusia. Bueno, eso de alguna manera lo ocupó China. Y a partir de ahora, lo que de alguna manera se está resintiendo es un poco la economía rusa, que está en esta transición. Así que bueno, por eso Rusia también quiere de alguna manera cerrar el conflicto y ha apretado el acelerador.
1: Bien, Nos venimos al continente, hablamos de que mañana se vota en Colombia.
2: Antes que lleguemos al continente, te doy un datito, vamos a Estados Unidos. Recordemos que a partir de junio, en California, en Estados Unidos, se entra en pleno verano, cuando nosotros entramos en pleno invierno, ¿no es cierto? Bueno, un dato de color, una cosa me parece positiva y de la tecnología, la empresa Google, con el gobernador de California y demás, van a liberar ahora en junio millones y millones de mosquitos. Estos mosquitos tienen el objetivo de controlar el dengue. Son mosquitos hechos en laboratorio, son mosquitos machos que llevan una bacteria que se llama Wolbachia. Esa bacteria del mosquito macho, cuando se aparea con la hembra, hace que la hembra, una vez que queda apareada con el macho, la hembra no pueda transmitir patógenos, entre los cuales son el dengue, ¿no? Este experimento se ha hecho en algunos otros países. Es un experimento que tiende a ser ecológico, ¿no es cierto?, para cuidar el medio ambiente, y ha dado muy buenos resultados. Me parece que es una noticia para traerla, ¿no?
1: Está muy bueno.
2: Lo que la ciencia puede hacer positivamente, ¿no?
1: Sí, efectivamente.
2: Está, o sea, liberan un determinado mosquito macho que no pica al ser humano, ese mosquito macho se aparea con la hembra y impide que la hembra transmita los patógenos, entre los cuales el dengue.
1: Hay que decirle que no tienen que usar antimosquitos, ¿no? Porque si no, que no los terminen matando.
2: Claro. Justamente la campaña va a ser para eso, para que entiendan de que no hay que utilizar antimosquito y que la misma naturaleza va a controlar al patógeno del dengue, ¿no?
1: Está muy bueno, está muy
2: eso
1: bueno.
2: Va a ocurrir ahora en junio.
1: Bueno, decía que se vota en Colombia mañana, que es muy probable que el sucesor de Petro sea el ganador, pero que no le alcance justamente para triunfar en primera vuelta y hacer una segunda vuelta, por supuesto con un representante de la derecha, que sería el más cercano que tienen. Y bueno, hay que seguir de cerca a Colombia, porque muchos dicen que puede ser el próximo objetivo de Donald Trump, ¿no?
2: Ya es, sí.
1: Por eso, digamos, hay que prestarle atención un poco a este resultado, que seguramente no lo va a dejar conforme a Trump, y veremos cuál va a ser su reacción. Igualmente va a haber segunda vuelta, ¿no? Y ahí es donde siempre se plantean dudas, ¿no?
2: Va a ser una elección muy ajustada, por lo menos como llega la elección. Recordemos que se vota en el día de mañana, 31 de mayo, el día de mi cumpleaños, mañana cumpleaños yo. Así que bueno, y lo que se sabe, o lo que yo por lo menos pude traerte, es una encuesta de opinión con respecto, ¿no es cierto?, al gobierno de Petro. Entonces sí, vos ahí más o menos vas sabiendo, ¿no? 45% de imagen entre positiva, entre muy buena y buena, contra un 47% de entre mala y muy mala. Es decir, que la elección sería muy pareja, hay tres o cuatro que pueden estar, que lo pueden definir los candidatos. El candidato de Petro es Iván Cepeda Castro, ese es el candidato que se llama Movimiento por el Pacto Histórico, ese es el partido de Petro, contra el partido del Centro Democrático de Paloma Valencia, que está apoyado por el expresidente Álvaro Uribe Vélez. Así que bueno, ahí va a estar la elección. Yo creo que esos son los candidatos que van a pasar a la segunda vuelta. En el primer tramo las diferencias son de 10 puntos. A Iván Cepeda Castro le dan el 32% de intención de voto contra el 22% de Paloma Valencia, pero bueno, hay que ver la remontada después de los dos candidatos, que van a llegar muy ajustados a lo que va a ser la segunda vuelta.
1: Ahí lo que precisamente
2: Estados Unidos es obvio que quiere que gane, o sea, cualquier candidato menos el del Pacto Histórico, ¿no es cierto?
1: Eso está muy claro, ¿no? Que gane cualquiera, que no gane la centroizquierda. Ahora, ¿qué es lo que precisamente dice la gente en esas encuestas? Que Petro ha tenido muchos adelantos para en materia laboral, para la gente, en servicios y demás, pero que no pudo controlar como si hubiese pensado la guerra, el conflicto.
2: Y eso le pasa a cualquier presidente. O sea, el motivo de todas las elecciones de hace 60 años, el año 48, de aproximadamente 78 años, ¿no es cierto?, que de ese conflicto, que nació con la muerte de Lizer Gaitán, estamos casi a los 80 años, exactamente 78 años que se inició la guerra civil en Colombia, es la guerra civil más larga del continente. Estamos hablando que comenzó en el 48 en distintas etapas, que se fueron sumando distintas guerrillas. Las primeras fueron de origen nacionalista democrático, después fueron guerrillas marxistas y demás, y después apareció el fenómeno del narcotráfico, que se combina con todo este conflicto, ¿no? Ese tema es el tema de todos los presidentes. Algunos lograron disminuir la violencia, algunos lograron disminuir los ataques, algunos lograron acuerdos parciales, pero no es un tema que sea excluyente del gobierno de Petro, ¿no? Bueno, pero se le suma que obviamente que Petro hizo muchas cosas desde el punto de vista social, uh-huh. desde el punto de vista impositivo, mejoramientos salariales, eso es cierto, mejoramientos en la seguridad social, en las jubilaciones, en los empleos públicos, invirtió importantes sumas de dinero en educación, es decir, hizo cosas que él están dando, no le están dando mal, uh-huh. porque le están dando, obviamente, hay un antigobierno, pero también hay una por ser oficialismo, le está dando un 45% de una imagen de buena y muy buena al gobierno. Por eso yo creo que tiene chances, muy buenas chances tiene Iván Cepeda Castro de mantener el gobierno, ¿no? La centroizquierda.
1: Y viniendo más por acá, en Bolivia todavía sigue el conflicto. La novedad más importante es que se derogaron algunos impedimentos que tenía el ejército para intervenir y, bueno, de hecho, en la intervención del ejército ha corrido un poco hacia las orillas los conflictos o los reclamos. Ahora, últimamente he visto que desde el gobierno le han dicho que inclusive los que están en la movilización podrían ir a negociar algún tipo de alternativas, mientras la gente todavía no parece acatar esto y sigue en la calle. Así que no se ha resuelto nada en esta última semana, simplemente se ha endurecido la postura del gobierno permitiendo que el ejército reprima.
2: Sí, yo creo que lo de Bolivia va a pasar por etapas. Ese conflicto no va a terminar por la dimensión que tiene el conflicto y por los actores que están en juego. Las organizaciones gremiales en Bolivia son muy fuertes. Lo que puede llegar a ocurrir es que, bueno, por semanas se aminore el conflicto y después empeore o aumente la conflictividad. Yo creo que se entra en una etapa de negociación. La movilización fue muy fuerte y desgastó al gobierno de Rodrigo Paz. Rodrigo Paz no se va del gobierno, evidentemente, no se va y tiene el apoyo incondicional de la embajada norteamericana. Estados Unidos jugó muy fuerte ahí. Y la parte centro-sur también amenazando los santacruceños y los grandes productores agropecuarios del centro-sur de Bolivia con salir a reprimir y tomar las armas ellos para directamente hacer un ejército paralelo. Esto de alguna manera pone la situación muy en amarillo y casi en rojo, porque eso significaría una guerra civil. Si civiles toman las armas, que las tienen además en el centro-sur, y se enfrentan con sus hermanos del centro-norte, estamos en el medio de una guerra civil. Así que bueno, el gobierno está muy complicado en ese sentido, tiene que garantizar el Estado de Derecho, tiene que garantizar la legalidad, tiene que buscar la forma de abrir un marco de negociación con todos los actores, pero lo que está claro es que el gobierno está desgastado a 6 meses por distintas razones, pero claramente la movilización los desgastó y no conforma tampoco a los sectores más extremistas del centro sur de Bolivia, porque le piden una represión inmediata. El gobierno no sabe que eso no lo puede hacer porque sería un baño de sangre, ya de hecho hay varios muertos, y por el otro lado está presionado por sectores más combativos, más de izquierda, que le piden reclamos que obviamente el gobierno, por una cuestión ideológica y pragmática, no está dispuesto a ceder, pero tampoco puede cruzar la línea de lo que le reclama el sur. O sea, está en una situación muy delicada y yo creo que este conflicto va a continuar, ¿no? Y por el lado de las movilizaciones, de los movimientos de centro izquierda, tienen una gran ventaja, que es su capacidad de movilización, su capacidad de organización y su capacidad de poder generar un daño como se lo generaron. La debilidad que yo veo ahí, que no tienen un referente. Es decir, por más que esté Evo Morales detrás de todo esto, o algunos sectores del MAS y demás, la figura hoy de Evo Morales está muy desgastada en cuanto a un consenso general. Yo no estoy diciendo que tenga consenso con respecto a ese sector. Es posible que él tenga consenso en ese sector y lo tiene. Ahora, como referente político para encabezar una oposición, para gobernar un país, ahí yo ya no lo veo. Yo creo que la figura de Evo Morales también está desgastada y eso de alguna manera hace que la oposición también tenga una limitación en cuanto a los objetivos políticos, en cuanto al alcance político, quiero decir. ¿Le alcanza para la protesta? Sí. ¿Le alcanza para el desgaste al gobierno de Rodrigo Paz? También. Pero el salto cualitativo de ser una alternativa política para poder gobernar Bolivia y tener un equilibrio con todos los sectores, me parece que no.
1: ¿Venimos a la Argentina?
2: Dale.
1: No ha cambiado demasiado nada, porque seguimos exactamente lo mismo. Los números de las finanzas no son malos para el gobierno, por lo menos para lo que pretende el gobierno. Está medio como que está bajando el riesgo país nuevamente, entonces eso ya le abre la puerta y la posibilidad de conseguir endeudamiento en Wall Street, endeudamiento que ya mencionan lo van a buscar hasta en el orden de los 25 mil millones de dólares para asegurarse una campaña electoral, o sea, repartiendo dinero en las provincias y haciendo algunas obras, pero paralelamente con ello lo que le llega a la gente es exactamente todo lo contrario, la economía no funciona, las cosas aumentan un montón, veamos que mañana todo aumenta siempre un 2% por arriba de la inflación, o sea que los transportes, el agua, la luz, el gas está con aumentos que van del 4 al 5%, y también la nafta desde que empezó el conflicto aumentó 82%, es decir, totalmente lejos de la gente, que en muchos casos ha entendido que el mes tiene 20 días, no 30 días, le dura 20 días el mes y en algunos casos muchos menos. Y en el medio de todo eso sale el propio Caputo a desmentir en las últimas horas el presidente. El presidente ha venido diciendo que a partir de agosto la inflación empieza con cero. Caputo dijo, por lo menos necesitamos un año más como para que la inflación empiece con cero. La inflación será de 20%, entonces de ninguna manera empieza con cero, tiene que empezar con uno. Y esto en el mejor de los casos, porque por fuera de esas previsiones los economistas dicen que no va a funcionar en ese aspecto tampoco.
2: Yo creo que nos están llevando en el tema del gobierno. El gobierno se quedó sin iniciativa. El gobierno nacional, cabezado por el licenciado Javier Milei, se queda sin iniciativa. Lo que estamos atravesando, por lo menos ya en los últimos 3 meses, o yo ya pondría directamente desde enero en adelante, uno a veces enero no lo cuenta porque es un mes veraniego y demás, cómo se produjo el desgaste del gobierno y la imagen del presidente Milei y su gobierno en una caída estrepitosa que se dio entre febrero, marzo y abril, con caídas a nivel del consenso que anda alrededor del 30%. Vos ya tenés encuestas que claramente marcan que el 61-62%, en la mayoría de las encuestas, están en contra de la gestión de Milei. Se ha generado un antimileísmo muy fuerte, que ya supera lo que es el antikirchnerismo, lo que pone de alguna manera la luz amarilla o roja a aquellos que verdaderamente están gobernando el país, no desde la época de Milei, sino de hace muchos años, que ya gobiernan el país y que son los que verdaderamente son dueños del país. Hablo de los grandes empresarios y además de los grandes empresarios, la embajada de los Estados Unidos, que es justamente donde nosotros tenemos que pararnos por lo menos los sábados y explicarle a la gente lo que está haciendo esta gente, porque más allá de los problemas de los índices de la inflación y de todas las historietas y los dimes y diretes que tiene el gobierno nacional, han armado todo eso para confundir de alguna manera a la gente con los temas sexuales del presidente y todas esas pavadas. Yo quiero referirme en este sábado a hechos muy graves de avances que ha hecho el gobierno nacional en los últimos tiempos. Me voy a concentrar en el tema de todo lo que tiene que ver con el parque tecnológico. Están desmantelando la Comisión Nacional de Energía Atómica de maneras concretas. Por ejemplo, la CENEA estaba construyendo el Karen, que es un reactor nuclear civil, una planta de reactores civiles modulares, que fue un ejemplo que se lanzó en el año 2014 durante el último año del gobierno de Cristina Fernández de Kirchner, lo que nos iba a permitir tener más soberanía tecnológica. Cuando se habla de soberanía tecnológica, la capacidad de crear reactores nucleares, que no lo podía hacer cualquier país del mundo. Sin embargo, esa construcción, que está en un 85%, se paró. O sea, esto es muy grave. Se paró con el objetivo no de seguir adelante, sino de tratar también de venderla. Esta semana también salió la notificación y la paralización del RA10, que son reactores que producen, que son multipropósitos, entre ellos desarrollan lo que son los isótopos o radioisótopos que se utilizan para la medicina nuclear. Y de hecho le renunció Germán Blaumann. Blaumann era uno de los científicos más importantes que estaba llevando adelante desde hace muchos años ya este tipo de investigación y este tipo de desarrollo. Entre las cosas que se utilizan estos isótopos son, por ejemplo, los estudios por contraste que se utilizan en la medicina médica. Bueno, todo esto es lo que de alguna manera está desarmando el gobierno de Milei. Ha paralizado lo que se denomina el Centro Argentino de Prontoterapia, que era el único de América Latina. Ese centro de prontoterapia estaba enfrente de lo que es el Hospital Rofo, que es el hospital de oncología que tiene la Argentina. El sistema de prontoterapia es un sistema que permite atacar los tumores, fundamentalmente en los niños o en los bebés, o las personas que no pueden ser de alguna manera atacadas con rayos X, porque vos viste que cuando una persona está enferma de cáncer, si vos atacás con rayos X, destruís tejidos que son buenos. Bueno, la prontoterapia a través de la energía nuclear, a través de un acuerdo que se hizo entre la Universidad de Buenos Aires y el INVAP y la CNA, han desarrollado un sistema para poder atacar a través de esa, de ese mecanismo y de esa metodología a tumores de manera precisa, que permiten de alguna manera que no dañen los tejidos que son buenos. Este centro es el único que existía en América Latina, el único, ni siquiera Brasil lo tenía. Bueno, los tipos han avanzado sobre este sector, no transmitiéndole los recursos. Yo, te acordás que yo comentaba que entre el recorte que hizo Caputo brutal de 3 billones de pesos, hay 6 mil millones que justamente se lo sacó a este sector, a las personas que tienen tratamiento con cáncer y tratamiento quirúrgico. Entonces, es todo un paquete de medidas que apunta directamente a destruir el aparato tecnológico de la Argentina, ¿no? Sin contar todo lo que tiene que ver con el sistema meteorológico, la paralización que están haciendo en las fábricas de aviones de Córdoba, han despedido gente también, han parado todos los prototipos y proyectos que existían en ese lugar también. Es decir, el daño que está llevando adelante el gobierno de Javier Milei es inconmensurable. Esta semana se conoció también la resolución de la Secretaría de Transporte, la resolución 2826, que deja de lado los beneficios que tienen los chicos con cáncer y discapacitados para viajar con una persona que los acompañe en un micro. Es decir, cuando vos te tenías que trasladar con tu hijo, con tu hija, con un ser querido enfermo de cáncer, a través de un micro, tenías la posibilidad de no pagar. Es obvio, son derechos adquiridos estos, tanto en discapacidad como en niños con cáncer. Bueno, la resolución de la Secretaría de Transporte del Gobierno Nacional le sacó ese beneficio que estaba establecido en la ley 25.635 y 27.674.
1: Me dijo, si lo quieren, que se lo den las empresas.
2: Que se lo den las empresas. Bueno, pero es la obligación del Estado dárselo. Sí, pero bueno,
1: por ley.
2: Claro, ellos consideran que no es obligación del Estado. Modificaron esto con una resolución que obviamente va a ser atacada de inconstitucional, porque va a haber familias que se van a presentar, pero tienen que pagar un abogado, presentar un recurso de amparo y demás. Le incomodan la vida a la gente. Entonces, si vos a la gente que se está tratando con cáncer le sacás el sistema de prontoterapia, porque le sacás los aportes necesarios, 6 mil millones de pesos se le sacó a las personas que están tratándose con cáncer y que están haciendo el tratamiento, pero además desmantelás el aparato tecnológico. Impedís que se sigan avanzando en las investigaciones tecnológicas y además en terminar los proyectos que se estaban llevando adelante, insisto, en el Centro de Prontoterapia de la Argentina. Por el otro lado, le sacás derechos a los niños que están... niños. Y acá vuelvo a repetir lo mismo, que me perdonen los oyentes, perdoname vos. Vos tenés que ser muy hijo de puta para gobernar así. Porque vos le estás sacando a los más pobres, a los más humildes, a los más desprotegidos, incluso pobres no, porque un chico no puede tener cáncer, no sé lo que sea pobre. Y se lo estás dando a los de arriba, ¿no?
1: Hay una pregunta que es un ejemplo que...
2: La plata está, quiero referirme a la plata, Porque quiero referirme a la plata.
1: Bueno.
2: Porque esta semana se armó un debate alrededor de Galperín, Mercado Libre.
1: Está bien, ahí vamos a entrar en eso, pero déjame decir esto. Si, a veces el ejemplo más burdo, más simple, es que muchas veces sirve para ver en el estado de las cosas. El otro día en el Hospital Durán, una persona, por falta de controles, porque los echaron a todos, los que estaban para realizar tareas, una persona que tenía un problema psicológico, psiquiátrico, se fue de una habitación a la otra y encontró a una persona, claro, que había sido operada. Sí. Desconectó y la mató.
2: Sí, lo escuché, sí.
1: Bueno, y eso es la demostración cabal de lo que se logra con la quita de controles, con la quita de recursos, porque si vos querés, se va a dar con el cierre del INTI a la hora de controlar los aparatos que están en tu casa, se va a
2: los
1: dar...
2: Los juguetes de los chicos, Ricardo, con los juguetes de los chicos que vos le comprás estaban controlados por el INTI, no cualquier chico puede tener contacto con determinados juguetes.
1: Sí, con lo que está hecho el juguete, que puede ser cancerígeno...
2: Las mamaderas, los chupetes...
1: Bueno, si querés mirar entonces, si querés mirar eso y si no podés mirar otras áreas precisamente en donde el desmantelamiento termina conspirando definitivamente con la gente.
2: Pero el accidente que tuvimos acá en Ruta 8 el otro día, ese accidente que ocurrió acá en Ruta 8, creo que hubo un accidente, vos lo comentaste con Guitos, acá en la zona del arbolito, ¿no? Que no falleció una persona.
1: Sí.
2: Bueno, ese accidente, pudo haber sido la niebla, sí, es cierto, había niebla, pero también el estado de la ruta nacional número 8, de acá nomás del tramo Corona-Pergamino, es inviable. Sí. Uno la hace porque la conoce a la ruta, y sabemos que tenemos donde tenemos que frenar y todo, pero por ahí otro camionero o otro vehículo que no la conoce hace una maniobra para esquivar un pozo y te termina llevando puesto de frente.
1: Sí, sí. Pero pasa en esa ruta y pasa en la 50. Debe decir que la 50...
2: De las que conocemos lo que está transitando, sí, sí, más cerca, ¿no?
1: Pasa en la 50. La 50 es provincial. Sí. Ahora, veamos lo siguiente. Los recursos que envía la Nación al interior del país, que se gastan en los estados nacionales, provinciales y municipales, alcanzan al 25% del Producto Bruto Interno, precisamente. Eso es así habitualmente. Bien, correcto. ¿Cuánto se queda, ya lo anunció el presidente Javier Milei, de esos recursos el Estado Nacional? El 15%. Queda el 10% entonces para repartir entre las 20 y pico de provincias que conforman la República Argentina, el 10% únicamente. Tradicionalmente, históricamente, lo que reparte la Nación a las provincias y los municipios es del 15%. Esos recursos que no vienen son precisamente los que frenan absolutamente todo. Van a terminar volcándose en la provincia menos recursos, un 5% del Producto Bruto menos, y después en los municipios. Ocurre que la gente, es muy difícil que lo entienda. A vos te falta medicamento y vas al hospital y no está el medicamento, vos le vas a decir al intendente, no tengo medicamento. Bueno, el intendente tendrá que darte explicaciones de todo esto y es difícil que lo entienda porque vos querés el medicamento.
2: El daño, coincidiendo con vos, el daño inconmensurable que le ha hecho el gobierno de Javier Milei a las cosas que estaban bien, porque vos decís, bueno, entró con un discurso de, bueno, vamos a terminar con la casta, vamos a terminar con la corrupción. Yo estoy de acuerdo con eso, nadie dice, por lo menos en mi caso, y yo creo que vos también, ¿cómo no vamos a estar de acuerdo con eso? Ahora, nosotros habíamos denunciado y habíamos dicho desde este micrófono que eso era una pantalla, que ellos venían a destruir las cosas buenas del Estado. Destruyeron todo lo mejor que tenía el Estado. Vendieron una empresa superavitaria como Profértil, que había sido desarrollado por ingenieros argentinos, que trabajaba al lado de yacimientos petrolíferos fiscales y no era una empresa deficitaria, y la vendieron. Están vendiendo AISA, que es la empresa de agua que costó un montón recuperarla, se hicieron inversiones. AISA es un ejemplo en Sudamérica de capacitación, de provisión de aguas en el Gran Buenos Aires, por eso la están vendiendo, porque nadie compra algo que no da ningún tipo de resultado. Amenazaron con vender Aerolíneas Argentinas, no pudieron porque hubo una gran movida a nivel nacional, sindical, incluso yo en Colón y un montón de gente de todos los lugares del país. En el caso mío, yo fui al Consejo Deliberante, los concejales aprobaron por unanimidad, incluso los concejales de la oposición también, proyectos de resolución, no la pudieron vender. Ahora quiere vender Chapalmaral, quiere vender el centro turístico de Río Tercero.
1: Dice que lo van a destruir y van a hacer edificaciones nuevas, las que serán parceladas y vendidas a particulares.
2: Pero claro, pero el que no se da cuenta de que hay todo, que Milei lo que permite que detrás de él se hagan toda una serie de negocios particulares. Sí. Y estos negocios particulares se están quedando con el país. Es una vergüenza lo que está pasando. Sí. Y no existe un estado de reacción. ¿Cómo vas a vender el complejo de Chapalmalal? Pero que está claro que están los grandes negocios inmobiliarios y también obviamente en Río Tercero. A eso vos sumale, desde el punto de vista de la salud, la destrucción del plan Remediar. Es decir, el tipo te deja sin medicamentos a través del plan Remediar a nivel nacional. Te quita los recursos para que vos, si estás enfermo de cáncer, te sigas tratando el cáncer. Te desmantela el centro de prontoterapia más importante de América Latina para que no se sigan llevando adelante proyectos que impactan directamente en la salud. Yo le digo a la gente que nos está escuchando que la mayoría de los estudios que se hacen con energía, con medicina nuclear, son todos isótopos que vienen de la Comisión Nacional de Energía Atómica, del INVAP y de estos centros. Nosotros tenemos la suerte de tener desarrollos de isótopos nacionales. No son importados, son nacionales, son desarrollados en la Argentina. Todo eso está destruyendo este tipo a través de su política, dejando que se lleve adelante el atropello contra las cosas que estaban bien. ¿Quién puede estar en contra de que una persona viaje con su hijo enfermo de cáncer en un colectivo de larga distancia? ¿Se va a fundir el país por eso? ¿Quién puede estar en contra de que vos desarrolles isótopos de energía nuclear para mejorar la calidad de vida y la salud y prolongar la vida de ciudadanos argentinos que todos han pagado impuestos? Porque todos, directa o indirectamente, pagamos impuestos. Ahora me voy a referir al tema de los impuestos también. Nadie puede estar en contra. El tipo destruye y ataca lo que está bien, no lo que está mal. Ahora quiere vender Chapadmalal, quiere vender Río Tercero. Además, eso sumarle que vendió Profertil de YPF. Ya vendió la fábrica de turbinas más importante, IMSA, que fue la primera que vendió el sinvergüenza este de Caputo, que es la empresa en Mendocina, que fabrica turbinas de última tecnología en la frontera tecnológica de la Argentina, se la vendió a los norteamericanos. Ahora lo que quiere hacer es avanzar directamente sobre las aguas territoriales argentinas. Te tenés que enterar por la embajada norteamericana, que ahora yo me entero que dentro de las aguas territoriales que por ley pertenecen a la Argentina, según la embajada norteamericana, es de los norteamericanos y es de la Argentina.
1: Sí, dijo, entonces, dijo, Donald Trump dijo, las aguas jurisdiccionales de Argentina son nuestras.
2: Pero claro, o sea, pero ¿cómo no te das cuenta de que tenés que reaccionar? ¿Qué tiene que ver eso con que los otros eran chorros, con que los otros eran esto, que yo me quedo con esto porque los otros eran lo que eran, pero no llegamos al extremo de la entrega nacional que se está viviendo en este momento? Milei está entregando el país, muchachos.
1: Y además también son chorros.
2: Y además, mira, lo dejé para el último, y justamente vos lo incorporaste, y además de todo eso, si fueran honestos todavía, son una manga de delincuentes. Claro. En cada área le descubrís hechos de corrupción. En 2 meses y medio se van cargando la administración pública con todos negociados de todo tipo. Las resoluciones de la carne, por ejemplo, el secretario de Agricultura de la Carne, diciendo, cuando fue esa reunión con los productores de maíz, que no lo aplaudían, pidiendo por favor que lo aplaudan. Un tipo que está ligado, que no tiene nada que ver con el pequeño productor. Ese tipo es de las familias de la oligarquía. Te cuento los apellidos, Balcarce entre los apellidos, Carlos Casares, Patrón Costa. Fíjate los apellidos que acumula él en su vida. Carlos Casares, Patrón Costa, se casó con una Patrón Costa, son de los grandes ganaderos, trabajan para ellos. Desde la Secretaría de Agricultura dictaron resoluciones en favor de las propias empresas que administran los hijos. El hijo del secretario de Ganadería tiene una empresa de las más importantes, de la cual es socio el hijo de Luis Caputo. Están todos relacionados. El hijo de Luis Caputo tiene una empresa, que es un fondo de inversión ganadero, con el hijo del secretario de Ganadería. Y desde ahí se dictan las resoluciones en favor de ellos. Esto ocurrió en el año 30. Ya lo hemos contado acá. Cuando Lisandro de la Torre denunció a los estancieros de acá, de la provincia de Buenos Aires, que habían hecho negocios para entregar todos los recursos argentinos en manos de los frigoríficos y de la propia Inglaterra. Le costó la vida al senador Bordavere. Le costó la vida a Bordavere cuando lo asesinaron en el Senado de la Nación estos mismos tipos que hoy están gobernando después de 90 años. Entonces, ¿qué es lo que está? ¿Qué es lo nuevo para lo que votaron? No hay nada nuevo. Es una vieja oligarquía en algunos casos, con algunos empresarios, con algunos grupos monopólicos. Ahora se suman las tecnológicas. Lo tenés en la Argentina, Peter Thiel. ¿Peter Thiel a qué viene en la Argentina? El tipo hasta cambió el domicilio.
1: Sí, sí.
2: El tipo se vino a vivir y se trajo las hijas acá, sí. Le consiguió una escuela, se compró una casa.
1: Para pagar menos impuestos.
2: Se pagó una casa de 100 y pico. Sí, pero yo creo que es mucho más profundo, Ricardo, que eso. Sí. Porque nadie se traslada solamente para pagar menos impuestos. El tipo se compró una casa acá, me parece bárbaro, de no sé cuántos millones de dólares, compró otra en el sur, van a comprar tierras. Se necesita mucha tierra para desarrollar la inteligencia artificial. Salió, esta también sería mucho para hablar, salió la encíclica del Papa que habla claramente. Yo como católico me siento orgulloso de que el Papa haya tomado esa decisión de analizar lo que significa la inteligencia artificial en manos de los grandes grupos monopólicos. El Papa está diciendo no puede quedar esa inteligencia artificial en manos de los grandes grupos monopólicos. Bueno,
1: este personaje que compró en la Argentina tiene como idea de que los estados tienen que ser manejados por la inteligencia artificial.
2: Tiene que desaparecer, Ricardo.
1: Sí, sí, sí, no tiene que haber la inteligencia, los empresarios se tienen que hacer cargo de los estados.
2: Claro, ellos hablan de es anterior a la democracia, es una democracia manejada por los tecnócratas, desaparecen los estados nacionales.
1: Bueno.
2: No es que están en puja con nosotros también, están en puja también con la concepción de estado que tienen los Estados Unidos. Esto no es un problema de izquierda o de derecha.
1: Sí.
2: Los tipos no creen en la organización de los estados-nación.
1: Bueno,
2: ese tipo es uno de los que conversa con el presidente, es un multimillonario norteamericano que no tiene ningún tipo de interés sobre los intereses de la Argentina, no cree en la Argentina, tampoco cree en su propio Estados Unidos, por eso se vino acá, y viene a hacer un experimento con nosotros. y el presidente le está permitiendo a ese tipo que haga negocios en contra de los intereses de la Argentina.
1: Porque detrás de eso están justamente las compañías de seguro que se van a hacer cargo de muchas cosas del país en una iniciativa que en breve, cuando se juega el Mundial, va a entrar, así estamos todos entretenidos.

0: todo lo que es offshore, todo ese tipo de cosas para nuestro derecho societario.
1: Dejarán de serlo.
0: Claro. Si se modifica esta ley, se va a abrir la posibilidad de que la Argentina sea, incluso el modelo lo dicen ellos, que es el modelo de Dubái, donde se permite que el narcotráfico, el tráfico de armas, el tráfico de tratas, de mujeres, de niños, puedan formar sociedades y constituir domicilios incluso digitalizados en la Argentina. Mm. Es una locura.
1: Bueno, pero
0: lo que están haciendo los tipos es una locura.
1: ¿Qué es lo que se puede nombrar como bien? Bueno, por ejemplo, la ley de ludopatía que ahora sale, no toca absolutamente nada de los poderosos. Lo único que va a controlar es la irregularidad, los clandestinos, pero los poderosos, que son los verdaderos responsables del juego en la República Argentina, eso no los toca.
0: Hay que tratar de derrocar, coincidiendo con vos, hay que tratar de tomar la iniciativa en este punto. Ellos lograron instalar un discurso anti-Estado, lograron instalar un discurso en el tema del Estado con el tema de los impuestos, porque justamente cuando vos le hablás desde un medio de comunicación, diciendo, bueno, que hay que bajar los impuestos, la persona que está de este lado de la televisión dice, claro, sí, pagamos muchos impuestos, pagamos muchas tasas municipales, pagamos mucho esto. Yo no digo que por ahí haya que hacer una corrección en cuanto. Acá la discusión para cerrar el déficit fiscal y buscar el equilibrio fiscal, que yo estoy totalmente de acuerdo, es justamente dar una discusión al derecho tributario. Ahora, vamos a dar el derecho a la discusión del derecho tributario, pero yo quiero cobrarles más a los más ricos. Y no me vengan con ese verso de que no invierten o que no van a invertir. Eso es mentira. Y yo acá te traje datos que son contundentes.
1: Para que mientras dan esos datos, yo te digo que el país más donde la gente vive de mejor manera en Europa se llama Rumania. Rumania, ¿sabes cuánto tiene de impuestos? El 40% de los ingresos las personas lo pagan de impuestos. Y hay un impuesto a las grandes fortunas que lo pagan aparte los poderosos. Se llama Rumania y es el país donde mejor vive la gente. Entonces el problema no es el impuesto. El problema es precisamente otro, de cómo se vive en el país y cómo se gobierna el país. No es que pagás más o menos impuestos. Rumania paga mucho más que Argentina y es el mejor país de Europa.
0: Bueno, mira, coincidiendo con vos, yo te traje una tabla porque a mí me gusta hablar con datos. No me gusta atraer cosas que son vender humo. La BBC, que nadie va a dudar que la BBC, le informo a la gente, es una de las cadenas más importantes inglesa.
1: La número uno.
0: ¿No es cierto? Es inglesa. No tiene nada que ver ni con la izquierda ni con nada por el estilo. La BBC publicó esta semana datos que son interesantes alrededor del debate de que cómo pagan impuestos los más ricos. Los más ricos en la Argentina pagan el 10% de su tasa de ganancia. En Francia pagan el 18%, ya casi el doble en Francia. En Alemania los más ricos pagan el 23%, con respecto a la Argentina ya es más del 100%. En el Reino Unido, en Inglaterra, país donde nació el capitalismo, pagan el 25% de la tasa de ganancia a los más ricos. Y en Suecia pagan el 30%. Y sumaré, si querés, lo de Rumanía, que pagan el 40%. Es decir, vos fijate, en países como Suecia, que tienen un buen equilibrio social, que tienen una buena prestación en salud, en educación, los más ricos pagan el 30%. Y en la Argentina pagan tres veces menos, pagan el 10%. Y a su vez quieren seguir pagando menos. Pero bajo un discurso como el discurso de Galperín. Mira, Galperín.
1: Digamos lo siguiente: ¿cuál es la modificación que se va a hacer en ese impuesto? Va a bajar la tasa para que paguen los pobres, que no están pagando.
0: Es obvio,
1: en este
0: momento. Pero,
1: porque esto fue esta semana, no. Esta semana dijeron que van a bajar la tasa.
0: La contrapartida de eso es que los pobres que siguen sosteniendo el sistema tributario en contra del discurso mediático. Porque cada uno de nosotros en el movimiento diario, cuando echamos combustible, cuando cargamos combustible, compramos el pan, cuando compramos la carne, ningún pobre, ninguna persona, ni pobre, ni rico, ni de clase media, se escapa del 21% de IVA. Y cuando vos vas al presupuesto, justamente el impuesto más recaudador de la renta nacional es el IVA, viejo. Entonces, pongámonos de acuerdo a lo que estamos diciendo. Vos querés achicar el déficit fiscal, querés dejar a la gente sin los pasajes a los pibes que tienen cáncer con sus padres, querés terminar con el plan remediar como terminaste, no invertís y no seguís adelante con la construcción y mantenimiento de las rutas nacionales, no seguís con el mantenimiento de la salud argentina, querés rematar el patrimonio del Estado para beneficiar a quién, para beneficiar a los más ricos, que a su vez son los que se van a quedar con esas cosas, porque ese complejo de Chapamalal no lo va a comprar un pobre trabajador, un pobre de una villa miseria. Lo van a comprar los mismos que están siendo beneficiados y lo terminan comprando con el dinero que vos le dejaste de cobrar. Es una estafa que le están haciendo al pueblo.
1: No, es la transferencia de los recursos de los sectores de abajo hacia los poderosos, porque se votó un gobierno.
0: Pero eso es lo que hay que decir, porque la gente hay que tiene decir, la cabeza. Que
1: cuando vos escuchás el RIGE, por ejemplo, ¿qué es el RIGE? Absolutos beneficios para que vengan a invertir a la República Argentina, los poderosos del mundo, para que saquen el oro, la

0: plata y que yo cuántas cosas, y se la lleven. Ahora, eso que el Estado deja de recaudar cuando le baja las retenciones a la gente, cuando produce el RIGI, ¿quién lo paga? Los sectores de abajo.
1: Y además hay otra mentira que hay que desmontar, que vos bajando impuestos van a venir a radicarse empresas, y eso es una mentira. Y acá también voy de nuevo a los datos estadísticos que se publicaron esta semana. Esta semana se volvieron a publicar los datos estadísticos. La Argentina, en el 2025, con un gobierno miserable, de derecha, chupa media de los Estados Unidos. No hay un presidente en el mundo que sea tan chupamedia de los super ricos como es Javier Milei.
0: Y con el RIGI.
1: Con todo esto, con un presidente pro norteamericano, arrastrado a Estados Unidos, arrastrado a Israel, arrastrado a los grandes empresarios, la Argentina recibió de inversiones extranjeras directas 3.000 millones de dólares. Brasil, con un gobierno supuestamente comunista, con Lula que le pone impuestos, con un sistema de RIGI que en Brasil no es como el que está acá. Brasil también tiene un sistema de zona franca donde se le permite durante solamente 5 años, las grandes empresas no pagar determinados tipos de impuestos.
0: Acá es 40.
1: Bueno, ahora vamos a ver. En Brasil, con un supuesto gobierno comunista, con un supuesto gobierno de izquierda, con un Lula que trata de que la gente tenga un plato de comida, etcétera, etcétera, Brasil recibe de inversiones 80.000 millones de dólares. 80.000. Y la Argentina, con un gobierno rastrero, recibe 30.000. Segundo, el segundo país de la región es un país supuestamente comunista. Selva Aún, México. México recibe, con un gobierno de centro izquierda, 40.000 millones de dólares de inversiones. La Argentina, con un gobierno rastrero, recibe 3.000. Sigo. Chile, no podés contar lo de Katz, porque estamos 2025, era el gobierno de Boric. Recibió de inversiones extranjeras 10.000 millones de dólares. Colombia recibió 9.000 millones de dólares. Es decir, el Brasil de Lula, que es comunista, el Colombia de Petro, que era un guerrillero, el gobierno de Boric, que era un gobierno de centro izquierda, todos esos países
0: y México recibieron
1: más inversiones extranjeras, pero lejos, la Argentina con un gobierno chupamedia y rastrero de los Estados Unidos.
0: No, pero además el dato es que Puerto Rico tuvo más inversiones.
1: Costa
0: Rica tuvo más inversiones que Argentina.
1: Sí, 5.000 millones de dólares tuvo Costa Rica.
0: Claro, que es el más pobre del continente. Y Argentina es el último en materia de inversiones. El último.
1: Pero está aprobado porque ¿sabés qué ocurre? Que son ignorantes y le dicen cosas que no entienden cómo son las inversiones. Las inversiones extranjeras directas en los años de democracia, yo sé que les va a doler lo que les va a decir. Miren los datos, viejo. Las inversiones extranjeras directas fueron durante el último tramo del gobierno de Néstor Kirchner y el primer gobierno de Cristina Kirchner. Porque las inversiones extranjeras se miden no solamente por fábricas que vienen de afuera, que de hecho se radicaron un montón de fábricas, sino cuando las empresas como por ejemplo las automotrices invierten en una innovación tecnológica de cualquier auto, de cualquier máquina, de cualquier camión que te venden, esas son inversiones que traen una ampliación directa de una inversión que hace la Toyota o la Ford o la Volkswagen, son inversiones directas. ¿Cómo vas a contabilizar vos las inversiones extranjeras cuando vos justamente esas empresas están desinvirtiendo? Las plantas automotrices, entre ellas que son la vanguardia tecnológica que nosotros tuvimos en la década ganada, mal que les pese a mucho, fueron las que mencioné. Todas las plantas se ampliaron. Toyota, Ford, Volkswagen, Renault, Fiat, todas las plantas incorporaron tecnología y se pusieron a la vanguardia tecnológica durante el gobierno de Néstor Kirchner, que en mi opinión, y lo digo en cualquier lado, fue el mejor gobierno democrático de la época de la democracia, fue el gobierno de Néstor Kirchner. Y el primer gobierno de Cristina Kirchner. Ahí se produjeron las grandes inversiones cuando hablan de inversiones extranjeras. En un momento en que el país invertía en el Estado, en un país que ponía satélites en órbita, en un país que incorporaba a sus jubilados, en un país que le daba una jubilación a una ama de casa que había trabajado al lado de su marido y que no había podido hacer aportes, esas mujeres que no hicieron aportes, pero que trabajaron al lado de su marido, que hoy muchas a lo mejor me están escuchando, tienen una jubilación gracias a esos gobiernos. Haciendo todo eso, la Argentina es una Argentina próspera. Mira, ¿dónde estamos ahora? Bueno, a partir del gobierno de Macri, ¿no?
0: ¿Qué hora es? ¿Tenemos tiempo?
1: Ya estamos.
0: Ah, bueno, no hablamos de Galperín, porque estaba bueno hablar porque...
1: te cierro lo de Galperín.
0: No, era una pelea justamente donde se pusieron frente a frente con sus ideas políticas Kicillof y Milei. Y en el medio está Galperín. Galperín protegido, el empresario más rico de la República Argentina, protegido
1: después de Roca.
0: Es primero o segundo, pero es lo
1: primero
0: mismo.
1: Roca. Sí. Hay una diferencia.
0: Bueno, es lo mismo.
1: Aunque yo tenga diferencias con Roca, Roca es un empresario que maneja Siderca, que maneja una empresa tecnológica que produce acero. En cambio, Galperín no produce nada. Porque Galperín lo que hace es intermediar. No. Mercado Libre te vende a través de. No produce absolutamente
0: Explotar
1: nada.
0: Explotar la gente.
1: Y se convirtió en el segundo empresario más rico de la Argentina. Ahora,
0: en el principal exportador. Pero digo, la pelea estaba justamente en esto. Milei, por un lado, aportándole y defendiéndole al más rico de la Argentina, y Kicillof diciéndole, bueno, podés explotar a la gente de la manera que está, porque yo te voy a frenar y te voy a cobrar una multa grandísima si vos lo estás explotando a la gente como lo explotás.
1: Sí, pero otro tema. La historia de Galperín, cuando ellos cuentan de el emprendedor. Galperín no es un emprendedor como era como fue Andrew Carnegie, que nació en un hogar pobre y fundó la mejor acería de los Estados Unidos de Norteamérica. Galperín viene de una familia ya que es una familia acomodada. El garaje en el que él trabajó no es Silicon Valley, sino que es un garaje de un edificio del padre, que el padre le dio el edificio. Y además, estuvieron todos los beneficios fiscales, Ricardo. Los beneficios fiscales que reunió Galperín. Galperín, desde que se le dieron los beneficios fiscales entre el año 20, 21, 22 y 24, que tuvo los beneficios fiscales gracias al gobierno de Alberto Fernández, porque él se amparó en una norma nacional que fue dictada por el gobierno de Néstor Kirchner, que era el gobierno que amparaba a determinadas empresas que hacían algún tipo de tecnología. Esa norma que utilizó Galperín, que insisto, es del gobierno de Néstor Kirchner, y cuya resolución para tener exenciones impositivas fueron firmadas por el ministro Culfas y por Alberto Fernández, a él le permitieron no pagar alrededor de $400 millones. Mirá la cifra que estamos hablando sobre su capital. $400 millones obtuvo de beneficio Galperín para que hable en contra del Estado argentino y diciendo que no fue subsidiado nunca por el Estado argentino y que dice que inventan los impuestos. Galperín tendría que pagar muchísimo más impuestos porque su empresa es una empresa de intermediación financiera y se ha convertido en una empresa usuraria a la par del sistema bancario y a la par del sistema financiero argentino. Porque vos, cuando haces depósitos en plazos fijos en cualquier banco, las normas regulatorias que tienen los bancos privados son muy distintas a las normas que tienen, en este caso, lo que administra Galperín. Es decir, sin ningún tipo de regulación, recibiendo subsidio del Estado, el tipo todavía se da el lujo de decir que los impuestos los inventaron los zurdos para no trabajar y para hacerse del poder. Un tipo que nació al calor del poder. Y acá también quiero decir, acá, en este micrófono, todas las fortunas de la Argentina, todas, de los grupos económicos, todas, y lo desafío a cualquiera que me está escuchando, se hicieron al amparo del Estado argentino en distintas etapas del país. Todas. El grupo Soma, el grupo Roca, el grupo Volguerones, todas recibieron subsidios, todas recibieron beneficios del Estado, directas o indirectamente. Entonces, ese discurso de decir que el Estado mantiene a los negros, los pobres, los trabajadores, para hacer el desastre que está haciendo el gobierno de Javier Milei, no va, no tiene ningún tipo de rigurosidad histórica. Y esto se logró imponer por cuestiones que también el campo popular tiene que revisar. Y esos campos, las cosas que tiene que revisar el campo popular es la corrupción. ¿Por qué tiene que revisar la corrupción? Porque hay que hacerse cargo del campo popular, que cuando vos cobrás impuestos y avanzás sobre esos sectores, tenés que tener dirigentes que sean loables, que sean honestos. Porque si no, después, cuando vos tenés un hecho de corrupción, los tipos por ese hecho de corrupción vienen por todo y están haciendo un desastre. Están pagando los pibitos que tienen cáncer, que no pueden viajar, por los hechos que a lo mejor cometieron algunos en gobiernos que en algún momento nosotros defendimos.
0: Bueno, el empresario entonces que recibe la mayor cantidad de aportes por parte del Estado, ¿dónde vive?
1: Vive en Uruguay, para no pagar impuestos.
0: Bueno,
1: en la Argentina.
0: Nos vemos.
1: Tiene el negocio en la Argentina, vive de la Argentina, tiene los trabajadores en la Argentina y quiere ser un ejemplo. Uh-huh. Y lo defienden algunos tipos de los medios de comunicación, diciendo que cuando uno los cuestiona, uno es envidia. Yo no tengo envidia a nadie. ¿Qué querés que te diga?
0: Además, no quiero tener la plata de Galperín porque no viví tranquilo. Mejor tener un poco menos. Bueno, hasta el sábado que viene.
1: Dios mediante.
0: Bueno, listo, ponemos punto final. Ahí estamos en el cierre. Vamos con los datos del tiempo. En estos momentos la temperatura es de 12 grados en la ciudad de Colón. Una jornada bastante nublada. Creo que esto va a ser la característica de la semana que viene, ¿no? Las nubes nos irán acompañando, ¿no? 78 la humedad y el viento del este está soplando a 6 kilómetros por hora. La mínima fue de 2 grados 2 décimas a las 9 de la mañana, actual 12. Muchas gracias, muy amable. Que tengan un buen fin de semana y hasta el próximo lunes.

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0: La radio te informa la hora. 11:59.
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0: La radio te informa la hora. 13, 6 minutos.
1: Son las 7 de la mañana, temperatura 23 grados.
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Hola, hola, mi gente, ¿cómo va? Arranca el fin de Sube la Energía y nosotros te acompañamos con la mejor música latina. Los hits que están rompiendo el ranking y esos temas que no paran de sonar en todos lados. Hoy tenemos estrenos, temazos que siguen subiendo y varias novedades. Hoy empezamos con Una Aventura de Ozuna, que está de reingreso en el ranking.

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1: Farruko, Formal, en el puesto 38. Lo mejor del reggaetón lo encontrás en la lista del 40 al 1.

Palo Bonito, lo nuevo de Lenny Tavares en el puesto 36, el artista contó que está viviendo una etapa de madurez artística y personal, enfocándose en construir un futuro sólido dentro de la música latina.

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5: La radio te informa la hora. 13, 36 minutos.
6: Hola, bienvenidos. Qué placer volver a encontrarnos. Qué lindo que es estar acá, en la radio, en este programa que se llama El Club Retro, que hoy te voy a invitar a viajar por el tiempo, como todos los días, como todos los programas, pero puntualmente te queremos regalar una historia especial, porque ¿sabes qué? Estamos entrando en los últimos dos días del mes de mayo y ya entramos en junio el próximo lunes, así que vamos a ir lentamente despidiendo a este mes como se debe, con distintas canciones, con distintas historias. Vamos a disfrutar realmente de cada una de estas canciones. Te vamos a contar sus historias y los vamos a invitar a subirse a la pasarela, ¿no? Porque de eso se trata precisamente, estar aquí en la máquina del tiempo y tenerlos a los grandes de la música, tenerlos en nuestra pasarela, caminando, desfilando y que vengan pasando uno tras otro con distintos segmentos temáticos, contándote algunas historias, algo que tenga que ver con ellos. Y yo creo que la canción que te vamos a presentar en primer momento es como una bomba que explotó de la mano de dos grandes, de Dave Stewart y de Annie Lennox, que conformaron la banda Eurythmics, ¿no? Y desde allá, desde hace tanto tiempo, lograron varios éxitos. Pero sin lugar a dudas, yo creo que el que define la banda, el tema que me encantaría comenzar esta edición de fin de semana, este 30 y 31 de mayo, se llama Sweet Dreams Are Made of This. Y yo creo que es el gran clásico de este dúo. Este dúo que la rompió y que estuvieron en los primeros lugares de los rankings de todo el mundo. Bienvenidos, Sweet Dreams Are Made of This.

Sweet Dreams Are Made of This, de la mano de Your Rednecks, y quédate porque llega Kim Wilde. Sí, subí el volumen y déjate llevar. Esto es You Keep Me Hanging On. Sí, estamos en el Club Retro, estamos en la máquina del tiempo a celebrar que este es un Retro Parade.

You Keep Me Hanging On. Estabas escuchando este clásico de Kim Wilde. Del otro lado de la pasarela sonaba ese teléfono que no paraba de sonar, y Kim Wilde no cuelga sin responder. Toma el micrófono y bueno, avanza como una heroína urbana. Mientras tanto, de repente la pasarela se vuelve un dibujo animado. Un chico rubio con campera negra de cuero cruza los márgenes del mundo real al cómic. Morten Harteck aparece con una mirada tímida, una voz aguda, y vuela este Take On Me. Se pixela el fondo y escuchamos uno de los grandes éxitos de la banda noruega Aja, con un falsete que se clava en la memoria.

Era Gloria, era Laura Branigan. Desde el fondo gritaban con esos tacos brillantes. Laura Branigan con su vestido que parece sacado de una discoteca italiana. Gloria se grita al cielo con voz de fuego, con alma acelerada. Una canción que fue escrita por Humberto Tozzi, la versión original, pero la de Laura Branigan redefinió la canción en los años 80. Una mirada más decidida, con pasos, con más personalidad. Laura Branigan le canta a una mujer que arde por dentro y que no sabe parar. Gloria no desfila, corre por la pasarela. Y del otro lado bajan ellos, que llegan con una canción tremenda. Seguramente recuerdas. Wet, wet, wet y Love is All Around.

Canción de cuatro bodas y un funeral, los Wet Wet Wet decían. Una canción impresionante, ¿no? The Love Is All Around. I Believe I Can Fly, creo que puedo volar. Así estamos en el Club Retro, en este Retro Parade de fin de semana.

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No sé si ya estuviste escuchando todo lo nuevo de Gracie con su álbum Candela. Nosotros te actualizamos en Ranking Latino. La artista viene de lanzar un álbum inspirado en ritmos afrobeat y tropicales, que son géneros de música que más están pegando en la actualidad. El disco mezcla reggae, dancehall, bachata y sonidos colombianos con una propuesta más emocional y sensual por parte de Gracie, que está marcando sin dudas una nueva etapa en su carrera.

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0: Puesto 34.
1: Quiero ser feliz también es el último lanzamiento de FMK que se suma al ranking desde el puesto 34. DJ.

0: Si te vas 2.0, puesto 32 para Litquila, Paulo Londra, Kea y Rama, volvemos a escuchar este éxito que es del 2018 y nos transporta directo a esa época donde los artistas del trap argentino eran los protagonistas de la escena.
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Así comenzábamos con Opus, un nuevo segmento, esto es Life is Life. Y se vienen canciones de cine, Cinema Parade, en este caso, una clásica. Toma uno, señoras y señores, pues subimos el volumen. Kenny Loggins, canción de la película Footloose, irrumpe con ese riff reconocible al instante. Kenny Loggins convierte la pista. Sí, es una pista de baile total. Un coro que no se puede parar. Todo el mundo lo sabe, todo el mundo lo baila. No hay prohibiciones, no hay reglas. Se escucha Kenny Loggins aquí en el club. Fiesta total. Señoras y señores, el tema le da nombre a la película Cinema Parade, Footloose.

Survivor haciendo el ojo del tigre desde la película Rocky 3, luces estroboscópicas que simulan flashes de cámara, pero bueno, hay una figura que ingresa con capucha, como entrenando, como boxeando. Se trata de Sylvester Stallone, ya que esta era la banda de sonido de la película Rocky 3. Survivor convierte cada paso de Stallone en un golpe de entrenamiento y un desfile que se transforma en un ring emocional. Una canción clásica, por supuesto. Aquí estaba en la máquina del tiempo, en este Cinema Parade, que continúa con la canción de Top Gun, El tiempo se detiene. Llega Burling haciendo Quítame la respiración.

You Lewis and the News haciendo The Power of Love. Sí, estamos en el Cinema Parade aquí en este segmento. Canciones de película y la versión extendida de Flashdance What a Feeling de

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0: 40 canciones, un solo número uno.
1: Lo poco que yo quiero es Morat y Silvestre Dangond dando inicio al top 30 del ranking latino.

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0: puesto 28.
1: ¡Qué rico, mi amor!
2: A Pan Bichao, el tema principal del nuevo álbum de Manuel Turizo junto a Maluma en el puesto 28.

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Esto dice así. Ella

0: puesto 26 y encontramos la más reciente colaboración entre Trueno y María Becerra para el disco Turrazo.
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5: La radio te informa la hora. 15, 24 minutos.
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Así comenzamos un nuevo desfile en esta edición de fin de semana. Esto se llama Rock Your Jeans Parade, ¿eh? Sí, a rockear tus jeans, un desfile que entra con actitud, con una guitarra más filosa, con pura energía. La pasarela se llena de camperas de jeans rotas, esos peinados salvajes, lentes espejados, botas con tachas. Y sonaba ni más ni menos que Billy Idol haciendo Dancing With Myself, bailando conmigo mismo, ¿eh? Una canción tremenda. Esto sigue. Del otro lado llega David Bowie, que quiere bailar. Sí, señores, el Duque llega al club. Llega al Retro Parade, disfrutando de cada una de estas canciones. Se quedan porque el amor es un campo de batalla. En un ratito tendremos más canciones inolvidables. Bailemos ahora, vamos.

Let's Dance, decía David Bowie. Y del otro lado, el amor es un cambio de batalla. Mirá, ella baja, Pat Benatar, cambia la luz. Ahora es roja, una figura femenina, con paso firme, con mirada de guerra. Es Pat Benatar. Que la acompañe un escuadrón de chicas con botas. Mirá, tremenda canción. El amor ya no es un vals, es una batalla, una coreografía de resistencia a pleno en Corazón de los 80. Y Pat con esa voz que es la general del ejército.

Love is a battlefield. Ahí estaba, el amor es un campo de batalla. Pat Benatar en este desfile de cada fin de semana. Aquí estamos en la máquina del tiempo. Señoras y señores, esto continúa, esto no se detiene. Es

con un teléfono, un viejo teléfono que se escucha sin parar. Deborah Harry atendía y decía, llámame, llamá, y lanzó una melena rubia directamente de un lado al otro y cantaba con un llamado directo al deseo, ¿no? Quiero que me llames todo el tiempo, call me, de la mano de Blondie. Aquí estamos en el Club Retro, esto no se detiene. Bon Jovi, pura explosión, se prenden las luces del otro lado de esta pista de baile o de esta pista de desfile, de la pasarela, porque llega Bon Jovi con este You Give Love a Bad Name, le das al amor un nombre equivocado. Subí el volumen en el Club Retro, pura fiesta. En este fin de semana estamos en el Retro Parade.

Para ir despidiéndonos, bajamos la intensidad de este desfile. Aparecían Hall & Oates como dos íconos del pop rock, con trajes claros y con un estilo muy particular. Del otro lado ingresan George Michael y Andrew Ridgeley. Entran los Wham, dicen "Soy tu hombre" y ahí vienen caminando.

0: Se subían a nuestro escenario aquí en el Retro Parade del Club Retro en este último fin de semana de mayo. Wham! Con I'm Your Man, la música con George Michael y Andrew Ridgeley. Esperemos que le estés pasando tan, pero tan bien como la pasamos nosotros. Te proponemos una pequeña pausa. Sí, estamos celebrando la música, estamos disfrutando de unas canciones increíbles, dándole el chau chau al mes de mayo. Ya volvemos, quédate.
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cruzando el charco, sonando en Ranking Latino, agéndate esta fecha, 1 de agosto, porque el grupo anunció un show especial en La Plata para celebrar sus 14 años de carrera. Cruzando el charco va a estar repasando sus grandes canciones y promete una noche muy emotiva junto a todo su público en su ciudad natal.

0: La semana de Elena Rose y Manuel Turizo sigue subiendo este tema desde su ingreso al ranking, puesto 24, y seguimos con los éxitos.
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0: puesto 22.
1: J Balvin y Ryan Castro descienden al puesto 22 con Palagua.

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Y así comenzamos un nuevo desfile con la reina total del pop, con el Divas Parade o Divas Parade. Ella es la reina, la absoluta reina del pop. Estamos hablando de Madonna haciendo Like a Virgin, tacones altos, labios bien pintaditos de rojos, una mirada que no necesita permiso. Ella, Tina Turner, mira, otra grande. Simplemente la mejor. Tina Turner en el Divas Parade, desfile de divas, en el Club Retro de fin de semana.

Simply the Best, decía la gran Tina Turner en este Retro Parade. Estamos con el Divas Parade, estamos con el desfile de divas. Esto sigue. Señoras y señores, otro himno más, otra diva que te acompaña. Sui.

Otra gran diva, la señora Belinda Carlisle, haciendo este Leave a Light On, deja una luz encendida. Qué canción de Belinda Carlisle, ¿eh? Luces que giran, ¿eh?, como si fueran planetas en esta pasarela de cada fin de semana. Estamos en el Retro Parade.

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0: puesto 20.
1: Solecito, vení, Gracie y Rawayana desde el puesto 20. La canción forma parte de Candela, su nuevo y cuarto álbum de estudio.

0: puesto 18.
1: Scandi Quevedo, desde el puesto 18, El Baifo se titula su último álbum, que en las Islas Canarias, donde él es originario, un baifo es un cabrito pequeño, típico de la cultura y tradición canaria.

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0: Seguimos repasando la lista de los 40 éxitos cada vez más cerca del Top 10. Puesto 16 para Grupo Frontera, Ojitos Bellos.
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Y así comenzaba un nuevo desfile aquí en el Retro Parade, un bloque que es puro ritmo, sudor, energía escénica. En esta pasarela no se camina, se salta, se gira, se baila. Y comenzábamos con Maniac de la mano de Michael Cembalo, como si fuera un ventilador que da vueltas por todos lados. Aquí estaba Maniac, canción que formó también de la banda sonora, ¿no? Hace ya bastante tiempo. Bueno, esto sigue. Esperen, pará, que llegue Irene Cará. Nos dejó hace poquito tiempo. Una voz increíble, un paso elegante de Irene Cará, con la frente en alto, con el corazón encendido. Dice Fama. Escucha, un himno. Aplausos, escenario, una pasarela. Ella no desfila, ella triunfa en esta pasarela. Es una historia de la que todos enfrentaron frente al espejo, esperando su gran momento.

pura energía de la mano de Fame aquí en el Club Retro, en el Retro Parade. Estamos con el Flashdance Parade, ¿eh? Pero claro, sí, de distintas películas o de distintas canciones que hicieron mover a todo el mundo. Aquí estabas escuchando Fama de la mano de Irene Cara. La fiesta sigue, ni se te ocurra moverte. Mirá, ahí viene ingresando. Se sube a la pasarela. Estamos todos preparados para escucharla, para bailar esta tremenda canción. Ella se le extraña mucho, es Whitney Houston. Y grita, pide, susurra, no, lo grita bien fuerte. Quiero bailar con alguien que me ame.

Quiero bailar con alguien que me ame, pedía por allí del otro lado Whitney Houston, y ahora ingresa Madonna, una puerta de discoteca que se abre, en el medio humo, luces verdes, la silueta de Madonna que ingresa con el sombrero puesto y dice "You can dance, ¿eh?" For inspiration, aquí se escucha esta canción que se llama Into the Groove, que formó parte de la película Desesperadamente Buscando a Susan. Madonna, aquí está. Energía pura, a bailar, a disfrutar en el Retro Parade.

¿Qué podés decir? Una reina total, la reina del pop haciendo este Into the Groove. Que, bueno, un gran desfile aquí en el Retro Parade. Desfile de distintas canciones. Un programa temático. Ella no baila, dicta reglas. Into the Groove es una llamada a liberar el cuerpo, a dejar que el ritmo nos salve aunque sea por un ratito. Nosotros seguimos con Olivia Newton-John, que ingresa del otro lado, la recordada Olivia Newton-John con una malla fluo y canta Physical.

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Amigos, tenemos que detenernos unos instantes en el presente del cordobés Paulo Londra, que viene a hacer historia en Nueva York con un show totalmente agotado y una ovación increíble en su debut en Estados Unidos. El artista se presentó en el Palladium Times Square y desató la locura de todos sus fans con un recorrido por todos sus éxitos. Esta gira sigue por ciudades como Miami, Chicago y Los Ángeles, confirmando el gran momento internacional de Paulo Londra. Hey.

0: pequeña pausa y seguimos con la cuenta regresiva. Ya regresa Ranking Latino. ¿Se queda en el número uno o hay golpe de escena? No te vayas.
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4: La radio te informa la hora, 18, 6 minutos.
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Funky Town, así estabas escuchando a Lipsync cuando comenzamos con el Disco Parade, canciones de música disco de estas inolvidables. Discos que pueden ser de la década del 70 o funkies, como en este caso Funky Town de Lipsync. Como también puede tocar de repente algún tema de Culture Club, algún tema de Bananarama. Bueno, hay música muy abierta en este segmento, en el Disco Parade o en el Roller Disco Parade. ¿Sí? That's the way I like it. Ellos son los KC.

and the Sunshine Band, pantalones acampanados, con ellos suenan aquí Casey and the Sunshine Band.

Era Pointer Sisters haciendo este I'm So Excited. ¡Qué canción! Por favor, esto no para, ¿eh? Otra canción tremenda de las hermanas Pointer y el público grita. El público salta como si se hubiese ganado una lotería, ¿no? Ahí se cortó. ¿Qué pasó? ¿Llega Culture Club? La canción de la guerra. Arriba también para poner buena energía.

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6: El Servicio Meteorológico Nacional pronostica para Colón y la zona. Para este sábado, probabilidad de neblina, cielo parcialmente nublado, mínima 7 grados, máxima 17. Para el domingo, temperatura mínima 8 grados, máxima 19, cielo parcialmente nublado. Para el día lunes, mayormente nublado, mínima 10 grados, máxima estimada 16. Martes, nublado, mínima 9 grados, máxima 14. Para el día miércoles, el cielo seguirá nublado con una mínima de 10 grados y una máxima de 15. Para el día jueves, cielo nublado, mínima 11 grados, máxima estimada 15.
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Comenzamos un nuevo desfile que se abre en la pista con un chico que se sienta frente a un radiograbador y aprieta rec y play al mismo tiempo. La cinta gira, se escucha un clic, y ahí empieza a grabar la primera canción. Desde la pasarela, Rick Astley aparece con este paso robótico, como si fuera salido de un videoclip, haciendo Never Gonna Give You Up, una canción tremenda con la producción de Stock Aitman y Waterman. Un meme que aún no existía, pero el impacto que tuvo esta canción sí lo tuvo, y fue impresionante. Una canción que es sinónimo de sorpresa, de elegancia pop. Rick Astley aquí en La Máquina del Tiempo. Seguimos en el Retro Parade en este fin de semana. Esto no se detiene porque llega otro holograma de edificios que se levantan en el fondo del escenario. Un holograma de edificios porque nosotros construimos esta ciudad.

Era Weepel de Cere, nosotros construimos esta ciudad, una canción tremenda de Starship. La ciudad es la música y esta canción es como el acta de fundación, ¿no?, de la ciudad. Década del 80, hasta el último sintetizador, fue dramático, pegadizo, grandilocuente. Starship ingresaba en la pasarela como si fueran los arquitectos del pop, porque aquí en el Retro Parade del Club Retro, la ciudad...

Ahí estaba, You Spin Me Round Like a Record. Estamos en el Cassette Parade, el Retro Parade. Esto no se detiene. Down Under se llama este single, lo cantan los Men at Work. Sí, los australianos la rompen, sube el volumen.

Y en este cassette parade, la música con Katrina and the Waves y otra canción enorme. Esto era Walking on Sunshine, caminando por la vereda del sol. ¡Boom! Ingresó otra luz amarilla en la pasarela con Katrina, una guitarra al hombro y la energía desbordante de Kimberly Rue. Mientras que canta, el público baila, mueve la cabeza de un lado para el otro en este desfile tremendo de grandes canciones. Simple Minds, otro himno. Jim Kerr camina solo por la pasarela con la voz que se suspende en el aire y dice Don't You Forget About Me desde la película, ¿se acuerdan, no? The Breakfast Club, sí.

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0: novedades en el ranking acerca de Luciano Pereyra, porque esta estrella latina lanzó su nuevo álbum, Te Sigo Amando. Un trabajo que salió a la luz el pasado 27 de mayo y que llegó acompañado de importantes colaboraciones con artistas como David Bisbal, Soledad y Silvestre Dangond. El disco Te Sigo Amando también da nombre a la exitosa gira internacional que está llevando Luciano, con la que viene recorriendo Argentina, Latinoamérica y España, agotando funciones en todas las ciudades.
1: Te

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Cana y Ma de Big Soto y Danny Ocean, cosa curiosa del mundo latino, que encontramos en el segundo puesto, entre tantas estrellas, un tema de Big Soto que estrenó su álbum Nostalgia City.

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3: Entiendo Remix, primer puesto para Maisac, Fade y Maluma. Éxito que se mantuvo firme toda la semana en primer puesto y planea continuar el finde con la corona de oro. Hola,

0: Amigos, qué lindo disfrutar de toda esta música con ustedes. Son 40 éxitos latinos que van cambiando de lugar, ingresando y saliendo de esta lista que vivimos con toda la onda. Te presento al equipo. Germán Ledesma estuvo en los controles, Juanjo Garone en la producción. Yo soy Santi Altieri, gracias por estar y nos reencontramos la próxima con más Ranking Latino. Chau, chau.
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3: La radio te informa la hora. 19:37 minutos.
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Este es un nuevo segmento de nuestro Retro Parade de este fin de semana, One Hit Wonders. El One Hit Wonder de Nena, 99 Red Balloons, canciones que vos siempre te vas a acordar de este tema, y la que lo cantó fue Nena. Increíble, ¿no? Realmente, gran canción. Aquí estamos con One Hit Wonders, Come on Eileen, de la mano de ¿quién? De Dexys Midnight Runners. Con overoles, con violines, con ganas de gritar, venía Eileen, retumba en esta pista de baile como si fuera un canto irlandés borracho de la emoción. Una canción que sube, que explota y que baja también como si fuera una espiral. Un desfile de fin de semana con los grandes clásicos de todos los tiempos. Aquí el Retro Parade, no te muevas. Hay muy buenos One Hit Wonders en este segmento. Dexys Midnight Runners y este Come on Eileen para poner más fuerza en el Club Retro. Arriba el volumen.

0: Nos pedían por allí el tema Susana de The Art Company, otro One Hit Wonder, que fue el que nos pidieron hace unos días atrás cuando hicimos One Hit Wonders. Aquí suena One Hit Wonder de The Art Company. Esto es Susana, ¿se acuerdan?
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0: Otro One Hit Wonder, en este caso de la mano de Trío, estabas escuchando este Da Da Da, otra canción que pegó muchísimo. En un ratito nos vamos con el Sunset Parade, ¿eh? Cuando se pone el sol, cuando baja la luz, ¿eh? Y bueno, obviamente te lo imaginás, ¿no? Unos lentos tremendos. Ahora, The Breaks, Curtis Blow, con este tema también fue el One Hit Wonder de Curtis Blow. Lo disfrutamos juntos aquí en el Club Retro, fin de semana de Retro Parade.
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Era The Breaks de la mano de Curtis Blow. Estás en el Club Retro, estás en el Retro Parade. Otro One Hit Wonder. Uy, temazo. Sí, Bette Davis Eyes. Ella es Kim Wilde. Se escucha, se disfruta, se baila sobre la pasarela más importante del finde.

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2: El Servicio Meteorológico Nacional pronostica para Colón y la zona. Para este sábado, probabilidad de neblina, cielo parcialmente nublado, mínima 7 grados, máxima 17. Para el domingo, temperatura mínima 8 grados, máxima 19, cielo parcialmente nublado. Para el día lunes, mayormente nublado, mínima 10 grados, máxima estimada 16. Martes, nublado, mínima 9 grados, máxima 14. Para el día miércoles, el cielo seguirá nublado con una mínima de 10 grados y una máxima de 15. Para el día jueves, cielo nublado, mínima 11 grados, máxima estimada 15.
1: La radio te informa la hora, 24 minutos.
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Y así comenzamos un nuevo segmento, este Midnight Drive Parade. Faros de los autos encendidos, asfalto mojado tal vez, una ciudad que duerme pero el auto no para. Así conceptualizamos este segmento. En el club suena Toto con este África, que parece una canción infinita. Esto ya no es un desfile, es un viaje en loop, ¿no? Por las rutas del corazón. Una canción increíble que te hace como flotar en la ruta, una voz increíble. Y este temazo de Toto llamado África. Seguimos en la máquina del tiempo, en el club, en el Retro Parade. Esto continúa de la siguiente manera. Junto a Foreigner, que dice I want to know what love is. Frenamos. Parabrisas que se empaña. Una figura que aparece bajo la lluvia con los brazos extendidos y dice quiero saber qué es el amor. Escuchamos.

Quiero saber qué es el amor. I want to know what love is. Qué canción, por favor. Qué desfile este de Midnight Drive Parade. Así se llama este segmento. Y llega Ario Speedwagon. El asiento del acompañante está vacío y el conductor duda, pero la canción lo empuja. No puedo combatir este sentimiento. Canta Kevin Cronin. Y el desfile avanza como un suspiro contenido.

Era Sixpence, None the Richer. Estabas escuchando Kiss Me y así estamos disfrutando de cada una de estas canciones en este desfile de cada fin de semana. Estamos en el Retro Parade. How do I live? ¿Cómo haré para vivir? Leon Rimes.

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In the Air Tonight, qué manera de comenzar nuestro Sunset Parade. Ya se puso el sol en este desfile. Una luz ámbar que aparece sobre la pasarela y Phil Collins mira la cámara y susurra en el aire esta noche. El telón se levanta del otro lado y llega este dúo sueco. Una rosa se cae en el piso, Mary Fredrickson entra con un abrigo largo, con la voz herida, y dice, debe haber sido amor. El viento la rodea, levanta su cabello, corto pero tan bella. El amor pasó, pero esta canción lo revive.

Desde la película Mujer Bonita, en este Sunset Parade, era la música en el Retro Parade de Roxette, It Must Be Love. Esto sigue, una canción que va a comenzar ahora en un ratito con un piano suave, una voz sincera, una promesa. Richard Marx entra solo del otro lado, con una carta en la mano y el corazón en la garganta. Escucha el piano. Estuve esperándote justo aquí. El desfile baja las revoluciones. Esta canción es espera, es esperanza y es entrega. Es un amor a distancia que se convirtió en himno, un clásico que todavía sigue latiendo. Esperándote justo aquí.

Hard to Say I'm Sorry, qué temazo de Chicago, ya sobre el final de nuestro programa, pero bueno, ya nos tenemos que despedir, levantamos un poquito. Elton John, que dice, cambiamos el clima. Sí, entra Elton del otro lado, que dice, todavía estoy de pie, I'm still standing.

I'm Still Standing, decía por allí el señor Elton John. Y uno más de Elton John. El tema, ¿se acuerdan? Había una publicidad de un conocido... No sé si se van a acordar. Era Mante... ese postre. La habían adaptado a esta canción, ¿no? ¿Quién se puso mis zapatos? Se llamaba esta canción de Elton John. Temazo. Ya estamos llegando al final del Retro Parade.

Where My Shoes, decía por allí Elton John. Y así llegamos al final de nuestro Retro Parade. Gracias a todos por acompañarnos en esta edición de fin de semana increíble. Nos vamos a ir con Billy Joel y Uptown Girl, así que sí, nos vamos despidiendo lentamente. La pasarela se llena de luces cálidas, como una puesta de sol en clave de neón. Aparece Billy Joel y nosotros nos vamos, entre pasos de swing, sonrisas de fin de semana, historias de amor con final feliz. Nos despedimos hasta el próximo fin de semana con el Retro Parade. El lunes te espero en el Club Retro. Nos vamos con Billy Joel, Uptown Girl. Buena vida para todos. ¿Lo ponemos de nuevo? Sí. Nos reencontramos el próximo fin de semana con más música, con más historias, con más pasarela retro. Esto fue el Retro Parade. Billy Joel, enterito, Uptown Girl.